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2: En momentos complicados para el multilateralismo, son necesarios aliados y voces fuertes como la de México, Allegra Baiocchi, coordinadora residente del Sistema de Naciones Unidas, quien visitó el Senado de la República. La funcionaria de la ONU comentó que ese organismo ya octogenario está en un proceso de reforma para determinar cómo van a ser sus próximos 80 años y México, que es fundador del organismo internacional, está liderando la reflexión al respecto junto con otras naciones miembros. Naciones Unidas ha sido cuestionada en varios momentos por su impotencia para detener guerras modernas, la injerencia percibida en asuntos soberanos locales, abusos militares sobre civiles y el bloqueo político entre las grandes potencias que dominan el Consejo de Seguridad.
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2: La Procuraduría Federal del Consumidor emitió una serie de orientaciones y recomendaciones dirigidas a los aficionados que planean contratar los servicios de una agencia de viajes para asistir a la próxima Copa Mundial de la FIFA en Estados Unidos o Canadá. El objetivo principal de la institución es resguardar la economía de los usuarios, brindándoles mecanismos de prevención que aseguren que los proveedores operen bajo el marco de legalidad y cumplan rigurosamente con las prestaciones ofrecidas. Esto porque ha habido una enorme ola de fraudes y estafas relacionados con la venta de boletos para el Mundial de Fútbol 2026. Esto incluso en los Estados Unidos, en donde han detectado miles de portales web falsos, cuentas clonadas y engaños en redes sociales diseñados para robar dinero e información financiera de los aficionados, así que con cuidado.
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1: En momentos complicados para el multilateralismo, son necesarios aliados y voces fuertes como la de México. Alegra Bayoki, coordinadora residente del Sistema de Naciones Unidas, quien visitó el Senado de la República. La funcionaria de la ONU comentó que ese organismo, ya octogenario, está en un proceso de reforma para determinar cómo van a ser sus próximos 80 años y México, que es fundador del organismo internacional, está liderando la reflexión al respecto junto con otras naciones miembros. Naciones Unidas ha sido cuestionada en varios momentos por su impotencia para detener guerras modernas, la injerencia percibida en asuntos soberanos locales, abusos militares sobre civiles y el bloqueo político entre las grandes potencias que dominan el Consejo de Seguridad.
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1: Yo soy Luis, soy integrante de la Central Mexicana de Servicios Generales de Alcohólicos Anónimos, Asociación Civil, y efectivamente, ¿no? Este tema de hoy, el secuestro de la voluntad en el alcoholismo, para las personas como yo que hemos enfrentado este secuestro en el trayecto cuando uno fue activo en el consumo del alcohol, es un término muy fuerte, pero muy, muy ad hoc en el sentido de lo que eso significa. Y lo peor de todo, creo yo, es que uno no se da cuenta muy conscientemente que va siendo uno secuestrado en este caso por el alcohol, la voluntad, algo tan precioso, tan hermoso de un ser humano, porque le permite, yo creo que la voluntad es un motor que lo puede llevar a uno a la construcción o la destrucción en el caso del alcoholismo, ¿no? Y digo que no se va dando cuenta porque en el caso mío, yo recuerdo que en alguna ocasión platicando con mi padrino, porque a mí me costó mucho trabajo aceptar mi derrota ante el alcohol, ¿verdad? Aceptar mi condición de alcohólico, no. Es algo que a veces batallamos muchísimo los alcohólicos, incluso cuando platicamos con nuestras familias y nos hacen alguna observación. Ahorita que decía el doctor de la neurosis, uno responde pues muy agresivamente: no te metas en mi vida, soy borracho pero compracho, no le pido a nadie para beber, en fin, tiene uno sus términos, sí, porque están tocando, no así que no me toques esa canción porque me duele, ¿verdad? Está tocando mi fibra muy sensible. No es cierto que yo no pueda, yo sí puedo, cuando quiera dejo de beber, decimos los alcohólicos, ¿sí? Lo que pasa es que no he querido o no he podido, pero la realidad es que una vez que empieza ese secuestro de la voluntad, uno difícilmente puede salir airoso así, de manera, digamos, personal. Ajá. ¿Por qué? Porque incluso de nosotros, es tan importante este tema, ¿verdad? Que para llegar a ese punto de admitir que uno es impotente ante el alcohol, porque no solamente es la impotencia ante el alcohol, sino también que la vida ya no tiene control, o sea, se vuelve una vida ingobernable, ¿no? Pero ¿a quién le gusta admitir esto? A ningún alcohólico nos gusta. Hasta ahorita, de la experiencia mía personal y de otros, casi a nadie, ¿no? Decimos, ¿por qué? Porque todos los instintos del ser humano, de supervivencia, instinto de seguridad social, económico, emocional, todos se rebelan. ¿Cómo es posible, no? No, yo sí puedo. Pero hay una forma muy fácil de comprobarlo, ¿no? Yo cuántas veces decía, voy a ir a esta reunión y solamente me voy a tomar dos copas. Y era de veras una intención de corazón. Uh-huh. Pero bastaba con que hiciera contacto, ni siquiera con la segunda, con la primera copa. Ese es el tema con el alcohólico. Incluso es un tema de nosotros que tenemos en nuestras guías para las reuniones con principiantes, ¿sí? Alejándose del primer trago, ¿no? Porque si no hay primer trago, no hay segundo trago, no hay tercer trago, no hay borrachera, no hay cruda, ¿sí? Entonces se trata de la abstinencia total. ¿Cuántas veces yo intenté esa abstinencia total? Pues varias veces, pero siempre perdí, ¿no? ¿Por qué? Porque la voluntad está secuestrada. Ya es parte de prácticamente del halcón. Tenemos incluso una, cuando Eder nos hizo el favor de enviarnos el tema, yo me acordé de una lámina que tenemos por ahí, un dibujo en los grupos, ¿no? Habla de su majestad el halcón, ¿sí? Así un rey, así una figura muy, muy, muy fuerte, muy terrible, ¿no? Tratando de representar lo que es el secuestro de la voluntad, ¿verdad? Donde uno está sometido, uno es súbdito del rey halcón, dice uno, ¿sí? Entonces, es verdaderamente horrible admitir que con una copa en la mano, ¿no? Con una, ni siquiera con dos, con tres, hemos formado nuestra mente o deformado nuestra mente hasta tener una obsesión por beber, ¿sí? Decía una compañera, la obsesión por beber, decía ella, ¿no? En su explicación que ella daba, decía, es como tener alguien que te dice otra, otra, ¿no? Uno dice, no, pero ya no quiero, sí, tiene que ser otra, ¿no? Y es tan destructiva esta obsesión, ajá, de esta pérdida del control de este secuestro, que solamente algo muy, muy, muy grande, muy superior, puede librarnos de ella, ¿no? Y a veces, y a los alcohólicos batallamos con ese secuestro de la voluntad, a veces durante años, ¿sí? El problema es que cada que va pasando un solo día, un mes, un año, en el caso del alcohólico, no solamente va llevando él mismo hacia un pozo muy profundo, ¿no? Que es muy difícil de salir, sino se lleva también a la familia, porque pues uno vive dentro de una familia, ¿sí? Entonces, yo me acuerdo, por ejemplo, mi mamá trataba de controlarme, porque como yo empecé en mi adolescencia, mi alcoholismo, ella trataba de, pues a veces, de regañarme, de llamar la atención, me decía muchas cosas, enojada, triste, llorando. Pienso que ella fue la que, y mis hermanos menores son los que batallaron conmigo en mi alcoholismo, mis jefes de trabajo. A veces yo quería justificar mis borracheras tratando de manipular a la gente no lo permitía, ni los jefes, o faltaba yo, llegaba tarde. Yo recuerdo no haber tenido un solo recibo de pago completo durante toda mi ingesta alcohólica. Siempre había retardos, faltas, ¿no? Porque así es, uno, este secuestro de voluntad le afecta a uno en todos los departamentos de su vida, en el departamento emocional, familiar, sentimental, profesional, laboral, en todo lo que forma parte de un alcohólico, y sobre todo lo más, creo yo, en mi experiencia, la destrucción a veces de los sentimientos, el cariño de la gente que más lo quiere a uno, ¿sí? En alguna ocasión alguien le preguntó a un compañero, oye, ¿a quiénes son las personas que tú más quieres? No, pues en el caso mío, pues a mi mamá, mis hermanos. ¿Y a quiénes son las personas que más dañas? Pues a ellos mismos, ¿no? Sería mi comentario de introducción, doctor Antonio. Gracias.
2: Gracias, Luis. Bueno, también está por ahí nuestro compañero Omar, entendiendo que pues el alcoholismo y el drogadicto te va secuestrando gradualmente, te va quitando la capacidad de vivir en familia, la capacidad de vivir en la sociedad, la capacidad de vivir en pareja, la capacidad de vivir como ciudadano, te va quitando todo, te va quitando con estas habilidades y capacidades, que es la forma en que el alcohol se va secuestrando, la droga va secuestrando. El alcoholismo y la drogadicción, ¿no?, son más los que te van secuestrando. Van retirando habilidades y capacidades, y cada día te vas alejando más del lugar al que perteneces o perteneciste alguna vez. Omar.
3: Pues creo que el tema de hoy, pues realmente es bastante, digamos, complejo, ¿no? Porque son diferentes, no es la sinergia de diferentes dimensiones del ser humano las que nos llevan como a este secuestro de la voluntad, ¿no? En el sentido de que, claro, desde el inicio, quizás, para tener la oportunidad de consumir, iniciar con el uso, el abuso, llegar a la dependencia y todas estas problemáticas, pues ya había como ciertos factores de riesgo, ¿verdad? Familiares, personales, sociales. Entonces, pues bueno, como bien lo apuntabas y lo decías, pues hay muchas habilidades previas que no se habían desarrollado y que me vulneraron, ¿no? En este caso, pues a iniciar y transitar por todas estas fases del consumo hasta llegar a una dependencia y a los problemas que podemos tener. Evidentemente que hay muchos impactos, ¿no? Es decir, si nos preguntaran cuál es el impacto que tiene pues la dependencia, la codependencia, ¿no? Pues definitivamente que podríamos como abarcarlo pues desde una perspectiva clínica como en tres áreas muy grandes, Doc. De manera general, independientemente de si es alcohol o algún cannabinoide o algún opioide, ¿no? O cualquier otra sustancia que active el circuito de recompensa, hay tres dimensiones que se van a afectar de manera general. Obviamente cada persona en su dependencia y en todos los problemas asociados pues va a tener diferentes historias y diferentes desenlaces, pero de manera organísmica o de manera personal, ¿no? También hay cosas que podemos ver qué suceden de manera general en los trastornos por consumo de sustancias, que pues bueno, en todos es posible observar la desregulación emocional. Sí, creo que es algo súper observable, ¿no? Como bien lo decías, la neurosis salta en cualquier trastorno por consumo de sustancias, en cualquier ludopatía y en cualquier codependencia, ¿no? Es decir, está ahí, ¿no? Desregulación total. Puede pasar de victimizarse y llorar a comportarse de manera violenta y, ¿no?, explosiva. Y bueno, creo que también otra dimensión que se afecta de manera generalizada en estos trastornos, ¿sí?, además de lo que sería la regulación emocional, precisamente tiene que ver con nuestra capacidad de motivarnos. Los seres humanos tenemos diferentes motivos biológicos, personales, sociales, etcétera, pero bueno, nuestra motivación, es decir, esta capacidad de pensar algo, planearlo, ejecutarlo, esta capacidad de movernos, de poder utilizar nuestras emociones como energía precisamente para darle dirección, intensidad, fuerza a la conducta, digamos que se ve disminuida. Y en este sentido podríamos incluir pues lo que hablamos como nuestra capacidad de voluntad, es decir, de moverme, ¿no? Porque no basta con decir me hace daño beber, sino que tengo que detenerme, ¿no? Y aparejado con esta capacidad de motivación, pues también se afecta algo de manera muy general, que sería pues todas estas funciones ejecutivas, ¿no?, de la parte prefrontal del cerebro, que dentro de ellas, doctor, si a mí me preguntaran cuál es una de las características o por qué los trastornos por consumo de sustancias son una enfermedad del cerebro, ¿no?, es porque precisamente afectan dentro de todas estas funciones ejecutivas, como la asunción de riesgos, como el autocontrol, pues también está algo muy importante, que es la capacidad de tomar decisiones, de elegir. Y como bien lo apuntó Luis y como bien lo apuntabas tú, llega un momento en el que digas lo que digas, ¿no?, ya no es tu elección. Y cuando no es tu elección o no puedes tomar una buena elección, pues precisamente es cuando estás teniendo ese gran problema, ¿no? Entonces era como mi primer apunte, doctor. Gracias.
2: Gracias, Omar. De hecho, el ir, te has secuestrado por el alcoholismo, la reducción es lenta y gradual, y te va llevando a perder diferentes áreas de tu vida. Es decir, ya no funcionas en diferentes áreas de tu vida. Pero hoy tenemos una invitada, Carmen, me parece que es. Carmen, bienvenida. ¿Quieres comentarnos algo?
4: Mi nombre es Carmen y pertenezco a los grupos de familia Al-Anon Latín. Somos una hermandad mundial compuesta por familiares, amigos de alcohólicos que comparten su experiencia, fortaleza y esperanza con el fin de resolver su problema en común. La familia también nos enfermamos. Ahorita que estoy oyendo el secuestro de la voluntad, la familia se enferma, nos contagiamos. Es alcoholismo, contagio familiar. Nos afecta tanto el bebedor que llega un momento en que uno se encuentra desesperada, desesperados los hijos, no sabemos qué hacer. Y aquí en la hermandad venimos a encontrar ese apoyo, esa comprensión, ese puente de comprensión que existe. Entonces, a veces uno que no es alcohólico no entiende, uno como no tienen voluntad, y ahorita que le pusieron el secuestro de la voluntad, claro que sí, o sea, ellos no son dueños de su voluntad y el alcoholismo les robó esa voluntad. Pero uno que no toma, no lo entiende hasta que no estamos conociendo la enfermedad del alcoholismo. No conocemos realmente que el alcoholismo es una enfermedad. Yo lo vine a comprender y entender cuando entro a al Anon, y ahí es a donde me doy cuenta de que es una enfermedad incurable, progresiva y mortal. Ellos nada más la controlan, ¿sí? O sea, porque su voluntad se la han secuestrado. Y yo decía, pues yo sí quiero tomo, si no quiero no tomo. Yo no lo entendía, así, literal, no lo entendía. Y cómo querer no nada más una copa, sino acabarse la botella, no cumplir con sus actividades normales. O sea, es terrible, ¿eh? Es terrible, los devasta a los alcohólicos, los aniquila, así, les puedo decir. Yo que me casé con un alcohólico sin saberlo, ¿no? Pero cuando me doy cuenta, pues, si comprendo la enfermedad, digo, ay, Dios mío, esto es terrible. No lo podía creer, no lo aceptaba, porque yo veía la botella y yo decía, pues, él debería de controlar su forma de beber, pero no tienen voluntad. Es eso. Y el secuestro de esa voluntad y los hace que caigan y caigan hasta que ellos decidan recuperarse. Es cuestión de que ellos decidan recuperarse, es como en un momento dado ellos se pueden la familia los podemos ayudar, pero si estamos en una agrupación como es Al-Anon, que somos los familiares, que el único propósito que perseguimos es ayudar a los familiares y amigos de alcohólicos. Ese es nuestro principal objetivo. Y yo ahí me vine a dar cuenta de qué tenía que hacer primero. También yo me tenía que recuperar, ¿sí? Y ahí vino cuando se siembra la semilla en un hogar, estando en un programa, saben que esto es maravilloso. No sabemos en qué momento van a llegar los hijos, los sobrinos, los hermanos, no sabemos, pero queda sembrada esa semilla ahí en un hogar para que otras generaciones sigan, continúen con su propia recuperación. Pero pues si al alcohólico muchas veces le cuesta trabajo entrar a un programa, a la familia le cuesta más trabajo. Pero el secuestro de esta voluntad, de veras, es muy difícil, es muy difícil para una persona que no controla su manera de beber. Eso es lo que yo les puedo comentar como introducción, y ya ustedes me van diciendo, ¿sí?
2: Muy bien, gracias por tus comentarios, gracias por decirnos que también la familia se enferma en algún punto, aunque sabemos que tanto el alcohólico como el adicto tienen un proceso y un desarrollo diferente y paralelo al de la codependencia. Es muy cierto que nos vamos enfermando. Ahora sí que participamos y colaboramos mutuamente para con hermanos alcohólicos, adictos y codependientes. Y creo que es importante asumir la responsabilidad. Entonces,
4: así es.
2: Creo que es un buen parámetro. Pero por ahí está Eder. ¿Qué nos dice Eder? ¿Tú que nos estás siguiendo ahorita?
5: Muy buenos días, doctor. Muy buenos días a todos. Excelente día para toda la audiencia. Un tema muy importante, retomando lo que dijo Luis, lo que dijo Carmen, es el alcohol es un problema muy, muy, muy complicado. Y más cuando se vuelve el secuestrador de las personas. Todas las adicciones, en este caso, como usted bien lo comenta, secuestran la mente de las personas. Y por más que la persona quiera levantarse el día de hoy y poder cambiar, es complicado, doctor, que su mente está secuestrada. ¿Cómo le hace una persona, en este caso, doctor, para que liberara esta mente? Porque pues por más que quiera yo cambiar mi vida, no voy a poder porque mi mente me va a estar jugando chueco. Cada vez que yo quiera dar un paso, me va a hacer retroceder. ¿Cómo le puedo hacer, doctor, en este caso? ¿A dónde tengo que acudir o qué es lo que tengo que hacer yo como persona?
2: De hecho, cuando te sientes atrapado o secuestrado por el alcohol y las drogas y la codependencia, es muy difícil que te des cuenta que te está pasando. Sin embargo, creo que hay dos puntos que necesitaríamos abordar ahorita. Uno se llama negación. Es como si el secuestrado tuviera la venda en los ojos y no pudiese ver ni oír, ¿no? Con una venda y unos tapones en los oídos. Y no, tiene una invidencia emocional, una invidencia mental, una sordera mental, una sordera psicológica, ¿no? Entonces no ven ni escuchan, ¿no?, de lo que están experimentando, y entonces hay una negación muy fuerte. Es trabajar sobre la negación, pero hay otro elemento importante, muy fuerte también, que se llama neurosis. Negación y neurosis y negación son los elementos que impiden que un alcohólico, un adicto, una codependiente puedan llegar a la conciencia. Son dos etapas o dos capas muy difíciles de cruzar. Sin embargo, creo que si así se encuentran ustedes, porque no alcanzan a distinguir que son alcohólicos o que son adictos o que son codependientes, y los niveles de sufrimiento y de autosufrimiento, de dolor y de intoxicación, de caos y problemas, no están llegando a crear la conciencia para que ustedes vean, ¿no?, para que ustedes escuchen lo que está pasando a su alrededor, y nos impide ver la neurosis y la negación, justamente que tenemos un problema de alcoholismo o de drogadicción, y es necesario que acudan para que sean acompañados en este proceso de quitarse la venda, quitarse los tapones de los oídos y quitarse toda la parte oscura de la conciencia que te impide ver, ¿no?, que te impide escuchar y que te impide entender. Son aspectos muy importantes para que puedas alcanzar la claridad y del problema que estás viviendo, y lo importante que es atenderlo. 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Creo que esto es importante que lo tengan. Y bueno, Luis, ¿qué nos puedes comentar al respecto de todo lo que estás escuchando?
6: Claro, con mucho gusto. Bueno, pues continuando, nuevamente me presento, por si alguien se acaba de conectar al programa. Yo soy Luis, soy integrante de la Central Mexicana de Servicios Generales de Alcohólicos Anónimos, Asociación Civil. Y respecto al tema de hoy, que es el secuestro de la voluntad en el alcoholismo y otras sustancias, que es la drogadicción, comentaba yo hace mi primera intervención acerca de la obsesión que un alcohólico vive, ¿sí? Y esa obsesión, a veces nosotros decimos que es de lo más fuerte, lo más terrible que puede haber, porque por esa obsesión, ¿cómo surge o cómo se da esa obsesión? es al contacto, decía yo, al contacto con la primera copa, ¿no? A veces uno, ¿y qué es lo que lo lleva uno a beber? Las emociones, ¿sí? Por ejemplo, no sé, los términos, ¿no? Que uno va, si está lloviendo, pues porque está lloviendo, pues un tequilita, si está haciendo calor, pues una cerveza, ¿no? Ajá, sí, en fin, siempre está uno justificando, ya sea por el clima, porque ganó, perdió el partido, el equipo de fútbol que de mi preferencia, porque me cortó la novia, porque mi jefe no me trata bien en mi trabajo, porque no me suben el sueldo, y todo esto en el fondo hay una soledad interna muy fuerte, ¿no? Hay un vacío. Entonces uno dice con una copa, ¿no? El problema es que no es una copa, empiezas con una copa, ¿no? Pero a veces en el trabajo uno tiene ahí, en el trabajo tiene uno, pues se coopera, ¿no? Yo me acuerdo en las mismas áreas de trabajo donde estábamos, decían, era día de pago y decían, vamos a ir a comprar un pollo, y a comprar un pollo significaba ir a comprar una botella, ¿sí? Y bueno, pues yo ya estaba desde muy joven con esas actividades, ¿no? A lo mejor había gente que se podía tomar dos o tres copas y no tenía problema, pero en el trabajo, en horas de trabajo. Pero en mi caso era empezar y salir de ahí y seguirla, ¿sí? Aunque esa, ya, o sea, aunque uno quiera marcar límites, ya la voluntad ya está secuestrada, está uno sometida a lo que es el alcohol. Entonces, no hay otro tipo de derrota como esta, ¿no? El alcohol se ha convertido ahora en el acreedor, ¿sí? Más despiadado. Lo despoja uno de toda la confianza. O sea, uno puede decir, no, yo sí tengo mucha confianza en sí mismo, ¿no? Cuando uno ya tiene la voluntad secuestrada, esa confianza, el alcohol lo despoja uno de esa confianza en uno mismo y de toda voluntad para resistir a sus exigencias, ¿sí? O sea, cuando ya están atiendo la voluntad secuestrada, hay una exigencia muy fuerte de querer llenar la vida así profundamente de alcohol. Una vez que se acepta esta dura realidad, la derrota para los seres humanos que padecemos esta enfermedad, pues es total. Cuando uno ya llega a Alcohólicos Anónimos, tienen otra perspectiva sobre esta, pues porque aparte es muy humillante darse cuenta de esa situación que uno está viviendo, ¿sí? Y uno se da cuenta de que solo por medio de esta derrota puede uno dar los primeros pasos hacia una liberación y una fortaleza, ¿no? Entonces, la admisión de esta impotencia personal resulta ser, a final de cuentas, la base segura sobre la que se puede construir una vida útil y feliz. El tema está que la mayoría de nosotros hemos estado muy, muy poco dispuestos a admitir que éramos realmente alcohólicos. Lo sabe, repito, la familia. Ahorita lo decía esta compañera integrante de Al-Anon, ¿sí? Lo sabe la familia, lo saben los vecinos, lo saben los compañeros de trabajo, pero uno dice, no, lo que pasa es que la gente no me entiende, no me comprende, ¿no? Y bueno, pues a nadie le agrada pensar siquiera que es física y mentalmente diferente a sus semejantes. ¿Por qué? Porque uno ve a otras personas. Yo me acuerdo, por ejemplo, mi familia paterna, que me hacían las comidas, las cenas, y ponían el vino tinto o el vino blanco, y yo los veía, ¿no? Se observaba que brindaban con una copa, platicando. No, yo no podía ser así. Yo, claro, este tiempo yo ocultaba mi alcoholismo. Yo era de empezar con una copita de esas y al rato seguirme pues por fuera, ¿no? Ir a buscar a los amigos, ¿no? Ajá. Entonces, sí hay una diferencia física y mentalmente con la gente que no tiene el problema del alcoholismo. Por lo tanto, no es extraño que nuestras carreras de bebedores pues se hayan caracterizado por innumerables y vanos esfuerzos por probar que podíamos beber como otras personas. Y esta idea de que de alguna forma algún día llegara uno a controlar su manera de beber y a disfrutar bebiendo es la gran obsesión de todo bebedor anormal. Y la persistencia de esta ilusión es sorprendente. Muchos la persiguen hasta las mismas gradas de la locura y de la muerte, ¿sí? Y uno lo puede ver en familiares cercanos, ¿no? Gente que era muy productiva y cayó en el alcoholismo y se perdió totalmente. Yo lo vi como hijo de alcohólico que soy y como alcohólico, ¿eh? Mi padre, siendo una persona profesionista, además se hundió terriblemente, no pudo salir. Y bueno, yo estoy en Alcohólicos Anónimos y hoy estoy compartiéndolo. Gracias, doctor.
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0: Continuamos con Mutén y el doctor Otoniel Navalara en Adicciones a la Carta.
4: Gracias, Luis. Y bueno, yo creo que es bien claro lo que dices. Que cuando uno permanece secuestrado por el alcoholismo, la drogadicción y la codependencia, es muy difícil salir. Sin embargo, fíjate que tú acabas de hacer una diferenciación muy clara, y es que aunque dejes de consumir, no termina el secuestro. Es decir, el alcoholismo como enfermedad te sigue manteniendo secuestrado con tus conductas, con tu forma de vivir, y me parece que es importante como entenderlo de esta manera, no solamente el dejar de beber bastar, sino que se requiere de un trabajo, como hace rato comentaba, en quitar la parte de la negación, esa venda tan pesada, y empezar a trabajar con la neurosis, con este que también nos encierra y nos mantiene mucho tiempo en la ceguera, ¿no?, y en la sordera, y obviamente sin conciencia, y eso hace que nos mantengamos en el secuestro tanto tiempo. Okay, Omar, perdón. Sí, Omar. ¿Y tu teléfono, Omar?
5: Hola, sí, gracias, Doc. Bueno, mi número, el 55-39-97-88-38, su servidor, el doctor Omar del Valle. Bueno, Doc, creo que pues hasta el momento se han compartido pues bastantes pues perspectivas y panorámicas precisamente de lo que implica perder pues esta capacidad de autorregularnos, ¿sí?, esta capacidad de alguna manera tomar buenas decisiones, ¿sí? Y bueno, precisamente este colapso crónico de la voluntad en los trastornos por consumo de sustancias, ¿sí?, pues de alguna manera pues se deben a muchas cuestiones dentro del mismo desarrollo, del mismo contexto, y también a cambios en la función y en la estructura del cerebro. Entonces sí es algo importante, sobre todo en esta cuestión, es poder, y yo creo que en eso ayudó y cambió la perspectiva a nivel mundial Alcohólicos Anónimos, es que no necesariamente la adicción es un fallo moral, ¿sí?, o una falta de no tener la voluntad. A mí me pasó hace algunos años, cuando trabajábamos precisamente en la prevención y la atención el consumo de sustancias en la frontera norte del país, en Tijuana, junto con un grupo de mujeres que eran se llamaban Guerreras Anónimas. Precisamente, pues ellas trabajaban con mujeres, ¿sí?, que tenían pues el problema de la dependencia al consumo de los opioides, en este caso de la heroína. Y pues cuando pues por alguna razón pues también pues eran detenidas por consumo, o algunas tenían consumo y también pues tenían este flagelo de la trata de personas o de la prostitución, y entonces las detenían, el juez les decía: si tú vuelves a consumir opioides o vuelves a estar como prostituyéndote, te vamos a quitar a tus hijos, pues se los van a llevar al DIF. Pues claro que ellas, desde su naturaleza y su humanidad, pues claro que amaban a sus hijos, y claro que no era su voluntad que se los quitaran. Sin embargo, al día siguiente o a los 3 días ya estaban nuevamente en los canales consumiendo opioides y prostituyéndose para nuevamente poderlos consumir. Entonces, precisamente por eso es una enfermedad, como bien lo compartía nuestra compañera de Alanón, ¿no?, cuando ella decía: pues yo veía a mi marido, ¿no?, ¿verdad?, que pues me dice: no, es que no me puedo detener. Pues yo sí me puedo detener, yo puedo tomar uno, ¿no?, pero no necesariamente mi voluntad o estas ganas de hacerlo, ¿no?, tiene que ver necesariamente con esta capacidad de poderlo ejecutar, de poderme detener. Entonces yo creo que en esto ha ayudado mucho todo el trabajo y todo el poder compartir y entender los trastornos o las adicciones por consumo de sustancias, ¿sí? No necesariamente como el que él no quiere hacerlo, ¿no? O sea, de que no quiere, ¿no? Una cuestión de que él no quiera o que moralmente no sepa lo que es correcto y lo que se tiene que hacer, sino que, como bien lo atinaba, lo apuntaban desde el principio, pues hay muchas habilidades, muchas capacidades que se deterioran y que precisamente no nos permiten, ¿verdad?, como cuando estamos en un cierto equilibrio, el poder tomar pues decisiones comprometidas, hacer cosas valiosas, importantes, en este caso pues nuestra salud y la buena interacción con el entorno. Sería mi comentario.
4: Gracias, Omar. Bueno, pues ya escuchar que justamente el poder entender el secuestro también, como pues es una forma de decirlo, ¿no?, pero que en realidad lo que está pasando es que es una enfermedad que va apoderándose de la voluntad, de los sentimientos, de los pensamientos, de las relaciones afectivas familiares, de las relaciones afectivas parentales, etcétera, y gradualmente te va encerrando hasta que quedas totalmente aislado de los demás, y por más que gritas y lloras y consumas, ¿no?, ya vas lastimando gradualmente o a veces abruptamente tu relación contigo y con el mundo. Yo creo que es importante en ese sentido poder entender que el alcoholismo como la drogadicción son formas de ir mermando tu capacidad y tus habilidades como ser humano. Carmen,
6: ahorita oyéndolos todo lo que se comenta, fíjense que en mi caso, esposa, también soy madre de un alcohólico adicto, ¿sí? Mi esposo, yo pensaba, pues si él me quisiera, dejaría de beber; si él quisiera a sus hijos, dejaría de beber. Pero cuando me doy cuenta de la forma en que toma y que no dura en los trabajos, y que la que tiene que llevar el sustento a la casa soy yo, da coraje. Por eso luego las parejas se separan, ¿no? O sea, actualmente pues ya las mujeres no aguantan, ¿no? O sea, yo dije, fui muy permisiva, permití cosas que no se tenían que haber permitido, pero en esta parte de su voluntad, como de veras es increíble, cómo se la secuestra, no poder salir a trabajar, querer estar encerrado, tener miedo de salir, porque me decía, es que tengo miedo de salir. Le digo, ¿y a qué le tienes miedo? A la gente, ¿qué te va a hacer la gente? Pero ¿saben qué? Estaba muy joven, no entendía esa parte, ¿no? Yo tenía 29 años cuando eso pasó. A los 5 años de que me casé, me doy cuenta de la forma en la forma que tomaba, pero él viene de una familia muy, muy alcohólica, ¿sí? Entonces, ahí todos tomaban, ¿sí? Ahorita, pues, los que no están en recuperación, esa cadena no se rompe, siguen los sobrinos y luego, pues, yo creo los hijos de los sobrinos, hasta que decidan buscar una ayuda, sea con algún terapeuta, sea en alguna hermandad. Tienen que buscar ayuda, ellos solos no pueden, y la familia no solos, porque cuando él me explicaba lo que quería hacer, en ese entonces vivíamos en un edificio, en el cuarto piso, y una de esas que regresé de trabajar, me dice, es que me pensé matar. Le digo, ¿cómo? Le digo, ¿y no piensas en tus hijos? Pues sí, mis hijos tendrían en ese entonces 2 y 1 año, ¿sí? Y le digo, ¿no piensas en tus hijos? Dice, pues no me maté, no me aventé, porque a lo mejor ni me mataba, quedaba todo mal. Pues como que sí, ya lo pensó, pero además saben que el enfermo alcohólico nos chantajea, nos manipula, o sea, es terrible. Él, con tal de defender su bebida o la sustancia, lo que esté consumiendo, ellos defienden a capa y espada. Y la familia, pues no sabemos. En mi caso, pues me casé muy enamorada, yo pues quería seguir con mi matrimonio, yo no quería como decir, quitarles a mis hijos su papá. Entonces yo dije, no, tenemos que seguir, Ale. Y ahí es a donde yo vi el programa de, ya ven que tiene mucha difusión, Alcohólicos Anónimos. Le digo, pues veo un programa de autoayuda, de esos que hablan en la tele, en el radio, de Alcohólicos Anónimos, o un psicólogo. Yo sí también pensé en el psicólogo, porque pues hay gente que no, o familias, personas que no aceptan, y como no como que le dan la vuelta, pero quieren decir, bueno, un psicólogo me va a ayudar. Pero cuando los terapeutas están informados, ellos ayudan también a esas personas que tienen problemas con su manera de beber, y finalmente también los llegan a canalizar a los grupos de autoayuda, porque llega un momento en que se hace todo el trabajo, pero esto es permanente, la enfermedad no se cura, nada más se controla. Entonces, cuando él decide llegar, para mí fue grandioso, fue maravilloso, porque por eso les digo, yo no entendía cómo no podía parar de tomar, y él se tomaba 2 botellas diarias de vino, fuera ron, tequila, de la sustancia, del alcohol que él quisiera. Entonces, uno no lo entiende, cómo no poder parar y cómo no llevar una vida normal. Como decía Luis, acerca de que

llevar una vida normal. Como decía Luis, acerca de que pues es la bebida porque estamos felices, la bebida porque están tristes, la bebida para festejar, la bebida para todo, para todo. Y era cada 8 días, hasta que llega a ser en forma constante. La familia desesperamos y no sabemos qué hacer. En mi caso, pues, yo no sabía qué hacer en aquellos ayeres. Pero cuando conozco el programa de Al-Anon y sé que yo me tengo que recuperar también, digo, wow, esto es maravilloso. Porque así como se secuestra la voluntad, el alcohol secuestra la voluntad de las personas, pues a nosotros nuestra voluntad también la perdemos. También estás. Enfermedad del alcoholismo. Es terrible ver al familiar que tú amas cómo se está obstruyendo, no poder hacer nada. Y estamos con esa voluntad. Y, ay, Carmen, mañana sí ya. Mañana no pasa nada. Mañana voy y salgo y busco trabajo. No, nada más me la quiero curar. No, Carmen. Y el querérsela estarla curando era su constante bebida. Por eso no paraba de tomar, porque se la pasaba curándose la cruda, ¿no? Como dicen, viene la cruda, y pues entonces, ¿en qué momento iba a parar? Pues no paraba. Y yo me quedaba así como, no entendía. Quieren que diga, uno como familiar no entiende, pero aquí vamos a los programas, también la actitud de la familia puede, no lo aseguro, puede contribuir a la recuperación de nuestro familiar que consumiera de beber, puede contribuir, mas no lo asegura. Yo les puedo casi, casi asegurar que cuando nosotros buscamos nuestra propia recuperación, empieza a haber cambios en y no vamos a contestar de la misma manera. Y cuando no contestamos de la misma manera, el alcohólico se queda de a seis, nuestro familia se queda de a seis porque dice, llora. Antes estaba tomado, gritando, diciendo, en muchos casos golpeando, en mi caso no fue así, pero llegan golpeando. Y cuando la esposa, de la forma agresiva como él espera, ellos se quedan de a seis. Porque también ese es un motivo para, ay, aquí no me quieren, aquí no me aceptan, yo me regreso con mis amigos, en este caso era su familia, me regreso con la familia a seguir tomando, y era así su forma tan compulsiva de querer tomar. Reaccionamos de otra forma, ¿saben qué? Los desarmamos completamente, ya no saben qué hacer, qué decir, y no contestándoles. En la forma tan agresiva que ellos muchas veces contestan. Pero es un continuo, continuo, está luchando. Uno llega, el familiar, en mi caso la esposa, ya no querer vivir, ya no querer seguir adelante. Teniendo a mis hijos, en ese entonces vivía mi mamá, y ya no querer vivir, ya la voluntad también uno la pierde, como que no como nos derrotamos ante la enfermedad, no podemos, es superior a nuestras fuerzas. Convivir con un familiar alcohólico adicto es superior a las fuerzas de cualquier ser humano. Perdemos todo, todo. Y al sentirnos tan devastados fue cuando yo oí hablar dentro de la hermandad de AA, oí hablar a Al-Anon. Y es como yo busco ayuda, es cuando decido buscar ayuda. Y ¿saben qué? Me sentí al principio, pues yo decía, no, este hombre no deja de tomar, yo me voy a separar, esto ya no es vida. Pero ahí me dijeron, no, espérate 6 meses, no tomes decisiones precipitadas, como estamos contentos y decimos, bueno, mañana nos vamos a Acapulco, que estamos contentos, organizamos. No, no hay que tomar ni cuando estamos muy contentos ni cuando estamos muy tristes. Cuando estamos muy tristes, pues lo único es la depresión, la angustia, la desolación, no saber qué hacer, desesperadas las familias, los hijos. En Al-Anon les quiero compartir, hay una sección de Alatín, que son los hijos de los alcohólicos de 12 a 20 años.

0: Después de latín sigue hijos adultos de alcohólicos, después de los 20, y estamos en la sección de Alano, que venimos siendo las esposas, las mamás, las hermanas de los familiares de los alcohólicos. ¿Qué requisito nos piden? El único requisito que se persigue, que nos piden es pertenecer, es que tengamos un familiar o amigo que tenga problemas con su manera de beber. Ese es el requisito que se pide, ¿sí? Y el propósito que les decía es ayudar a los familiares y amigos de alcohólicos. Les puedo dar nosotros somos les doy el teléfono, somos la Central Mexicana de Servicios Generales de los grupos familiares Al-Anon AC. El teléfono es el 55 52 08 96 67. Y también contamos con una página web que es contacto@alanon.mx, www.alanon.mx. Sí,
1: Muy
0: gracias,
1: bien.
0: doctor.
1: Gracias, Karen. Fíjate que una frase que me hizo sentido, me hizo ruido por ahí, y dices, no quiero dejar a mis hijos sin padre. Y yo siempre les contesto que, pues está bien que no los dejes sin padre, pero no los dejes con el alcohólico. O sea, tampoco. Creo que es importante ver la otra parte también. Aquí necesitamos completar las miradas y ver la otra parte. Mi estimado Omar, para cerrar, ya que nos puedes comentar.
2: Doctor, bueno, pues creo que como bien lo comentaron tanto Luis como Carmen, pues precisamente pues tanto vivir con un trastorno por consumo de sustancias, una dependencia al alcohol o a cualquier otra droga, ¿no? Y como bien lo decía Carmen, también tanto convivir, o sea, ser la esposa, la mamá, el hermano, el hijo, el primo, el sobrino, el amigo, de alguna persona que lo tiene también, es una situación difícil, ¿no? Entonces, desde ese sentido, pues poder buscar una solución, pues requiere, pues, de también echar mano de varias dimensiones. Entonces creo que es muy importante, como bien lo compartía Luis, pues derrotarse, aceptar que tengo un problema, que igual y me fascinaría poderme autorregular y tomarme tres copas y luego pedir mi Uber y verme a mi casa y
1: Claro.
2: llegar a ver una peli con mis hijos, pero que no puedo, ¿verdad? Entonces pedir ayuda, acercarse a pues algún especialista en adicciones, comunicarse con el doctor Otoniel, acudir. Recuerden que la Central Mexicana ya nos compartía, nuestros compañeros, ya tiene una aplicación, ¿verdad?, que se puede descargar y que uno puede ver cuál es el grupo de 1:30 más cercano a mi casa, y también ahí poder ver, pues también en el sentido de si acudo a algún grupo, pues ver cuándo están sesionando a la nona, a la TIN, y pues hay que atenderlo de manera integral, ¿no? También, pues en muchas ocasiones es necesario, pues también acudir con el psiquiatra para, pues como bien lo decía Carmen, pues en muchas ocasiones muchos familiares de personas con dependencia al alcohol o a otras sustancias ya presentan depresión, ¿no? Entonces, pues también sabemos que en algunas ocasiones, pues para que esto no siga avanzando, pues es necesario pues tener alguna ayuda. Entonces, pues es importante acudir, pues atención de manera personal si yo estoy teniendo la situación, y también pues atender a la familia y pues aprovechar pues toda esta gran red de la Central Mexicana de Alcohólicos Anónimos, y también toda esta gran red de Al-Anon Latin, y también pues esta oportunidad de poder atenderse con personas que son especialistas en adicciones como el doctor Otoniel, y que nos va a permitir pues de alguna manera pues tener una respuesta más humana, más positiva, y sobre todo pues más acercada a poder generar un cambio positivo, Doc. Muchas
1: Así
2: gracias
1: es.
2: a todos.
1: Gracias, estimado Omar. Y ya para ir cerrando, nada más ahora sí que solamente despídete, mi estimado Luis y Eder. Estamos ya
3: Claro que sí, doctor. Alcohólico una vez, alcohólico para siempre. Ya esa capacidad de volver a beber de manera social ya no se recupera nunca. Y bueno, efectivamente, nuestra aplicación es Alcohólicos Anónimos México, lo mencionaba el doctor Omar. Y nuestra página de internet www.aamexico.org.m, que se puede accesar desde la aplicación. Y los teléfonos para la gente de provincia, 800-216-9231. No le regalen su vida al alcohol. Gracias.
1: Gracias, Eder. Hasta luego. Nos vemos. Les cuídense mucho.
4: 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Los teléfonos, doctor, por favor, para que lo puedan contactar.
1: 55-56-83-43-19, 56-83-43-19. Creo que lo repetí. 55-34-91-10-73. Son los dos.

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0: La Procuraduría Federal del Consumidor emitió una serie de orientaciones y recomendaciones dirigidas a los aficionados que planean contratar los servicios de una agencia de viajes para asistir a la próxima Copa Mundial de la FIFA en Estados Unidos o Canadá. El objetivo principal de la institución es resguardar la economía de los usuarios, brindándoles mecanismos de prevención que aseguren que los proveedores operen bajo el marco de legalidad y cumplan rigurosamente con las prestaciones ofrecidas. Esto porque ha habido una enorme ola de fraudes y estafas relacionados con la venta de boletos para el Mundial de Fútbol 2026. Esto incluso en los Estados Unidos, en donde han detectado miles de portales web falsos, cuentas clonadas y engaños en redes sociales diseñados para robar dinero e información financiera de los aficionados, así que con cuidado.
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3: La verdad divina es lo más importante que hay. Mediante ella somos salvados, santificados y dados la esperanza de gloria. Mediante ella entendemos lo que Dios demanda de nosotros y por lo tanto entendemos lo que debemos obedecer y lo que debemos ser. Ese es el camino a la bendición en la vida y recompensa en la eternidad. Entonces la verdad importa más que cualquier otra cosa. Dios es verdadero. Las Escrituras dicen: antes sea todo hombre mentiroso, pero Dios es verdadero. Dios no puede mentir, Cristo es la verdad, el Espíritu Santo es el Espíritu de verdad, y las Escrituras, dijo Jesús en Juan 17:17, es la verdad. Estamos aquí para adorar en verdad, como Jesús nos instruyó, a creer la verdad, a hablar la verdad, a meditar en la verdad, entender la verdad, andar en la verdad, amar la verdad, deleitarnos en la verdad y obedecer la verdad. Todo tiene que ver con la verdad. La verdad es la manera en la que realmente son las cosas. Eso es lo que es la verdad, es la realidad. Y Dios es el autor de la verdad. Él ha determinado lo que es verdad y Él es el revelador de lo que es verdad. Ahora, la Biblia, claro, es verdad. Contiene la verdad acerca del Dios verdadero, el Cristo verdadero y el Espíritu Santo verdadero. Contiene todo lo que necesitamos conocer y es un recurso inagotable para la verdad. Cuando salí del seminario, había sido muy bien preparado en el seminario para manejar la palabra de Dios en griego y hebreo y teología, historia de la iglesia y todas esas cosas. Sabía cómo manejar la palabra de Dios y pensé que sabía cuáles iban a ser las batallas que iba a luchar. Estaba preparado para presentar una apologética en una defensa por la verdad y en varias batallas que estaban librándose en ese entonces, pero nunca entendí, nunca tuve idea de que tendría que pasar gran parte de mi ministerio tratando de presentar claramente el Evangelio a la iglesia, no tanto al mundo, sino a una iglesia muy confundida. Entonces escribí el Evangelio según Jesucristo, lo seguí unos cuantos años después con el Evangelio según los apóstoles, el cual respondió a muchos de los argumentos que se me presentaron cuando escribí el Evangelio según Jesucristo. Y después metí unos cuantos libros más, como La Verdad en Guerra y cosas como esa, para regresar a la verdad del Evangelio, y unos cuantos otros libros que hablaron del asunto del Evangelio. Pero hay otro libro que ni siquiera he escrito, pero voy a hacer eso, y será el tercero en la trilogía, y es el Evangelio según Pablo. El Evangelio según Pablo, si usted ve su programa, notará que ese es el tema para esta semana. Ese es el tema que se me ha asignado por la autoridad de Grace to You. Y es un tema digno porque el Evangelio según Pablo está bajo ataque. Probablemente ha oído algo acerca de la nueva perspectiva de Pablo. Es un rechazo de lo que Pablo escribió en el Nuevo Testamento y lo que la iglesia ha entendido que él escribió a lo largo de toda su vida, desde que el Evangelio fue recuperado de manera clara en el tiempo de la Reforma. El Evangelio según Pablo está bajo ataque. No voy a tratar con el error, no hay punto en hacer eso. Le voy a dar la verdad y usted puede identificar el error por sí mismo. Pero vamos a ver el Evangelio según Pablo, vamos a pegarnos a él. Tenemos mucho material con que trabajar, tenemos mucho de él en el libro de los Hechos y tenemos tres epístolas que él escribió, entonces hay mucho más que podemos cubrir con respecto a Pablo. Él se refiere al Evangelio como el Evangelio de Dios, él lo llama el Evangelio del Dios bendito, él lo llama el Evangelio de su Hijo, el Evangelio de Cristo, el Evangelio de nuestro Señor Jesucristo, él lo llama el Evangelio de la gracia, él lo llama el Evangelio de la paz, él lo llama el Evangelio de nuestra salvación, pero de manera más maravillosa él lo llama mi Evangelio. Y después él extiende eso y lo llama nuestro Evangelio. ¿Qué fue su Evangelio? ¿Qué es nuestro Evangelio? ¿Qué es el Evangelio de la gracia, el Evangelio de la paz, el Evangelio de la salvación, el Evangelio del Señor Jesucristo, el Evangelio del Dios bendito? ¿Qué es? Necesitamos saber lo que es, porque ese es el Evangelio que proclamamos. En palabras conocidas por todos nosotros, Romanos capítulo 1, Pablo dice en el versículo 15, estoy dispuesto a predicar el Evangelio, porque no me avergüenzo del Evangelio, porque es poder de Dios para salvación a todo aquel que crea, al judío primeramente y después al griego, eso es cronológico. Entonces, ¿qué es lo que él predicó? ¿Qué es lo que él estaba pronto a predicar? ¿Qué es lo que él tenía la obligación de predicar? ¿Qué es este Evangelio? Viéndolo de manera negativa por un momento, usted puede abrir su Biblia en Gálatas capítulo 1, y esto es a manera de una introducción breve aquí. Gálatas capítulo 1 y en el versículo 6 nos da una advertencia del peligro mortal de distorsionar el Evangelio. Gálatas 1, versículo 6. Estoy maravillado de que tan pronto os hayáis alejado del que os llamó por la gracia de Cristo para seguir un Evangelio diferente. Un Evangelio diferente. Él dice, estoy maravillado. El verbo griego ahí es thaumazo, es usado con mucha frecuencia en los evangelios de la gente maravillándose ante los milagros inexplicables de Jesús. Pablo literalmente le parece increíble que alguien abandone el evangelio o que sea desviado o atraído a un evangelio diferente. Pablo usa esa palabra thaumazo para dos realidades. Una de ellas está aquí, y la otra está en 2 de Tesalonicenses 1, 7 al 10, en donde él describe el regreso de Jesucristo y qué maravilla y asombro va a ser cuando él venga en llama de fuego y se vengue de todos aquellos que no obedecen al Evangelio. Entonces, él mantiene esta palabra bastante cerca de él, simplemente la usa dos veces. Estoy maravillado de que tan rápidamente estén desertando a aquel que los llamó. Aquí estamos hablando de un llamado eficaz, un llamado interno, un llamado real, un llamado a la salvación. Entonces, de lo que estamos hablando aquí es gente que es llamado eficazmente, esto es, gente convertida que está siendo jalada y seducida por otro evangelio. Otro evangelio, están siendo enamorados. En cierta manera, están siendo tentados mentalmente por otro evangelio. Después él dice en el versículo 7, el cual realmente no es otro, porque no hay otro evangelio, nada más que algunos que los están molestando y quieren distorsionar el evangelio de Cristo, y después esta advertencia, pero aún si nosotros, ese pronombre plural que él le gusta usar cuando se refiere a sí mismo, porque es una manera más humilde de referirse a uno mismo, aún si nosotros, un ángel del cielo, les predicara un evangelio diferente al que les hemos predicado, él debe ser anatema, condenado, entregado a la destrucción. Usado también en 1 Corintios 16, 22, si alguno no amara al Señor Jesucristo, sea anatema. Entonces, la verdad más importante de toda la verdad, y toda la verdad es importante, toda la verdad importa, pero la verdad más importante es el Evangelio es lo que más importa. Entonces, vamos a ver el Evangelio de Pablo, el cual es el Evangelio del Señor Jesucristo y el Evangelio del Dios bendito. Es el Evangelio de la paz, es el Evangelio de la gracia, es el Evangelio de la salvación. Ahora voy a tratar de dividirlo a lo largo de los días que tenemos juntos. Esta noche voy a hablarle de la gloria del Evangelio, el Evangelio glorioso. Mañana por la mañana voy a hacer dos sesiones del mismo tema acerca del Evangelio satisfactorio. En la primera hora vamos a hablar de cómo el Evangelio satisface al pecador. En la segunda hora hablaremos de cómo el Evangelio satisface a Dios. Y después mañana por la noche vamos a hablar del Evangelio reconciliador. Y después el sábado por la mañana vamos a hacer una sesión doble. Y después el domingo por la mañana vamos a hablar del Evangelio humillante. El Evangelio humillante. Y después el domingo por la noche creo que vamos a hacer una sesión de preguntas y respuestas. El domingo por la noche juntos. Y vamos a tratar de amarrar todos los cabos que queden sueltos. Y vamos a disfrutar de un gran tiempo. Muy bien, para esta sesión entonces vamos a ver la gloria del Evangelio. Y solo quiero que sepa que no estoy tratando de presentar esto en algún tipo de orden cronológico. En cierta manera estos son impulsos que vienen a mi corazón conforme pienso en el Evangelio y no puedo alejarme de un pasaje en particular, el cual vive en mi alma todo el tiempo. Todos los caminos llevan a 2 Corintios 4, así que abra su Biblia en 2 Corintios capítulo 4. Cubrí 2 Corintios ya después de muchos años en mi ministerio de enseñanza y me da tanto gusto que así lo hice. Si hubiera tratado de predicar el libro de 2 Corintios cuando fui un pastor joven, nunca habría podido entenderlo. Usted tiene que tener décadas de ser golpeado, inclusive para entender lo que Pablo está enfrentando en esto. Usted tiene que tener años y años de experiencia en el ministerio para entender su corazón en esta epístola sorprendente. Y sabe una cosa, cuando usted piensa en el Evangelio, yo sé que usted piensa en Gálatas, usted piensa en Romanos, usted podría estar pensando en otros sermones que Pablo predicó en el libro de los Hechos, en donde el Evangelio es presentado claramente. Vamos a estar viendo las cartas corintias para encontrar nuestro entendimiento del Evangelio. Estas con frecuencia son pasadas por alto en esta área. 2 Corintios capítulo 4 nos va a ayudar a entender la gloria del Evangelio. Ahora, el tema de 2 Corintios es el sufrimiento. El sufrimiento. Y este es un punto de entrada perfecto porque explica tanto acerca de la gloria del Evangelio. Si usted pasa al versículo 4, usted verá una frase al final del versículo 4, el Evangelio de la gloria de Cristo. El Evangelio de la gloria de Cristo. Estamos viendo la gloria del Evangelio. La gloria del Evangelio es un entendimiento crítico. Eso quiere decir que tiene una importancia que está por encima de lo demás. Es una naturaleza que lo sobrepasa todo. Es una realidad contundente. Tiene una importancia sin paralelos. La gloria del Evangelio es aquello que hace que el Evangelio trascienda todo lo demás. El resto de la verdad, el resto de los otros mensajes. Y usted tiene que entender que cuando digo que 2 Corintios trata del sufrimiento, la pregunta inmediata que viene entonces, conforme Pablo relata su dolor a lo largo de esta carta entera, ¿por qué te expones a todo ese sufrimiento? Y su respuesta es la gloria del Evangelio. Porque no hay nada como esto, nada que se acerque a él, nada que lo toque, nada que asciende a su prioridad, su prominencia, su importancia. Es un mensaje trascendente, es un mensaje glorioso por todos lados, que no tiene paralelos, que no tiene equivalente. Creo que la realidad de esto ciertamente está ausente en la iglesia evangélica que veo en la actualidad, en donde el Evangelio es rebajado y abaratado. Cuando usted ve la vida del apóstol Pablo, usted ve una vida de sufrimiento, ¿verdad? Hay mucha gente en la actualidad que ha inventado un Evangelio diferente. Realmente no hay un Evangelio diferente, porque no hay un Evangelio diferente, sino han inventado una variación del Evangelio que no es Evangelio en absoluto, de tal manera que pueden eliminar el sufrimiento para hacer que el Evangelio sea aceptable, para quitarle la ofensa, pero no Pablo. Su ministerio entero del Evangelio hizo que la gente estuviera furiosa, que se enojara, que fuera hostil, que fuera brutal, y él nunca alteró el mensaje. Cuando él llegó al final de su vida, conforme oímos sus palabras de despedida, palabras conocidas por nosotros, en su segunda carta a Timoteo, él dice esto, capítulo 4, estoy listo, ya estoy siendo derramado como ofrenda de libación, el tiempo de mi partida está cercano, y se acuerda usted de estas palabras, he peleado, ¿qué? La buena batalla, he peleado la buena batalla. Fue una batalla desde el principio hasta el final, y ¿sabe usted cómo terminó para él? Él colocó su cabeza sobre un bloque de madera, la cabeza de un hacha reflejó el sol, y separó su cabeza de su cuerpo, y él estuvo con su Señor. Antes de eso, él había estado en la cárcel repetidamente. Cuando él llegó a una ciudad, él no preguntó cómo era el hotel, él preguntó cómo era la cárcel, porque él sabía que ahí era donde se iba a quedar. ¿Qué tipo de cárcel tienen en esta ciudad? Y alguien probablemente se le acercó de vez en cuando y le dijo, Pablo, mira, ¿por qué no te relajas? Realmente no tienes que terminar en la cárcel en toda ciudad o ser expulsado de la ciudad. Tienes que tener tu vida entera con gente tramando matarte, tramas de los judíos, tramas de los gentiles, tramas del pueblo, tramas de liderazgo. Realmente no tiene que ser así. Puedes hacer algunos ajustes. ¿Por qué soportó todo esto? La respuesta es que él entendió la gloria del Evangelio. Ahora, quiero que vea el capítulo 4 y sé que normalmente lo hago de manera lenta y cubro unos cuantos versículos. Me acuerdo cuando comencé el libro de Romanos, nuestra congregación estaba emocionada, vinieron, y Romanos comienza de esta manera, Pablo. Entonces mi primer sermón fue Pablo, y después pensaron, oh, por favor, va a avanzar una palabra a la vez. Y entonces, sé con mucha frecuencia que entro en profundidad, pero vamos a cubrir algunos capítulos más amplios juntos. Quiero que vea cómo este capítulo es encerrado. En el versículo 1, él dice al final del versículo 1, no desmayamos, no desmayamos. Y pase al versículo 16. Ahora usted llega al final del capítulo y lo vuelve a decir. Por tanto, no desmayamos. Eso realmente es importante. Desafortunadamente, esa no es la mejor traducción. Es un verbo en el griego, ekakeo. Y kakeo es la raíz de la palabra kakos, lo cual es maldad. Es actuar mal. Es hacer maldad. Pablo dice, miren, he enfrentado bastantes tentaciones para hacer lo malo, para actuar de manera mala, al desviarme de la verdad del Evangelio para hacer que mi vida sea más fácil. Yo no hago eso. Yo no hago eso. Siga la descripción, capítulo 1, versículo 3. Bendito sea el Dios y Padre de nuestro Señor Jesucristo, Padre de misericordias y Dios de toda consolación, el cual nos consuela en todas nuestras tribulaciones. Él apenas acaba de entrar a la carta y él ya está hablando de toda su aflicción. Él usa la palabra tribulación de nuevo en el versículo 4. En el versículo 5 habla de su sufrimiento, los sufrimientos de Cristo, que son suyos en abundancia. Versículo 6 dice, somos afligidos. Él también dice en el versículo 6, soportamos pacientemente el sufrimiento. Versículo 8, él dice, no queremos que no sepáis, hermanos, de nuestra aflicción. ¿Cuán severa fue? Fuimos abrumados sobremanera más allá de nuestras fuerzas, de tal modo que aún perdimos la esperanza de conservar la vida. Él literalmente es llevado de manera frecuente al borde de la muerte. Versículo 9 dice, pero tuvimos en nosotros mismos sentencia de muerte. En otras palabras, hasta donde puedo ver, viéndolo desde mi punto de vista, evaluando la situación, se acabó. Los enemigos tenían todo el poder y toda la oportunidad y no confiamos en nosotros mismos. Confiamos en Dios y nuestra confianza fue colocada en Dios, no porque pensamos que Dios nos iba a rescatar, sino porque sabemos que Dios nos resucitaría de los muertos cuando nos mataran. Y Dios nos libró de un peligro tan grande de muerte y nos librará. Él aún nos librará. Simplemente fue una situación horrenda tras otra. En el capítulo 2 habla de otro tipo de tristeza. Él dijo, ustedes me causan tristeza, Corintios. Esa es una iglesia que hace triste a cualquier pastor. Si yo les causo tristeza, ¿quién entonces me hace estar contento sino aquel a quien causé tristeza? Y para esto mismo os escribí, para que cuando llegue no tenga tristeza de parte de aquellos de quienes me debiera gozar, confiando en vosotros todos, que mi gozo es el de todos vosotros. Porque por la mucha tribulación y angustia del corazón os escribí con muchas lágrimas. En otras palabras, me son un dolor y después yo soy un dolor para ustedes y toda la situación es una experiencia triste. No me gusta cómo me tratan y a ustedes no les gusta cómo los trato y esta es una angustia profunda de corazón. Él de hecho fue ahí, a Corinto, después de partir y alguien en esa congregación, según esta carta, se puso de pie y lo resistió cara a cara, lo acusó de frente, lo condenó de frente públicamente y nadie lo defendió y él se fue de la ciudad con el corazón quebrantado. Las iglesias pueden hacer eso. Regrese al capítulo 4, versículo 8. que estamos atribulados en todo, mas no angustiados, en apuros, mas no desesperados, perseguidos, mas no desamparados, derribados, mas no destruidos, llevando en el cuerpo siempre por todas partes la muerte de Jesús, para que también la vida de Jesús se manifieste en nuestros cuerpos. En otras palabras, la realidad es que llevamos por todos lados el concepto, la noción de que en cualquier momento podemos morir por causa de Cristo. Versículo 11, siempre estamos entregados a muerte. Versículo 12, la muerte actúa en nosotros, y veremos un poco más de eso más adelante. Así es como Él vivió su vida. Capítulo 6, versículo 4. Como ministros de Dios, en mucha paciencia, en tribulaciones, en necesidades, en angustias, en azotes, en cárceles, en tumultos, en trabajos, en desvelos, en ayunos, así fue. Versículo 8. Por honra y por deshonra, por mala fama y por buena fama, como engañadores, pero veraces, como desconocidos, pero bien conocidos, como moribundos, mas he aquí vivimos, como castigados, mas no muertos, como entristecidos, mas siempre gozosos, como pobres, mas enriqueciendo a muchos. Esa es su vida. En el capítulo 10, él habla de la manera en la que él fue tratado. Versículo 10, sus críticos dijeron, las cartas son duras y fuertes, mas la presencia corporal débil y la palabra menospreciable. ¿Sabe usted lo que eso significa? Él es feo y no puede comunicarse. Ahora, mire, si usted es guapo, no importa si usted puede comunicar, usted simplemente se puede poner de pie y todo el mundo está feliz. O si usted es feo y puede comunicarse, lo van a escuchar a usted. Pero si usted es feo y no puede comunicarse, usted no tiene oportunidades. Entonces fue un ataque ad hominem. Simplemente lo golpearon. Su presencia no es impresionante. Su palabra es menospreciable. Ahora usted conoce el 11, ¿no es cierto? Capítulo 11, versículo 6. Dijeron, soy tosco en la palabra. Después, realmente una porción conocida. Versículo 23, él dice, ¿soy ministro de Cristo? Como estos falsos apóstoles a los que se está refiriendo. Aquí están mis credenciales. Aquí es como él muestra la validez de su apostolado. Aquí está. No tantos convertidos, no tantos libros escritos, no tantos lugares en donde hablé. No. Aquí están sus credenciales. Si no piensan que represento a Cristo en un mundo hostil, entonces expliquen esto. En trabajos más abundante, en azotes sin número, en cárceles más, en peligros de muerte muchas veces. De los judíos 5 veces he recibido 40 azotes menos uno. 3 veces he sido azotado con varas. 1 vez apedreado. 3 veces he padecido naufragio. 1 noche y 1 día he estado como náufrago en alta mar. En caminos muchas veces, en peligros de ríos, peligros de ladrones, peligros de los de mi nación, peligros de los gentiles, peligros en la ciudad, peligros en el desierto, peligros en el mar, peligros entre falsos hermanos, en trabajo y fatiga, en muchos desvelos, en hambre y sed, en muchos ayunos, en frío y en desnudez, y además de otras cosas. Peor que eso, lo que sobre mí se agolpa cada día, la preocupación por todas las iglesias. Él no está hablando de administración. Oí a un hombre predicar de eso. Sí, él estaba cargado por la administración. ¿Qué? Él no está hablando de administración. Él explica de qué está hablando en el versículo 29. ¿Quién enferma y yo no enfermo? ¿Sabe lo que eso dice? Él era un pastor a tal grado que si un creyente era débil, él sentía el dolor de la debilidad de ese creyente. Y también dice, ¿a quién se le hace tropezar y yo no me indigno? Su corazón estaba quebrantado por los pecados de su propio rebaño. Esta es una carga grande para que un hombre la cargue. Ahora, con todo eso en mente, regrese al capítulo 4 y, claro, la pregunta en la que queremos concentrarnos es la pregunta, ¿cómo es posible? ¿Qué es lo que estás haciendo que fomenta todo este problema? Tienes problemas con los incrédulos por lo que les dices. Tienes problemas con la iglesia por lo que les dices. ¡Aléjate! Conocí a un líder de una de las mega congregaciones en Estados Unidos y todos ustedes lo conocerían. Mega iglesia. Y me senté en su pequeña oficina, realmente una oficina grande, y dijo, MacArthur, solo tengo una palabra para ti. Y dije, muy bien, ¿cuál es? Él dijo, relájate. ¿Qué? ¿Relájate? Sí, por favor, relájate. Guarda tu distancia. ¿Sabe una cosa? Si usted me preguntara quién es mi héroe en el ministerio, aquí está, Pablo. Él está viéndome por arriba del hombro todo el tiempo. No creo que lo habría recibido bien. Oye, Pablo, por favor, relájate. Por favor, relájate con el incrédulo. Relájate con la iglesia, por favor. Por favor, no. ¿Por qué? ¿Qué? Porque él entendió que usted no puede tomar a la ligera ni alterar la verdad divina. Usted no la puede ajustar. Usted no puede hacerla a un lado. Usted no puede suavizarla. Usted puede aceptarla o rechazarla, pero no puede hacer algo con ella. Y la razón por la que él llegaba a los extremos que él llegaba y vivió una vida entera de dolor y sufrimiento y terminó como un mártir fue porque él entendió la gloria del Evangelio. Con eso en mente, regresamos al capítulo 4 y veremos a dónde podemos ir aquí. Ni siquiera sé lo que voy a decir, inclusive yo tengo curiosidad de saberlo. Así es como él vio su vida a la luz de la gloria del Evangelio. Le voy a dar varios puntos. Podría darle en algún punto entre 4 a 10, muy bien. Simplemente vamos a cubrir lo que podamos. En primer lugar, él entendió la superioridad del nuevo pacto. Él entendió la superioridad del nuevo pacto. Parte de la gloria del Evangelio fue, claro, que fue el nuevo pacto que había sido esperado por tanto tiempo. ¿Entiende usted lo que Pablo quiere decir en el versículo 1 cuando él dice, por lo cual teniendo nosotros este ministerio? ¿Qué ministerio? ¿De qué estás hablando? ¿Para qué está ahí el por lo cual? El por lo cual está ahí para decirle que esta es una afirmación de transición que resulta de lo que acaba de ser dicho, ¿verdad? Por lo cual, teniendo nosotros este ministerio, ¿de qué ministerio estás hablando? Regresa al versículo 8, capítulo 3. Usted tiene el ministerio del Espíritu. ¿Cómo no será más bien con gloria el ministerio del Espíritu? El ministerio de la condenación fue la ley, ¿verdad? La ley tuvo una gloria, ¿no es cierto? ¿Sabe usted que la ley tuvo gloria? Él muestra eso en el capítulo 3, porque cuando Moisés recibió la ley, la gloria de Dios estaba por todo su rostro. La ley tuvo una gloria porque fue un reflejo directo de la naturaleza de Dios. Tuvo una gloria. Versículo 9. Mucho más abundará en gloria el ministerio de justificación. Pablo está diciendo, miren, la gente dio su vida por la ley. La ley tuvo una gloria. Pero el nuevo pacto, el Nuevo Testamento, el ministerio del Espíritu, y usted regresa al versículo 6, habla del ministerio no de la letra, sino del Espíritu, porque la letra mata el Espíritu da vida. El ministerio del Espíritu o el ministerio de justificación, el cual es la salvación del nuevo pacto, tiene una gloria abundante. Si tuviéramos tiempo para estudiar el capítulo 3, usted vería comparaciones ahí. Él compara el antiguo pacto con el nuevo. El nuevo pacto da vida, él dice en el versículo 6. En los versículos 7 al 9, el nuevo pacto da justicia. En los versículos 7, 10 y 11, el nuevo pacto es permanente. En el versículo 12, el nuevo pacto trae esperanza. En los versículos 13 y 14, el nuevo pacto es claro. En los versículos 16 al 18, el nuevo pacto está centrado en Cristo. Y en los versículos 17 y 18, el nuevo pacto es capacitado por el Espíritu. Hemos recibido este ministerio. Este ministerio que provee vida y justicia, este ministerio permanente, nunca será reemplazado como el antiguo pacto lo fue, que trae una esperanza duradera, que es claro, centrado en Cristo, capacitado por el Espíritu. Esta es la maravilla y la gloria del nuevo pacto.
4: 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Le damos las gracias por su tiempo y sintonía en nombre del personal de este organismo y le comento que estamos orando para que Dios continúe extendiendo su gracia en usted mientras nos acompañe en la próxima edición para continuar desatando la verdad de Dios un versículo a la vez aquí en Gracia a Vosotros.

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2: En momentos complicados para el multilateralismo, son necesarios aliados y voces fuertes como la de México, Allegra Baiocchi, coordinadora residente del Sistema de Naciones Unidas, quien visitó el Senado de la República. La funcionaria de la ONU comentó que ese organismo ya octogenario está en un proceso de reforma para determinar cómo van a ser sus próximos 80 años y México, que es fundador del organismo internacional, está liderando la reflexión al respecto junto con otras naciones miembros. Naciones Unidas ha sido cuestionada en varios momentos por su impotencia para detener guerras modernas, la injerencia percibida en asuntos soberanos locales, abusos militares sobre civiles y el bloqueo político entre las grandes potencias que dominan el Consejo de Seguridad.
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0: La Procuraduría Federal del Consumidor emitió una serie de orientaciones y recomendaciones dirigidas a los aficionados que planean contratar los servicios de una agencia de viajes para asistir a la próxima Copa Mundial de la FIFA en Estados Unidos o Canadá. El objetivo principal de la institución es resguardar la economía de los usuarios, brindándoles mecanismos de prevención que aseguren que los proveedores operen bajo el marco de legalidad y cumplan rigurosamente con las prestaciones ofrecidas. Esto porque ha habido una enorme ola de fraudes y estafas relacionados con la venta de boletos para el Mundial de Fútbol 2026. Esto incluso en los Estados Unidos, en donde han detectado miles de portales web falsos, cuentas clonadas y engaños en redes sociales diseñados para robar dinero e información financiera de los aficionados. Así que, con cuidado.
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1: El Estado mexicano perdió 3.200 millones de pesos por Petróleos Mexicanos entre enero y abril de 2026, debido a una caída de los ingresos petroleros porque se está exportando menos crudo, y también por los apoyos del gobierno federal a la empresa estatal. De acuerdo con un análisis de la organización México Evalúa, Pemex aportó ingresos petroleros a la federación por 73.300 millones de pesos en el primer tercio del año, lo que significa una caída de 22% anual. El punto es que Pemex sigue dependiendo de subsidios y apoyos financieros del gobierno federal, ya que la petrolera aún enfrenta elevadas necesidades de refinanciamiento y presión en sus finanzas públicas, y aún no es rentable, y no hay para cuándo.
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0: que no hay tecnología instalada para sustituir el gas y la demanda por este combustible fósil crece.
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1: El Estado mexicano perdió 3.200 millones de pesos por Petróleos Mexicanos entre enero y abril de 2026, debido a una caída de los ingresos petroleros porque se está exportando menos crudo, y también por los apoyos del gobierno federal a la empresa estatal. De acuerdo con un análisis de la organización México Evalúa, Pemex aportó ingresos petroleros a la Federación por 73.300 millones de pesos en el primer tercio del año, lo que significa una caída de 22% anual. El punto es que Pemex sigue dependiendo de subsidios y apoyos financieros del gobierno federal, ya que la petrolera aún enfrenta elevadas necesidades de refinanciamiento y presión en sus finanzas públicas y aún no es rentable y no hay para cuándo.
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1: De acuerdo a estudios, aumentar la producción de gas natural, usando incluso la técnica del fracking, no resolverá la dependencia energética de México y, por el contrario, podría hacer más lenta, costosa y riesgosa la transición energética del país. Para los especialistas, el problema energético de México no se limita al alto volumen de importaciones de gas de Estados Unidos, sino a una dependencia estructural construida durante décadas alrededor de este combustible, por lo que habría que sustituir mucho equipo para generar energías limpias. Así que aún la contaminación que significa usar millones de litros de agua para obtener gas a través del fracking se va a tener que hacer, porque no hay tecnología instalada para sustituir el gas y la demanda por este combustible fósil crece.
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1: El Estado mexicano perdió 3.200 millones de pesos por Petróleos Mexicanos entre enero y abril de 2026, debido a una caída de los ingresos petroleros porque se está exportando menos crudo, y también por los apoyos del gobierno federal a la empresa estatal. De acuerdo con un análisis de la organización México Evalúa, Pemex aportó ingresos petroleros a la federación por 73.300 millones de pesos en el primer tercio del año, lo que significa una caída de 22% anual. El punto es que Pemex sigue dependiendo de subsidios y apoyos financieros del gobierno federal, ya que la petrolera aún enfrenta elevadas necesidades de refinanciamiento y presión en sus finanzas públicas y aún no es rentable y no hay para cuándo.
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1: De acuerdo a estudios, aumentar la producción de gas natural, usando incluso la técnica del fracking, no resolverá la dependencia energética de México y, por el contrario, podría hacer más lenta, costosa y riesgosa la transición energética del país. Para los especialistas, el problema energético de México no se limita al alto volumen de importaciones de gas de Estados Unidos, sino a una dependencia estructural construida durante décadas alrededor de este combustible, por lo que habría que sustituir mucho equipo para generar energías limpias. Así que aún la contaminación que significa usar millones de litros de agua para obtener gas a través del fracking se va a tener que hacer porque no hay tecnología instalada para sustituir el gas y la demanda por este combustible fósil crece.
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2: El Estado mexicano perdió 3.200 millones de pesos por Petróleos Mexicanos entre enero y abril de 2026, debido a una caída de los ingresos petroleros porque se está exportando menos crudo, y también por los apoyos del gobierno federal a la empresa estatal. De acuerdo con un análisis de la organización México Evalúa, Pemex aportó ingresos petroleros a la federación por 73.300 millones de pesos en el primer tercio del año, lo que significa una caída de 22% anual. El punto es que Pemex sigue dependiendo de subsidios y apoyos financieros del gobierno federal, ya que la petrolera aún enfrenta elevadas necesidades de refinanciamiento y presión en sus finanzas públicas y aún no es rentable y no hay para cuándo.
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2: Revista del consumidor. Radio.
3: ¿A poco no se te antoja algo fresco, acidito, con mariscos? Hoy utilizaremos camarón mexicano para nuestro platillo sabio. Un orgullo de nuestra producción local que nos permite tener calidad y sabor los 365 días del año. Acompáñanos a preparar un aguachile de camarón con puré de camote.
2: Además, tras una separación de pareja, reajustar las cuentas es clave para la tranquilidad familiar. Pero, ¿cómo lograrlo sin desgastar tus finanzas? En este mes de la paternidad, analizamos la realidad económica de los nuevos hogares y te compartimos cuatro claves fundamentales para reorganizar tu dinero y construir estabilidad futura.
3: ¡Comenzamos!
1: Revista del consumidor.
2: El camarón es uno de los productos pesqueros favoritos de las y los mexicanos, ya que además de que es delicioso, está disponible en el mercado durante todo el año. Además, nuestro país es el segundo mejor productor pesquero y acuícola de camarón en Latinoamérica, según un reporte de la Organización de las Naciones Unidas para la Alimentación y la Agricultura.
3: Su consumo aporta vitamina B12, B9 y B3, las cuales apoyan al metabolismo, al sistema nervioso y al sistema inmune. Sin duda es el candidato perfecto para el platillo sabio Profeco de este mes. Un delicioso aguachile de camarón con puré de camote. Una preparación fresca y con equilibrio de cítricos y picantes.
2: Atrévete a probar esta combinación gastronómica. Para esta receta necesitaremos los siguientes ingredientes: 500 gramos de camarón mediano o grande, sal, pimienta blanca molida, 120 mililitros de pulpa de maracuyá fresca, 180 mililitros de jugo de limón, un limón amarillo, jugo y ralladura, un pepino pelado, un chile serrano, un chile habanero pequeño, medio manojo de cilantro, 40 mililitros de aceite de oliva, una cucharadita de miel y una cucharadita de salsa de soya.
3: Para la parte dulce del platillo, el puré de camote, ocuparemos 280 gramos de camote naranja, 2 cucharadas de mantequilla sin sal, 2 cucharadas de crema para batir, 1 cucharadita de miel de abeja, sal, pimienta negra molida, 1 pizca de canela en polvo, 1 cucharadita de aceite de oliva, 2 cucharadas de nuez, 2 cucharadas de queso de cabra.
2: Y para el emplatado necesitamos una taza de cebolla morada fileteada, una taza de pepino en láminas finas, un cuarto de mango petacón en cubos pequeños, medio manojo de cilantro criollo, 2 cucharadas de ajonjolí negro tostado, semillas de maracuyá y tostadas horneadas.
3: Ya con nuestros ingredientes listos, empezaremos con la preparación del aguachile. Comenzamos limpiando y abriendo los camarones con un cuchillo pequeño en corte mariposa para retirar la víscera. Una vez limpios, los colocamos en un bowl y les espolvoreamos sal y pimienta blanca. Después, los refrigeramos. Mientras tanto, licuamos la pulpa de maracuyá fresca, el jugo de los limones y la ralladura, el pepino pelado, el chile serrano y el habanero, el cilantro, el aceite de oliva, la miel, la salsa de soya y salpimentamos al gusto. Colamos la mezcla parcialmente para conservar un poco de textura. Luego, la agregamos al bowl de los camarones, revolvemos y los dejamos de 5 a 7 minutos.
2: Para la preparación del puré de camote, comenzamos lavando y secando los camotes. Los llevamos al horno enteros con aceite y sal a 180 grados Celsius durante 50 o 60 minutos. El camote debe quedarnos muy suave para poderle retirar la cáscara sin dificultad. Lo machacamos y lo colocamos en un recipiente para reservarlo. A fuego bajo, en una olla, agregamos mantequilla

0: preparamos y lo colocamos en un recipiente para reservarlo. A fuego bajo, en una olla, agregamos mantequilla y la crema para batir. Apagamos la mezcla antes de que hierva. Integramos esta mezcla al camote machacado con movimientos de abajo hacia arriba. Luego incorporamos la canela, la miel, el queso de cabra, la nuez y salpimentamos al gusto. Antes de servir es muy importante integrar a nuestro aguachile, el pepino, el mango y la cebolla.
1: Ahora sí, ya que tenemos ambas preparaciones listas, vamos al emplatado. En una tostada horneada, colocamos el puré de camote y el aguachile.
0: Terminamos con semillas de maracuyá, el cilantro, un poco de aceite de oliva y espolvoreamos el ajonjolí.
1: Ya tenemos listo nuestro aguachile de camarón. No olviden que el platillo Sabio Profeco es fácil de preparar, tiene buen sabor, aporta un balance nutricional y rinde para varias porciones.
0: En este caso, esta preparación tiene un costo de $290.94 y está pensada para 6 porciones. Anímense a prepararlo y cuéntenos en nuestras redes sociales cómo les quedó.
2: Revista del Consumidor.
1: En la familia hay temas que pocas veces nos atrevemos a tocar, pero es importante y útil hablar de ello. Uno de esos temas es ¿qué pasa con la paternidad y las finanzas tras una separación? Ya que reajustar las cuentas es clave para la tranquilidad familiar.
0: Y junio, mes en que se celebra la figura paterna, representa una oportunidad para reflexionar cómo ha ido transformándose este rol. Durante una separación de pareja se requiere reorganizar las finanzas para seguir cumpliendo con las responsabilidades y mantener el equilibrio personal.
1: Además, hay que tener en cuenta que este es un tema del presente, debido a que los cambios en la estructura familiar son cada vez más frecuentes. De acuerdo con el Instituto Nacional de Estadística y Geografía, en 2024 se registraron 161.932 divorcios en México, lo que equivale aproximadamente a 33 divorcios por cada 100 matrimonios.
0: Sin duda, este contexto refleja que las separaciones forman parte de la realidad actual y que cuando ocurre, no solo implica una transformación emocional. Pasar de un sistema compartido a uno individual exige una administración consciente, ordenada y sobre todo alineada con la situación presente.
1: En otras palabras, se necesita mantener un equilibrio financiero que implica cubrir responsabilidades compartidas como el sustento de hijas e hijos mientras se solventan los gastos propios. Es común enfrentar pagos como renta, servicios individuales, traslados o el equipamiento de un nuevo hogar.
0: Muchas veces esto ocurre con el mismo nivel de ingresos o incluso uno menor, lo que hace indispensable replantear la administración del dinero para que la nueva realidad no genere desgaste o desequilibrios. Para que puedas organizar tus finanzas de la mejor manera en esta nueva etapa, aquí te dejamos 4 claves fundamentales. Toma nota.
1: Clave número 1. Redefinir el punto de partida. Antes de decidir, es fundamental tener claridad sobre la situación actual, ingresos, deudas y gastos. Este diagnóstico permite construir un presupuesto realista.
0: Clave número 2. Priorizar con visión integral. Las obligaciones legales, como la pensión alimenticia, son pilares del presupuesto, pero deben analizarse junto con los gastos básicos personales y el ahorro. El objetivo es cumplir con los compromisos sin comprometer tus finanzas.
1: Clave número 3. Ajustar el estilo de vida. Intentar mantener el mismo nivel de gasto que se tenía antes de la separación quizá no sea posible. Adaptarse al ingreso disponible es clave para evitar presiones innecesarias.
0: Clave número 4. Organizar los pagos periódicos. Contar con un calendario de pagos y ubicar fechas clave permite tener mayor control. Esta práctica evita recargos y reduce el estrés financiero.
1: Todas estas claves, junto con tu interés por gestionar tus finanzas tras la separación, te permitirán sanar tu relación con el dinero. Porque en esta etapa, la prevención no solo trata de evitar problemas, sino también de establecer las bases de una estabilidad futura.
0: También puedes seguir estas otras recomendaciones. Formaliza acuerdos para tener claridad y certeza jurídica. Crea un fondo de emergencia para respaldar imprevistos.
1: Evalúa seguros que protejan tu patrimonio y capacidad de generar ingresos. Revisa periódicamente tu situación financiera para realizar ajustes oportunos.
0: Una nueva etapa familiar merece un nuevo plan financiero. En la Revista del Consumidor de junio, te llevamos de la mano para que logres esa tranquilidad que tu familia necesita.
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2: De acuerdo a estudios, aumentar la producción de gas natural, usando incluso la técnica del fracking, no resolverá la dependencia energética de México y, por el contrario, podría ser más lenta, costosa y riesgosa la transición energética del país. Para los especialistas, el problema energético de México no se limita al alto volumen de importaciones de gas de Estados Unidos, sino a una dependencia estructural construida durante décadas alrededor de este combustible, por lo que habría que sustituir mucho equipo para generar energías limpias. Así que aún la contaminación que significa usar millones de litros de agua para obtener gas a través del fracking se va a tener que hacer porque no hay tecnología instalada para sustituir el gas y la demanda por este combustible fósil crece.
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3: Con el gusto de saludarles, muy buenos días. Un martes oscuro es el que nos presenta la temperatura el día de hoy. Muy nublado este martes, único e irrepetible, 9 de junio 2026. Es la fecha en la que les saludamos, dándoles las gracias, desde luego, por acompañarnos y estar con nosotros ya con el afán de estar bien informados durante toda esta jornada que va a correr y que se nos va a ir como agua. Bueno, hablando de agua, la verdad es de que, bueno, mucha agua que corrió el día de ayer, y vamos a hablar de las afectaciones que hubo: árboles caídos, ramajes y mucho en cuestión de tránsito, que pues fue el tema la tarde y noche de este lunes, que afectó en serio a la población de la zona metropolitana del Valle de México. Son las 7:02 a.m. Soy Javier Rodrigo Ruiz en este compromiso que tenemos con ustedes, un compromiso que asumimos de manera muy grata, y nos es muy grato saludarles, el poderles informar en 58 minutos, el que ustedes estén total y verazmente informados de lo más importante que pasa en México y los alrededores. Todo el equipo listo en el 560, a las personas que escogieron esta opción de la radio análoga, gracias por estar ahí en la amplitud modulada, y gracias también a quienes escogieron lo digital, la tecnología, en www.radiochapultepec.mx, transmitiendo a nivel mundial, porque esto es internacional, amigas y amigos. Saludándoles, la invitación es para que se queden aquí, viene la información más importante a continuación. 15 grados centígrados la temperatura en este martes. Llegaremos a una máxima de 22, un grado más que el día de ayer. 22 grados la máxima temperatura para esta segunda jornada laboral, en esta segunda semana ya del mes de junio. Tendremos una mañana parcialmente nublada, un cielo cubierto, no se verá el sol tal y como ocurrió el día de ayer, que quiso asomarse el sol por ahí del mediodía, a la 1 de la tarde, 2, pero un bloque impresionante de nubes, tal cual el día de ayer, el día de hoy también lo veremos en el firmamento. Cielo cubierto y probabilidad de lluvia a partir de las 2 de la tarde. Ya tendremos un 50% de una muy probable lluvia débil y ya de tormenta en un 60% a partir de las 17 horas. De ahí en adelante a las 8 de la noche bajará a un 50% de lluvia débil y cerraremos la jornada del día de hoy con lluvia en un 40% en la mayor parte de la zona metropolitana del Valle de México. Ya sabe usted, hay que taparse el impermeable, la chamarra, las botas, la sombrilla y el paraguas, la gorra, lo que usted necesite, porque va a llover esta tarde nuevamente y seguramente, como hay 60% de probabilidad de tormenta, va a acaecer, tal y como el día de ayer, una lluvia pertinaz, y luego, sópale, viene la tormenta que caerá más o menos en unos 20 minutos de lluvia constante, que será suficiente para volver loca a esta ciudad. La salida del sol, 3 minutos antes de las 6 de la mañana, 5:57, la puesta que no la podremos ver a las 19:14, el crepúsculo será la tarde de hoy, a las 7:14, el sol se irá por el poniente de nuestra congestionada ciudad y por el oriente del Valle de México saldrá el, bueno, ya salió el sol, desde luego, 3 minutos antes de las 6, no se pudo ver, pero lo que sí les podemos decir que el mediodía se establece al 1:25, 12:35, el momento de mayor claridad en el día. Será imposible ver nuestra sombra bajo la luz del sol, hoy no será esta situación, pero lo que sí podemos decirles es que con total confianza, a las 12:35, lo que les comentábamos, la mayor claridad del día, declaramos que en ese momento, este martes 9 de junio, que será pasado por agua, será perfecto. Engomado color rosa, placas en 7 y 8, terminadas en estos numerales, y hologramas de verificación 1 y 2 dejan de circular hoy de 5 de la mañana a 10 de la noche. Vehículos exentos, aquellos con hologramas 0 y doble 0, con estos hologramas pueden circular sin restricciones. Vehículos eléctricos e híbridos, además de motocicletas, taxis, transporte público y de carga. Vehículos de personas trabajadoras de la salud y en 16 alcaldías de la Ciudad de México se toma en cuenta este programa, 40 municipios del Estado de México, ya unificándose con el Valle de Toluca y el de Santiago Teanguistenco. Las patrullas oficiales de tránsito en la capital podrían detenerte, llevar tu auto a un depósito vehicular e imponerte una multa que va de más de 2,074 pesos con 80 centavos. Podrías terminar pagando hasta 3,112 pesos con 20 centavos, de acuerdo con el reglamento de tránsito. Siete de la mañana con 7 minutos, la máxima casa de estudios, la Universidad Nacional Autónoma de México, suspende actividades el próximo jueves por la inauguración del Mundial 2026. Esto dicen las autoridades de la UNAM debido a las afectaciones de movilidad que se esperan por la inauguración del Mundial. La universidad decidió suspender actividades para pasado mañana, dado que el sur de la Ciudad de México se va a volver un polvorín, aquí lo hemos estado comentando, y es algo que no tomó por sorpresa a la actual gobernatura de la Ciudad de México. Ellos sabían desde antes de 2024 que ya había este compromiso que se firmó desde 2016. El presidente Enrique Peña Nieto dijo que sí a todo, órale, vénganse con todo para hacer el mundial aquí en la capital del país, junto con otras 3 entidades como lo son Estados Unidos y Canadá. Al entrar en actividad en octubre de 2024 la presidencia de Claudia Sheinbaum, bueno, pues todos se dieron cuenta de lo que estaba firmado, que ya no se podría echar atrás. Entonces, afectaciones sobre todo al sur de la ciudad, en donde el campus universitario se va a ver afectado también. Bueno, se prevén afectaciones por la ceremonia de inauguración de este Mundial de la FIFA, de la Federación Internacional de Fútbol Asociado, y el partido inaugural en el Estadio Azteca, hoy pomposamente llamado Estadio Ciudad de México. La UNAM determinó suspender actividades académicas y administrativas a través de un comunicado dirigido a la comunidad universitaria, la máxima casa de estudios detalló que la medida responde a los diversos cierres viales anunciados para esa jornada, los cuales podrían generar complicaciones, van a generar complicaciones severas en los traslados de estudiantes, académicos y trabajadores. La UNAM se adelanta y dice: nada, no hay actividad, se cierra todo. La institución señaló que la suspensión será de carácter excepcional y aplicará únicamente durante ese día. Es lo que les iba a comentar. Nunca se había visto que las actividades académicas de la máxima casa de estudios, nuestra Universidad Nacional Autónoma de México, se viera afectada por un partido de fútbol. Vaya, no es cualquier partido de fútbol. Se trata de la inauguración de la Copa del Mundo, que por primera vez se lleva a cabo en una tercera ocasión por una ciudad. Le toca a la Ciudad de México esta distinción. Ya la Facultad de Psicología de la UNAM se había adelantado y había enviado un comunicado para anunciar que, como pues ya era de conocimiento público, se va a volver un desgarriate, sobre todo el sur de la capital del país, por el juego inaugural y la inauguración del Mundial. Así las cosas, considerando que los ciclos escolares semestral y anual han concluido y que en las entidades académicas existe una disminución significativa en la afluencia. De manera excepcional y sin que siente precedente alguno, porque esto no se va a repetir, esperemos, se determina la suspensión de actividades exclusivamente para este 11 de junio. Días atrás se había informado que el próximo jueves es el día en que rodará el balón para inaugurar esta Copa del Mundo. Los estudiantes de escuelas públicas en la Ciudad de México no tendrán clases. Fue durante la apertura de la sala de prensa internacional en Campo Marte cuando la jefa de gobierno de la Ciudad de México, Clara Brugada, confirmó que había acordado con Mario Delgado, titular de la Secretaría de Educación Pública, la suspensión de actividades académicas para facilitar la movilidad y evitar el caos vial en la capital, que, me permito decirles, de todas maneras se va a volver un San Quintín. Si usted no tiene a qué salir ese día, de plano mejor no salga. Detalló Brugada Molina que el secretario de Educación Pública, Delgado Carrillo, le informó que el día de la inauguración del Mundial no iba a haber clases en educación pública básica, primaria, secundaria y media superior, y esto, importante, estamos hablando de que se acumulará muchísimo cúmulo de personas al sur de la ciudad. Una medida que aplica exclusivamente para el sistema de educación público básico y media superior. Las escuelas que no tendrán clases son primarias, secundarias y preparatorias públicas. Brugada aclaró que esta suspensión es únicamente por el día de la inauguración y asimismo adelantó que otras instituciones capitalinas informarán de manera independiente si deciden pausar sus labores. Así las cosas.

0: En medio de estas advertencias, de estas provocaciones y de este chantaje que la Coordinadora Nacional de los Trabajadores de la Educación pretende realizar al gobierno federal, la Presidenta de la República, en medio de este teje y maneje, al mando desde luego de las negociaciones, convoca a grupos a que dejen este modus operandi. Dice Claudia Sheinbaum, nos quieren provocar. Hay grupos que no necesariamente son de maestros. Quieren que caigamos en la represión, pero eso no va a pasar. Al mismo tiempo se llevará la inauguración del Mundial en completa paz, lo que confirma la Presidenta de la República el día de ayer en su conferencia matutina.
1: Hay grupos que nos quieren provocar y no necesariamente son de maestros. O sea, que lo que buscan es que haya represión, así lo digo claramente. Lo que están buscando es que antes de la inauguración del Mundial, la nota internacional sea: el gobierno de México reprime a maestros. Eso es lo que están buscando. Pues eso no lo van a tener. Y también vamos a garantizar al mismo tiempo que la celebración de la inauguración de la Copa Mundial se lleve bien, en paz y tranquilo. Entonces vamos a esperar estos días para ver pues las resoluciones. Viene el 10 de junio también, que también es un escenario especial para que haya provocación. Pero no vamos a caer en provocaciones, no vamos a caer. Y vamos a buscar y los mejores esquemas para garantizar tranquilidad y se va a desarrollar bien la inauguración.
0: Dirían los políticos que la CENTE está aprovechando esta coyuntura. Bueno, se acerca el día de la inauguración, se prevé mucha movilidad, mucha movilización de turistas y de aficionados para acudir a esta inauguración, obviamente el espectáculo que brindarán los artistas que se van a presentar y el atractivo principal, que no es ver a Shakira o a alguno de los artistas que se presentarán en esta inauguración, sino el partido inaugural México contra Sudáfrica, la selección nacional de nuestro país, pues iniciando y también estrenando el Mundial. Las inauguraciones en Estados Unidos y en Canadá se llevarán a cabo el día siguiente, el viernes 12 de junio, y tanto en Toronto como en Los Ángeles. Creo que en Los Ángeles será primero, y en la mañana o a mediodía, y luego ya en la tarde canadiense, en la ciudad de Toronto, arrancarán también con las inauguraciones. Pues vamos a ver qué pasa. Por lo pronto, la Presidenta de la República se ve ecuánime, se ve tranquila, dando un mensaje de positividad, y pues aun cuando existe el riesgo de que la CENTE pues está queriéndole torcer la mano, hacerle la mano de puerquito al gobierno federal y diciéndole: mira, ya se te viene la inauguración y vamos a hacer un desmán en la capital del país. Bueno, a esto la secretaria de gobierno también puso su granito de arena el día de ayer en la conferencia matutina, exhortando a todos estos grupos de maestros y sus secciones a que puedan recapacitar y hagan lo bueno, sobre todo en cuestión de que, pues por favor, vayan acorde a lo que estamos viviendo en la capital del país. Rosa Isela Rodríguez le pide a la CENTE, si va a realizar manifestaciones, que sean en paz y sin afectar a terceros.
2: Asimismo, estamos haciendo un llamado respetuoso para que toda expresión pública se desarrolle en un marco de paz, de respeto a los derechos humanos, respeto y consideraciones hacia los derechos de los terceros. El gobierno de México mantiene un compromiso irrestricto con la libertad de expresión y la libre manifestación de las ideas. Este es un gobierno que dialoga y que no utiliza la represión como mecanismo para atender las demandas. Sin embargo, también es importante considerar hacer un llamado a la responsabilidad colectiva. En la Ciudad de México, como en el resto del país, millones de personas trabajan, estudian, se trasladan diariamente y desarrollan actividades para sus familias. Por ello, es fundamental que el ejercicio legítimo del derecho a la protesta pueda coexistir con los derechos de quienes habitan y transitan en esta gran ciudad. Por lo tanto, siempre, desde el inicio de nuestras conversaciones, hemos hecho un exhorto a que haya acuerdos para levantar el plantón y no afectar más las clases de niñas y niños que están próximos a concluir en este mes el ciclo escolar, y evitar también la afectación a trabajadores, a visitantes y comerciantes del Centro Histórico de la Ciudad de México.
0: Se ve muy difícil, por lo menos faltando 2 días para la inauguración del Mundial, que ambas posturas vayan a ceder. La CENTE dice no, no y no, y el gobierno federal dice no vamos a reprimir. Entonces, ¿cómo se va a arreglar esto? Hay 48 horas de por medio de aquí al próximo jueves, que ya es pasado mañana, que a estas horas va a haber ya una gran movilización, reitero, sobre todo en el sur de la Ciudad de México va a haber un verdadero hormiguero, así es de que ni acercarse por allá, por favor, usted que no tiene nada que hacer, sigo, si no tiene nada que hacer y quiere ver el morbo, pues bueno, ahora sí que bajo su criterio, bajo su responsabilidad, va a haber mucha gente en movimiento como nunca se ha visto en la capital del país. ¿Por qué digo esto? Bueno, en 1968, hace 58 años, se llevó a cabo, bueno, en octubre se cumplirán 58 años de la inauguración de los Juegos Olímpicos en Ciudad Universitaria. Fue un movimiento bastante decente en comparación a lo que se vivió, a lo que se va a vivir aquel 12 de octubre, fecha en la que se inauguraron los Juegos Olímpicos aquí en la capital del país. En 1970, bueno, ya son 56 años de diferencia, dista mucho el movimiento que había en aquel entonces. La población, la densidad de la población es otra, significativamente distinta. Y en 1986, les comentaba, me acuerdo muy bien, aquel viernes 31 de mayo que se inauguró la Copa del Mundo, que fue toda nuestra aquí en México, se vivió en diferentes capitales, en Guadalajara, Monterrey, en Puebla, en Ciudad Neza, ¿dónde más se jugó? En Querétaro, desde luego, en Toluca. Bueno, se vivió una gran fiesta y no se compara a lo que hace 40 años, cómo se movían las cuestiones de protocolo. La FIFA no hacía lo que está haciendo hoy por hoy de hacer un cerco de 1.5 kilómetros alrededor del principal escenario donde se llevara a cabo la inauguración. Entonces, bueno, pues a ver, vamos a ver cómo se mueve esto. Está muy difícil desde nuestra visión, que estamos fuera totalmente de los alcances que pueda haber, desde luego, y esperamos que haya un arreglo, que se ve difícil, que la CEMTE pueda tranquilizar sus movilizaciones. Ya lo dijo la secretaria de Gobernación, va a ser difícil que una movilización no afecte a terceros, como lo está pidiendo también Clara Brugada. En la conferencia del día de ayer comentaba que, bueno, pues esperamos que no llegue a afectar. Si hay movilización el jueves, que no afecte a terceras personas. Así lo dijo la jefa de gobierno de la Ciudad de México el día de ayer.
3: Entregamos una de las ciclovías más grandes.
0: Bueno, eso será en un momento más. Son las 7 de la mañana con 21 minutos. Escucharemos toda la cuestión de la entrega de obras que está haciendo la jefa de gobierno de la Ciudad de México. La presentación de anuncios e innovaciones en la capital del país, rumbo desde luego a este mes mundialista. 7:21, volvemos.

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12: Estamos de regreso a las 7 de la mañana con 24 minutos. 7:24. Está súper, súper archirrequete nublado. Y pues así seguirá la condición climatológica para la Ciudad de México y toda la zona metropolitana del Valle de México, que está pasando por esta turbulenta tormenta Boris. ¿Qué va a pasar con Boris? ¿De qué manera se va a comportar Boris durante las próximas horas? Bueno, por lo pronto, el día de ayer se desprendieron árboles en Coyoacán, en Venustiano Carranza, en Miguel Hidalgo, en Tlalpan, en Tláhuac, en Gustavo Amadero, Iztapalapa y Benito Juárez. No se salvó prácticamente ninguna de las alcaldías del centro y el sur de la Ciudad de México. El heroico cuerpo de bomberos estuvo movidazo el día de ayer por la tarde. Iztapalapa, Tláhuac y Tlalpan también registraron encharcamientos varios. Y bueno, pues la ciudadanía sufrió en serio lo que fue a partir de la tarde de ayer. Sobre todo, les digo, en el centro y sur de la ciudad. La intensificación de vientos y lluvia este 8 de junio provocaron caída de árboles y ramas, pero a lo sumo en estas alcaldías, informaron el HH, Cuerpo de Bomberos de la capital del país. Por ejemplo, en la colonia Revolución, en Venustiano Carranza, un árbol de aproximadamente 8 metros se desprendió desde su base. Otro caso ocurrió en la colonia Paseos de Tasqueña, en Coyoacán. Acudieron cuerpos de emergencia para realizar los trabajos. El seccionamiento y retiro de un árbol de aproximadamente 9 metros estaba recargado sobre un edificio. Así estuvo la lluvia de ayer, en donde en la colonia Obrera, en Cuauhtémoc, se realizó un seccionamiento y retiro de un árbol de, ¿cuánto cree?, 12 metros aproximadamente. Por efecto de la caída, derribó un poste de madera, derribó cables de telefonía y fibra óptica, afortunadamente sin lesionados. Como les comentaba, el árbol de 8 metros que cayó en Venustiano Carranza, no hubo lesionados ahí. Bomberos estuvo acudiendo a diferentes colonias como la del Mar en Tláhuac. Cayó otro árbol de aproximadamente 12 metros, no hay lesionados. Uno más cayó en la colonia Desarrollo Urbano Quetzalcóatl, en la alcaldía Iztapalapa, donde los vulcanos seccionaron y retiraron un ejemplar desprendido de su base con una altura cercana a los 6 metros. En la colonia América, alcaldía Miguel Hidalgo, un árbol de 30 metros de altura se desprendió de su base. Lo mismo pasó en la colonia Tepeyac, en Gustavo Amadero, donde cayó un árbol de aproximadamente 5 metros. Bomberos acudieron a la colonia Granada en Miguel Hidalgo para realizar el seccionamiento y retiro de un árbol de 35 metros. Aunque usted no lo crea, se desprendió también de su base. Pues vaya, que anduvieron en serio por todos lados repartiéndose los diferentes cuerpos de bomberos, que incluso en dentro de unidades habitacionales también debieron de acudir a seccionar árboles que cayeron en jardines y que no afectaron casas, por ejemplo allá en el sur oriente de la Ciudad de México, allá por Anillo Periférico, unidades habitacionales que sufrieron de estas afectaciones por las lluvias, 9 millones de metros cúbicos. O un poco más es lo que afectó a la ciudadanía el día de ayer por cuestión climatológica. ¿Qué es lo que va a pasar el día de hoy con Boris, que ya tocó tierra mexicana, esta tormenta tropical de la que se ha dado un seguimiento por parte de las autoridades del clima? Bueno, pues este fenómeno ya ha provocado desde luego en diferentes estados como Guerrero y Oaxaca, después de que ingresó a tierra. Su centro se localiza a 25 kilómetros al este noreste de Punta Maldonado y a 170 kilómetros al este sureste de Acapulco, Guerrero. Hay vientos máximos sostenidos de 65 kilómetros por hora y rachas de 85 kilómetros por hora, y un desplazamiento hacia el noroeste a 9 kilómetros. Protección Civil ha informado que esta tormenta tropical Boris ingresó a tierra en la región de Costa Chica. Así las cosas, su cercanía podría mantener condiciones para cielo nublado y lluvia este día, como va a acontecer, y desde luego importante seguir tomando precauciones para quienes viven en la costa. Ya ha proporcionado Protección Civil números de emergencia en donde las poblaciones tendrán que acudir. La madrugada de hoy, esta tormenta tropical ingresó a tierra en esta región de Costa Chica, les comento, 170 kilómetros de Acapulco. Y bueno, pues así están las cosas. Se dice que a partir de que ha tocado tierra, podría menguar la fuerza de esta tormenta tropical y convertirse simplemente en lluvia. Bueno, y hablando de los maestros de la Coordinadora Nacional de los Trabajadores de la Educación, Martí Batres, titular del ISTE, titular del Instituto de Seguridad para los Trabajadores del Estado, dijo que hay una opción planteada a los maestros de la CENTE, que es una Afore por 100% pública, y que de alguna manera, pues esto también baje las posibilidades de seguir manifestándose. Esto lo puso ayer en la conferencia matutina de la presidenta Claudia Sheinbaum a consideración de los maestros de la CENTE.
13: Se plantea desde el lado del magisterio fortalecer un esquema público, social, solidario. Consideramos que Pensioniste puede ser un eje articulador de un esquema basado en estos principios como una alternativa que se vaya desarrollando progresivamente. Esa es la opción viable que tenemos en este momento. No podríamos decir que puede desaparecer de un día para otro el régimen de las cuentas individuales, abrogarse la ley del ISSSTE en este momento, porque el Estado no puede tomar las cuentas individuales que actualmente existe, porque cada una de ellas tiene un titular, un dueño, y porque por otro lado el Estado no cuenta con 20 puntos del PIB, o sea, más de 7 billones de pesos que necesitaría para construir o constituir un nuevo fondo solidario. Por lo tanto, lo que planteamos en términos de viabilidad es fortalecer el Pensioniste y plantearlos nuevas acciones.
12: 7:32 Nos detenemos, escucharemos a la presidenta de la República hablar de esta tormenta tropical Boris, hizo un llamado a la población que vive en la costa del Pacífico a tomar precauciones. Vamos a comentarles que lanzó el Instituto Nacional Electoral una nueva credencial infalsificable. Son 25 candados de seguridad y hay más inclusión. Veremos esta información y también algo importante. Seguiremos en el tema de las pensiones. Martí Batres, que acabamos de escuchar, dijo algo interesante el día de ayer. La reforma a la ley del ISSSTE del 2007, que ya comentó que no se puede echar atrás así como así, porque el mismo Estado mexicano pues no puede con tantas cuentas individuales. Esta ley del ISSSTE perjudicó a maestras y a maestros, a trabajadores del Estado y al Estado mismo. Como el Estado no puede ahorita manejar las cuentas, esta ley impulsada por Felipe Calderón, que Felipe Calderón solamente dejó un rastro de destrucción y azufre. Bueno, eso no lo dijo él, lo digo yo. Esta reforma que ha sido un dolor de cabeza para propios a extraños. Escucharemos las palabras de Martí Batres de regreso de este leve corte. Regresamos.

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1: Siete de la mañana, 34 minutos. Saludos y felicitaciones por este 9 de junio a quienes el día de hoy están de plácemes. Muchas felicitaciones a usted, amiga, a usted, amigo, que está celebrando algo especial. Aniversario, cumpleaños, onomástico, lo que sea, no tiene que ser forzosamente alguna de estas tres, puede ser cualquier otra situación de las que ya hemos hablado tanto aquí en este espacio. Así es de que, por favor, siéntanse aludidas, aludidos todos los del 9 de junio. Muchas felicitaciones. Nada más les voy a decir que un 9 de junio, o fue un 7 de junio, no me acuerdo. Bueno, en junio de 1990... y esto pocas veces lo comento, estaba yo con los sinodales de la Unidad de Televisión Educativa y Cultural. Ahí estaba yo haciendo mis pruebas, mis últimos exámenes para tener la licencia de locutor de radio y televisión. Fue en junio del 1990 cuando se jugaba el Mundial de Italia. Inició por ahí del 7-8 de junio, no me haga usted caso. Hace 36 años inició el Mundial de Italia, hablando de cuestiones futboleras. Yo andaba haciendo mis exámenes, no los terminaba aún, porque eran exámenes escritos, era cerca de unas 200 preguntas que venían en el examen. Y obviamente se tomaba su tiempo. Si era usted tan temerario de pasar ese examen, entonces pasaba a un examen oral uno, dos o tres días después. Entonces andaba yo más o menos por esas circunstancias. Recuerdo el 5 fue, entonces fue el 7, fíjate, fue el 7 de junio. El 5 de junio fue el examen escrito que aprobé. Y luego, ¿qué cree? El examen oral lo troné. Así lo digo con todas sus letras. Me faltó una materia, que fue por la que no pude, no me expidieron la licencia. Una materia, no va usted a creer qué materia fue la que reprobé. No fue ni Ley Federal de Radio y Televisión, no reprobé. Por pronunciación de palabras extranjeras, no reprobé. Reprobé prueba de cabina, la prueba de cabina, lo que yo pensaba que ya tenía yo, que era... caray, pan comido para mí la prueba de cabina, pues qué me iba a hacer, y que me truenan, y entonces tuve que regresar. Ya les comentaré la fecha exacta en la que sacamos la licencia, pero de que fue en 1990 y estamos en medio de esta celebración de los 35 años, a partir de que inicio en 1991, ya con licencia, ya con toda la licencia para hablar ante un micrófono. Bueno, pues eso sucedía en junio del 90. ¿Y el Mundial de Italia se inició cuándo? El viernes, otro viernes, 8 de junio del 90. Ahí llegó Armando Maradona como campeón del mundo, que había sido cuatro años antes aquí en México. Pero bueno, todo eso es para decirle que cualquier cosa que usted recuerde, así como yo recuerdo aquellos días, cualquier cosa que le saque una sonrisa, es digna de felicitar. Así es de que para todas, para todos ustedes en este 9 de junio del 2026, muchísimas felicitaciones. Y aquí está, ¿sí se escucha? Con este abrazo a Papacho y Becho, una felicitación enorme para todas, para todos ustedes. El saludo cordial para los amigos de San Gregorio Atlapulco, para mi tocallito Edilberto Pérez Ruiz y compañía, para los amigos del Centro de Acopio del Nopal y la Verdura, allá en Milpalta, en el barrio de San Agustín, y pues todos allá, la gran banda que nos escucha en aquel lugar, don Ramiro Gómez, fundador y director de La Sonorísima, la familia Filemón, y el más extrañado de todos, el Donas. Saludos, Donas. Donaciano Pérez Romero, saludos cordiales. Lo dijo así, con todas sus letras, Martí Batres, director del ISSSTE, la ley impulsada por Felipe Calderón, la ley del ISSSTE 2007, perjudicó a maestras y maestros, a trabajadores del Estado y al Estado mismo.
2: Dicho la reforma a la ley del ISSSTE del 2007, impulsada por Felipe Calderón, perjudicó a maestras y maestros, a trabajadores del Estado y al Estado mismo. Eliminó un régimen que existía, que era el régimen solidario e intergeneracional, del cual era titular el Estado, y en su lugar se crearon los sistemas de Afores, que son fondos para el retiro privados en general, y cada trabajador o trabajadora se convirtió en su propio ahorrador. Este es un cambio importante, ya no había un fondo común, ya no se planteó un fondo común, sino cada trabajador es titular y dueño de su cuenta. En parte, con ese ahorro hubo rendimientos para utilidades privadas, lo cual ha generado una protesta y una crítica del magisterio. Todo ello generó una expectativa negativa de precarización de las pensiones. En las gráficas que expuso el secretario Mario Delgado se pudo ver, y las nuevas generaciones han tenido esta preocupación por la posibilidad del deterioro en su próxima pensión.
1: Encontraron 59 explosivos en un autobús con estudiantes de Ayotzinapa que viajaban a apoyar las protestas de la CENTE en la Ciudad de México. Un operativo de seguridad en la autopista México-Cuernavaca derivó en el aseguramiento de 59 artefactos explosivos artesanales dentro de un autobús. Un operativo preventivo realizado en una de las principales rutas de acceso a la capital del país terminó con el aseguramiento de decenas de explosivos artesanales dentro de un autobús que formaba parte de un contingente procedente del sur del país. La intervención ocurrió después de que las autoridades recibieran una denuncia que alertaba sobre la posible presencia de materiales peligrosos en una de las unidades que transportaban a estudiantes y docentes de la Normal Rural de Ayotzinapa, además de familiares de los 43 jóvenes desaparecidos en 2014. Ante la información recibida, se desplegó un procedimiento de revisión coordinado entre distintas instituciones. Según informó la Secretaría de Gobernación, la inspección se realizó mediante acuerdos con los pasajeros y un bajo esquema de diálogo para evitar cualquier confrontación. El autobús fue revisado cuando circulaba por la autopista México-Cuernavaca, corredor carretero que conecta a la Ciudad de México con entidades del sur del país. Durante la inspección, elementos de seguridad localizaron 59 dispositivos explosivos de fabricación artesanal ocultos dentro de la unidad. La magnitud del hallazgo obligó a activar protocolos especializados para el manejo de materiales de riesgo. De inmediato, las autoridades restringieron el área y solicitaron apoyo de personal capacitado para retirar los artefactos de forma segura. Imagínese usted el hallazgo de 59 explosivos. ¿Cómo van a reaccionar estos explosivos ante el manejo irresponsable de personas que no saben? Bueno, se tuvo que tratar con personal especializado, esperando a que llegaran al lugar y que ellos manejaran estos explosivos. Primero que los reconocieran para poder saber de qué manera manejarlos. La SEGOB detalló que en la revisión participaron representantes de la propia dependencia, integrantes de la Comisión Nacional de Derechos Humanos y autoridades del Gobierno de la Ciudad de México, con el objetivo de garantizar que el procedimiento se desarrollara respetando los derechos de los pasajeros. Por su parte, la Secretaría de Seguridad Ciudadana confirmó que fueron elementos de esta corporación quienes detectaron los dispositivos durante un filtro de inspección vehicular instalado en la carretera. Tras la localización del material, se notificó al agrupamiento Zorros, unidad especializada en incidentes relacionados con explosivos. Los expertos realizaron el aseguramiento de los artefactos y se encargaron de su traslado para evitar cualquier posibilidad de detonación. Imagínense, venía este autobús tranquilo y tan campante, así, transportando 59 explosivos. Bueno, la operación concluyó, gracias a Dios, sin personas lesionadas y sin afectar a otros vehículos que transitaban por la zona. De acuerdo con la información proporcionada por las autoridades, los ocupantes de la unidad se dirigían a la Ciudad de México para participar en actividades relacionadas con movilizaciones de la CENTE, la Coordinadora Nacional de Trabajadores de la Educación. Hasta ahora, las autoridades no han dado a conocer si hubo personas detenidas por este caso. Sin embargo, el material asegurado quedó bajo resguardo para las investigaciones que permitan esclarecer su origen, la forma en la que era transportado y el destino que tendría una vez que el contingente arribara a la capital del país. El hallazgo ocurre en un contexto de movilizaciones sociales y refuerza los operativos de vigilancia que se mantienen en los accesos carreteros a la Ciudad de México, particularmente en rutas de alto flujo como la México-Cuernavaca, donde diariamente circulan miles de personas y vehículos. Una de las preguntas que queda ahí en el aire, ¿quién puso ahí estos dispositivos? Porque los pasajeros venían como que no sabían ni qué onda. Imagínese, yo vengo en un camión que se sabe que trae explosivos o artefactos peligrosos, no me subo, simple y sencillamente no viajo ahí, ¿no? Entonces, ¿quién puso ahí esos explosivos? ¿Quién puso esa caja con 59 explosivos que, aparte de haberlos puesto ahí, puso en peligro la vida de los pasajeros y el chofer, y como dice la nota, de todo aquel automóvil que circuló alrededor, ¿no? Es que es de verdad una falta de conciencia. Ya no diga usted de tantas cosas, de derechos humanos y de humanismo hacia los demás. Son las 7:45. Volvemos.

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3: Amigas, amigos, soy Javier Rodrigo Ruiz Mondragón, saludándoles desde la capital de la República, desde donde nunca nos debimos de haber movido y desde donde nunca esperamos volver a movernos y aquí terminar nuestros días felices en la capital del país, en la Ciudad de México, en la zona centro-poniente de la capital, atrás de la Torre Mayor. Ahí estamos, en la calle de Leibniz, número 20, aquí en la colonia Anzures Polanco. Bueno, transmitiendo en vivaracho, ya sabe usted, nada de piloto automático en este martes de ni te cases ni te embarques, y como va a llover, ni de tu casa te apartes. Así, de plano, lo decimos, Va a llover en serio, como llovió apenas el día de ayer. Clara Brugada, en conferencia de prensa, dio a conocer innovaciones en la capital del país rumbo al Mundial. Dijo, pues todos estos trabajos y estas obras pues no son nada más para inaugurar un evento, se quedan para el goce de todos los capitalinos.
4: Entregamos una de las ciclovías más grandes de la ciudad, con más de 34 kilómetros por la calzada de Tlalpan hasta Periférico Sur. Entregamos también, con una inversión histórica, a las colonias, pueblos alrededor del estadio, en Huipulco, en los Pedregales de Santa Úrsula, del pueblo de Santa Úrsula. Se entregó un nuevo mercado, un nuevo biciestacionamiento, sistemas de captación de agua de lluvia. También incremento de agua a través de obras que se hicieron en los pozos, drenaje para prevenir inundaciones, se hizo el jardín de lluvia, se implementó también el programa Yolot Anáhuac para el rescate integral de esta zona, con más iluminación, pavimentación, en fin. Se hicieron todas las obras que los vecinos nos pidieron y se concluyeron a tiempo. Inauguramos también la ruta del Centrobús, una nueva ruta de electromovilidad en el centro histórico, la ruta de las heroínas indígenas, conducida exclusivamente por mujeres. Ayer entregamos este jardín flotante Tlalipan, donde nos encontramos hoy, como un gran espacio público transformado. Decimos que es la primera utopía flotante de la ciudad, el segundo piso del peatón, y se entregó también la estación del Metro San Antonio Abad. También recordamos que el día de mañana nos vamos a ver para el arranque de la inauguración de las estaciones del metro.
3: Lanzó el Instituto Nacional Electoral una nueva credencial que trae candados de seguridad, 25 candados y tiene más inclusión. El INE presentó el nuevo modelo de la credencial para votar, integra 25 elementos de seguridad avanzados que la convierten en un documento prácticamente imposible de imitar. Actualización: que busca no solo proteger la identidad de la ciudadanía, sino también adaptarse a la diversidad social del país mediante nuevas medidas de inclusión. Carla Humphrey, la consejera del INE, presidenta de la Comisión del

0: ciudadanía, sino también adaptarse a la diversidad social del país mediante nuevas medidas de inclusión. Carla Humphrey, la consejera del INE, presidenta de la Comisión del Reparto Federal del Registro Federal de Electores, destacó que la nueva identificación es más robusta gracias a la implementación de tecnología de última generación. Trae ahí un dispositivo DOVID, un sistema de imagen óptima variable que permite visualizar efectos tridimensionales, cambios de color y nanotextos de alta precisión. Trae tintas especiales, una incorporación de tintas termocromáticas y otros mecanismos de autenticación sofisticados. Un diseño renovado. El reverso ahora incluye un mapa de México rotulado y los escudos de las 32 entidades federativas. Con estas medidas, el Instituto Nacional Electoral busca adelantarse a posibles intentos de reproducción ilegal, colaborando incluso con organismos internacionales para detectar falsificaciones. Uno de los pilares del nuevo diseño es su enfoque en la diversidad. Por primera vez, el documento permite la autoidentificación indígena o afromexicana, así como el reconocimiento de la identidad de género autopercibida, permitiendo que los ciudadanos elijan aparecer como hombre, mujer o no binario. Además, la credencial cuenta con elementos de relieve y una muestra de una muesca frontal para facilitar su uso por personas con discapacidad visual. Ante el avance de la legislación sobre la CURP biométrica, Carla Humphrey fue enfática al señalar que ningún otro documento va a sustituir a la credencial electoral en las urnas. Las autoridades electorales compartieron detalles operativos clave para la población. Su vigencia: no es necesario tramitar la nueva credencial si la actual sigue vigente, dado que estas tienen una duración de 10 años. Cada plástico tiene un costo de producción de 13.50, 13 pesos 50 centavos, se entrega en un plazo de 6 a 10 días. El nuevo modelo comenzará a entregarse de manera gradual a quienes soliciten su inscripción por primera vez, reposición por robo o actualización de datos. Con esta evolución, el INE reafirma su papel como el emisor de la identificación oficial más utilizada y confiable en México. Bueno, ¿cuál es la intención de este nuevo automóvil llamado Olinia? Crear un vehículo para millones de mexicanos que no tienen una alternativa con lo que ofrece el mercado. Roberto Capuano, director del proyecto, estuvo ayer en la conferencia de prensa matutina y esto declaró.
1: Tomar la oportunidad para platicarles un poco qué es lo que está detrás de Olinia y voy a responder su pregunta en un momento. La intención de Olinia es crear un vehículo para millones de personas en el país que actualmente no tienen una alternativa con lo que ofrece el mercado. No tenemos la intención de competir con ese mercado, sino de crear una nueva categoría. Lo que nos motivó fue encontrar un producto distinto y especial para los usos que tenemos aquí, y por eso nuestro vehículo ha sorprendido, algunos para bien y algunos para mal, con su apariencia. Pero porque es un vehículo que no conocíamos, porque nunca se había hecho el ejercicio de diseñar un vehículo para nuestras necesidades. También es importante mencionar que Olinia no es ni una moto ni un coche, y por eso no parece ni moto ni coche. Es un vehículo que tiene una nueva categoría de movilidad que existe en otras partes del mundo, le llamamos nosotros mini movilidad, pero la norma formalmente se llama un vehículo eléctrico de baja y media velocidad. Eso quiere decir que podemos no parecer ni moto ni coche, sino algo intermedio. La baja velocidad del vehículo también es uno de sus elementos más importantes, porque al poder ir a esa velocidad, los requerimientos que tenemos en la construcción del vehículo son distintos a los que se tiene un vehículo pues, que llega a 130, 140 kilómetros por hora y viaja en las carreteras.
0: ¿Usted se subiría a una Olinia? Está curioso, ¿no? Y desde luego por todas las facilidades que ofrece un vehículo, no se le puede llamar automóvil, no es un automóvil en sí, pero como que dan ganas de subirse a una Olinia, a ver qué tal, aunque no es para echarse carreras, desde luego, ni mucho menos. Bueno, el día de ayer la presidenta de la República dio, por decirlo de alguna manera, la patada de arranque al Mundial, el abanderamiento de la Selección Nacional de Fútbol de México, y ahí se vio por primera vez juntos a Claudia Sheinbaum y a Mikel Arriola.

0: Bueno, ya habían estado juntos en la conferencia de prensa de lunes, de ayer por la mañana, y recordábamos que Miquel Arriola y Claudia Sheinbaum, el presidente de la Federación Mexicana de Fútbol, ella presidenta de México, la más alta posición que puede ocupar un mexicano en el país, alguna vez compitieron por la jefatura de gobierno de la Ciudad de México en 2018. Ahí se vieron la cara y Miquel Arriola le decía, en un intenso debate llevado a cabo por el Instituto Electoral de la Ciudad de México en aquel 2018, Claudia, no vas a ser jefa de gobierno. Así se lo dijo Miquel Arriola en aquella ocasión.
1: Tenemos una encuesta del día de hoy donde estoy a 10 puntos de Claudia Sheinbaum. No te sientas tan segura, Claudia, te voy a alcanzar y te voy a alcanzar en las próximas 2 semanas y no vas a ser jefa de gobierno de la Ciudad de México.
0: Así no se lo mandó decir Miquel Arriola, que bueno, al final ya sabemos dónde acabó todo. Y bueno, la historia del PRI, del Partido Revolucionario Institucional, que él era candidato a la jefatura de gobierno por el PRI en ese momento, la historia de ese partido tricolor es la historia de la masacre del 2 de octubre de hace 58 años. Se lo recordó Claudia Sheinbaum, entonces candidata a jefa de gobierno por la coalición Juntos Haremos Historia. Así se lo comentó.
2: Lo siento, pero Miquel Arriola habló de que el año se van a cumplir 50 años de las Olimpiadas. No, se cumplen 50 años de la masacre del 2 de octubre. Y eso se te olvida como priista, desafortunadamente. No, sí, pero estás hablando de la historia. La historia del PRI es la masacre del 2 de octubre en la Ciudad de México. Por eso no tiene ninguna posibilidad, no solo en la ciudad, sino en el país. Pero bueno, vamos a decirle a Marco, gracias por aceptar que Andrés Manuel López Obrador va a ser el próximo presidente de la República y voy a ser la próxima jefa de gobierno. Y te voy a decir una cosa, me conocen muy poco. Tengo la suficiente responsabilidad y la suficiente capacidad para dirigir los destinos de esta ciudad. Vamos a hablar de los temas de los que estamos hablando.
0: 8 años después, bueno, el tiempo pone a cada quien en su lugar. Dijo la presidenta de la República que van a venir pocos jefes de Estado a la inauguración del Mundial. Por ejemplo, el presidente de Sudáfrica, que en muchos medios habían dicho, no va a venir por la inseguridad, no, ya vio lo de la CENTE, dijo, no, yo pinto mi raya, no, aclaró la presidenta de la República por qué es que no viene el presidente de Sudáfrica a la inauguración de la Copa del Mundo.
3: Pocos jefes de Estado a la inauguración, varios iban a venir y por razones de sus países decidieron no venir. Por ejemplo, el presidente de Sudáfrica, que era como el obvio que iba a venir, decidió no venir por situaciones en su país. Entonces están enviando representaciones.
4: ¿Se prevé la visita del rey de España? ¿Sí se tiene confirmado?
3: Sí, a Jalisco. Por lo pronto sí se tiene confirmado.
4: ¿No se reunirá usted con él?
3: Estamos viendo, para ver si nos reunimos. Hay también mucha crítica no legítima, digamos, de esta avalancha de campañas, porque no es crítica, es campaña. Y
5: oh, here's something we can't leave out when we do a performance. Cole Porter's Shining Hour. And Nelson Riddle's one of his great works. I have got you.
0: Y en nuestras efemérides musicales, un día como hoy, pero nos vamos a ir hasta atrás en el tiempo, porque a principios del siglo XX nació el señor Cole Porter, que es creador de grandes canciones de la música internacional. Es más, nació antes del siglo XX. Cole Albert Porter nació en Indiana, Estados Unidos, el 9 de junio de 1891. Estamos hablando de que al momento de su fallecimiento, el 15 de octubre del 64, tenía 73 años. Fue un reconocido compositor y letrista de música popular estadounidense, autor de más de 1,000 canciones. Bueno, muchas de ellas consideradas clásicos. del cancionero estadounidense, o el famoso Great American Songbook, el libro, el gran libro de la música americana. Realizó todas esas canciones principalmente para comedias musicales y películas también musicales. Destacan muchas de las más populares, ampliamente versionadas: Anything Goes, Todo Se Vale, Begin the Begin, Night and Day, Día y Noche, Easy to Love, Fácil de Amar, It's Right with Me, Todo Bien Conmigo, y sobre todo esta, I Have Got You Under My Skin, en la voz de la voz of Frank Sinatra, Te Tengo Dentro de Mi Piel. Under my skin. Incluso al inicio de esta canción, en este concierto de en vivo desde el Madison Square Garden, Frank Sinatra le da su crédito a Cole Porter. Escuchen.
6: Cole Porter's Shining Hour.
0: Cole Porter brilló con la composición de esta canción.
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0: Bueno, pues todo un deleite escuchar a este tipo de música, que era parte esencial de la programación de Radio Chapultepec en su época más dorada, una canción y una melodía. Bueno, al contrario de la inmensa mayoría de célebres compositores de Broadway y del American Songbook que trabajaban en equipo, Cole Porter componía tanto la música como la letra de sus canciones. Nacido en una familia adinerada en Indiana, Porter desafió los deseos de su abuelo y tomó la música como profesión. Ya ven que antes o eras de la profesión del abuelo o morías en el intento. De formación clásica, se sintió atraído por el teatro musical. Después de un comienzo lento, comenzó a alcanzar el éxito en la década de los 20, hace ya un siglo, y en la década de los 30 era uno de los principales compositores de canciones de Broadway. Después de un grave accidente montando a caballo en 1937, Porter quedó discapacitado y con dolores constantes, pero continuó su trabajo, continuó trabajando. Sus espectáculos de principios de la década del 40 no contenían los éxitos duraderos de su mejor trabajo en las décadas anteriores, pero en 1948 hizo un regreso triunfal con su musical más exitoso, Kiss Me, Kate. Bésame, Katy, ganó el premio Tony al mejor musical. Seguiremos hablando de Cole Porter en otras ocasiones. Ya nos vamos con este, con esta gran aportación de I Have Got You Under My Skin, Te Llevo Dentro de Mi Piel, interpretada nadie más y nada menos que por la voz de Sinatra. Nos vamos, gracias por habernos acompañado. La invitación es para que siga usted, hasta se me va la voz de escuchar la voz de Frank Sinatra. El día de mañana, ya en la víspera de la Copa del Mundo, aquí nos estaremos encontrando, Dios mediante, a través de Radio Chapultepec. Soy Javier Rodrigo Ruiz, en la producción total de contenidos, la coordinación y la conducción de este servicio informativo. Pásela bien y, como decía yo, ni se case ni se embarque. Mire que es martes, va a llover y ni de su casa se aparte. Muy buenos días, hasta la próxima.

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2: El Estado mexicano perdió 3.200 millones de pesos por Petróleos Mexicanos entre enero y abril.
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2: El Estado mexicano perdió 3.200 millones de pesos por Petróleos Mexicanos entre enero y abril de 2026, debido a una caída de los ingresos petroleros porque se está exportando menos crudo, y también por los apoyos del gobierno federal a la empresa estatal. De acuerdo con un análisis de la organización México Evalúa, Pemex aportó ingresos petroleros a la Federación por 73.300 millones de pesos en el primer tercio del año, lo que significa una caída de 22% anual. El punto es que Pemex sigue dependiendo de subsidios y apoyos financieros del gobierno federal, ya que la petrolera aún enfrenta elevadas necesidades de refinanciamiento y presión en sus finanzas públicas, y aún no es rentable, y no hay para cuándo.
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2: De acuerdo a estudios, aumentar la producción de gas natural, usando incluso la técnica del fracking, no resolverá la dependencia energética de México y, por el contrario, podría ser más lenta, costosa y riesgosa la transición energética del país. Para los especialistas, el problema energético de México no se limita al alto volumen de importaciones de gas de Estados Unidos, sino a una dependencia estructural construida durante décadas alrededor de este combustible, por lo que habría que sustituir mucho equipo para generar energías limpias. Así que aún la contaminación que significa usar millones de litros de agua para obtener gas a través del fracking se va a tener que hacer, porque no hay tecnología instalada para sustituir el gas y la demanda por este combustible fósil crece.
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2: De acuerdo a estudios, aumentar la producción de gas natural, usando incluso la técnica del fracking, no resolverá la dependencia energética de México y, por el contrario, podría hacer más lenta, costosa y riesgosa la transición energética del país. Para los especialistas, el problema energético de México no se limita al alto volumen de importaciones de gas de Estados Unidos, sino a una dependencia estructural construida durante décadas alrededor de este combustible, por lo que habría que sustituir mucho equipo para generar energías limpias. Así que aún la contaminación que significa usar millones de litros de agua para obtener gas a través del fracking se va a tener que hacer, porque no hay tecnología instalada para sustituir el gas y la demanda por este combustible fósil crece.
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4: ¿Te sientes triste? ¿Estás enojado? ¿Enfermo? ¿Piensas que la vida ya no tiene sentido? Mira, lleva tu mano al corazón y percibe la sinfonía de la vida que palpita en ti. La vida, que te entrega el arquitecto del universo en cada amanecer. Así, envuelta como regalo, en un día nuevo para estrenar. La vida, que no termina ni con la llamada muerte. Porque con un solo pensamiento, un sentimiento de amor, puedes estrechar fuertemente y decirle te amo a él, a ella, que físicamente, solo físicamente, ya no están. Y a ti, en ese lenguaje silencioso con el que habla Dios, te dice tantas cosas, pero hay que poner atención. Te dice que sin importar el fondo emocional que estés viviendo, lo oscuro de la noche por la que atraviesas, o lo profundo del abismo en el que te encuentras, hasta ahí llega la mano extendida del Creador para invitarte a ponerte de pie, dirigir la mirada al cielo y percibir en lo grande, en lo pequeño, en lo finito, lo infinito, su grandeza sin límite, su amor sin condición. Y te lo dice de tantas y tantas formas, pero hay que poner atención, guardar silencio, escuchar al corazón. Percíbele en la brisa fresca que acaricia tu rostro, en el brillo de una estrella, en la luz, el calor del sol, en el canto, el vuelo de las aves, en el aroma, el color de las flores, en la sonrisa de un niño, la bendición de un anciano, en cada latido del corazón y en las mil formas con las que el arquitecto del universo, creador de cielo, de mar y de tierra, te dice que vive en ti y está siempre contigo.

0: Qué gusto poder saludarte y llegar hasta ti a donde quiera que nos estés sintonizando a través de Radio Chapultepec. Estamos transmitiendo para ti completamente en vivo y en directo. Así es que desde este momento yo te digo, llámanos ya, haz contacto con nosotros, comunícate cuanto antes al 55 55 41 43 19. También puedes utilizar el 800 002 74 34. Seguramente has escuchado, incluso a lo mejor has dicho alguna vez, la esperanza muere al último, o la esperanza es lo último que muere. ¿A qué se refiere? ¿Cuál es la intención de esta frase? ¿A ti qué te dice? ¿Por qué se debe de tener presente o por qué no? ¿Por qué no lo hacemos también? Sería bueno saberlo. Si lo tenemos tan claro, ¿por qué lo olvidamos de repente? De todo eso y más nos va a hablar hoy la doctora Raquel Levinstein. La esperanza es lo último que debe morir. Nuestro tema esta mañana. Además, tus dudas, tus inquietudes, tus anhelos, tus broncas también, tus problemas y todo, todo lo que nos quieras compartir. No dejes de comunicarte, no dejes de hacer contacto con nosotros ya desde ahorita al 55 55 41 43 19. También puedes utilizar el 800 002 74 34. Los dos números están a tu disposición ya desde este momento. Comunícate y dinos a quién quieres incluir en la cadena de oración, a quién quieres que le pongamos las mañanitas al estilo de siempre contigo. No dejes de comunicarte ya para lo que quieras. Compártenos lo que quieras, que nosotros lo escuchamos con mucho cariño, mucho afecto, mucho respeto, porque nos comparten cosas muy delicadas, muy personales, y les damos el trato que esta información merece, con mucho respeto sobre todo. Así es que estamos al pendiente, empezamos de lleno, no sin antes saludar y sobre todo agradecer a quienes hacen posible que este programa se lleve a cabo. Héctor Pureco es el productor y hasta el cielo le mandamos un abrazo. En la coordinación de producción, aquí está el dúo dinámico. Ellos son el Güero, Óscar García y Josué Rafael. Gracias, compañeros. Gracias en los teléfonos a mis compañeros del CECIT que ya te están contestando, que ya te están atendiendo. Gracias en los controles técnicos a Freddy Bedoya. Y por supuesto, gracias a ti por permitirnos estar siempre contigo.
1: 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En las notas breves y enriquecedoras de hoy, ¿sabías que la persona que más goles ha metido en un partido de fútbol en México es Ramón Arroyo Sánchez? El cual metió 17 goles el 19 de febrero de 1995, jugando con el equipo Tampico Madero en la tercera división. Así nos vamos al pronóstico del tiempo. 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

Se pronostican lluvias intensas en zonas de Veracruz, Oaxaca y Chiapas. Para hoy se prevé que la depresión tropical Boris se desplace sobre Guerrero. Llegó como tormenta, pero ya otra vez se volvió depresión. Por eso tiene nombre, porque las depresiones por lo regular tienen número. Pero sí llegó a ser tormenta. Y ya se está formando otra, ¿eh? Será Cristina, ya te estaré comentando. Lo cierto es que al desplazarte sobre Guerrero va a interactuar en canales de baja presión en el interior del país, inestabilidad atmosférica con un ingreso de aire húmedo del Océano Pacífico y Golfo de México, y por si fuera poco también del Mar Caribe. Para fines prácticos, la temperatura máxima el día de hoy llegará, fíjate que aquí vas a ver en el reporte hasta 25, no, cuando mucho va a llegar a 21, va a ser un día más bien fresco, nublado, con llovizna prácticamente intermitente, todo, bueno, de aquí hasta la 1 de la tarde, lluviecillas ligeras, pero estarán presentes. Sin embargo, después de las 9 de la noche, la probabilidad empieza en 40%, llegando hasta un 60-70%. De una vez les adelanto que el miércoles esperamos 70% de probabilidades de lluvia, y el jueves, día del mundial, por si no fueran pocos, todas las amenazas de boicot, de marchas, por un lado, que por otro, que por bueno. La lluvia, 90% de probabilidades. Ya les daremos más detalles conforme se acerque la fecha. Hoy por lo pronto, 21 grados la máxima y probabilidad de lluvia.

0: Y estamos de regreso iniciando ya esta emisión. La esperanza es lo último que muere. Y te decía yo, seguramente lo has escuchado, por lo menos en alguna ocasión. Y quizá, a lo mejor hasta lo has dicho. Es que es una frase hasta cierto punto común. La esperanza es lo último que muere. La pregunta es, ¿por qué es esta frase? ¿A qué se refiere? ¿Por qué si la tenemos tan clara y es tan popular, la repetimos, se nos olvida con mucha frecuencia? De todo esto y más nos va a hablar hoy la doctora Raquel Levinstein.
1: Muchas gracias, Orlando. Con todo el cariño como siempre, te pido que abras tu mente, tu corazón, para que cada semillita, cada tema te lleve a reflexionar y hacer esos cambios paulatinos de todo corazón, porque recuerda que cuando cambias tú, el mundo cambia. Queremos que haya paz en el mundo, que haya armonía, que haya un flujo de abundancia, de todas las cosas buenas, y está a nuestro alcance, te lo aseguro. Pero En la inconsciencia colectiva, el inconsciente colectivo que estamos viviendo, ¿te gusta lo que estamos viviendo? Es producto de lo que pensamos, de lo que sentimos, de toda la oscuridad, la parte oscura de nuestra mente, que no es mala, es para aprender, para crecer, para perdonar, para transmutar, pero vivimos en la inconsciencia total. Entonces, ante este panorama de un mundo que parece que se desmorona entre las manos, con actos de guerra mundial, guerra por aquí, violencia, desapariciones, secuestros, feminicidios, enojo, tantas situaciones, ¿para qué seguimos con la enorme lista? Y dice uno, y sobre todo en los jóvenes y en los niños, o sea, hay mucha tendencia a suicida, que dicen, ¿para qué? Pues para cambiar el mundo, para eso estamos aquí, para hacer de este planeta, de este hogar que Dios nos regaló como nuestro hogar, un lugar mejor que como lo recibimos. Y por eso la esperanza es lo último que muere. Vamos a hablar de ello y vamos a descubrirla y a vivirla juntos.
0: Te recuerdo los teléfonos en el estudio 55 55 41 43 19. También tenemos a tu disposición el 800-00-274-34. Usa el correo electrónico siempre contigo, rc@yahoo.com.mx. Vamos a hacer una pausa, doctora.
1: Regresamos muy pronto.
0: Quédate con nosotros, estás en Radio Chapultepec. Avísale a todos que esto ya comenzó. Después del corte, continuamos siempre contigo.
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0: regreso vamos a continuar. El día de hoy también vamos a tener una charla con el doctor Luciano Ruiz, que nos va a hablar acerca del papel de los abuelos en la crianza de los niños. Es bien importante, hasta dónde sí, hasta dónde no. Si tienes preguntas, para que nos llames y se las podamos plantear. El doctor tiene gran, gran experiencia trabajando con personas de la tercera edad. Entonces, en un momento más tenemos esta entrevista con mucho gusto. Y bueno, pues vámonos con el tema del día de hoy. La esperanza nunca muere, no debe morir. ¿A qué se refiere? ¿Por qué se dice eso? La esperanza es lo último que debe morir. ¿En qué momento crees tú que debemos tenerlo presente? O también, seguramente querrás preguntarle a la doctora qué estará pasando si yo tuve la esperanza hasta el último y no sucedió, no se concedió. Hay muchas cosas que tenemos que saber acerca de esta frase, que repito, usamos con mucha frecuencia, y la pregunta es: ¿sabemos su contenido, su significado, su intención? Bueno, pues eso nos está platicando hoy la doctora Raquel Levinstein.
1: Sí, Orlando, muchas gracias. Y bueno, precisamente la esperanza es una virtud teologal, que es teologal, que nos acerca a Dios, son de Dios, ¿sí? Y ahí, llámale leyenda, cada leyenda tiene algo de realidad, algo de fantasía, pero nos dicen que, mira, en aquellos tiempos, cuando el reinado, vamos a decir, de los dioses griegos, Júpiter, que era el mero mero, se enoja muchísimo, pero furioso con Prometeo, que le regala el fuego a los hombres. El fuego puede ser así como, vamos a decir, sabiduría, como si lo queremos ver a nivel más primitivo, pues el fuego lo que representa, ¿verdad?
0: Epimeteo es el que nos está hablando.
1: No, Epimeteo es el hermano de Prometeo.
0: Ajá. Y esposo de Pandora.
1: Y esposo de Pandora, pero Prometeo es el que le regala el fuego a los hombres.
0: Ah, muy bien.
1: Y Júpiter se enoja muchísimo con él porque no tenía ninguna autorización. Entonces, se enoja, se pone furioso y dice que lo va a destruir, porque los hombres no tenían derecho a tener el acceso a ese conocimiento. Entonces Prometeo empieza a huir, pero lo amarra con cadenas a una roca, Orlando, para que las aves diario le coman el hígado, y vuelve a regenerarse. Por la no solo leyenda, la realidad, que el hígado es el único que se regenera. Entonces regenera el hígado y se lo vuelven a comer, a destrozar. Y él le advierte a Epimeteo, su hermano, que no acepte ningún regalo de los dioses, porque Zeus está muy enojado y va a buscar la manera de destruirlo, y a su familia y demás, a la humanidad incluso, porque él cometió ese delito ante los ojos de Júpiter. Ante los ojos de Prometeo era algo, un derecho inherente a la humanidad. Bueno, entonces, ¿qué crees? Prometeo está casado con Pandora y le dice que no acepte regalos, que está advertido por parte de Prometeo, su hermano, pero Pandora recibe un regalo de algún desconocido y dice que es de parte de los dioses. Entonces, bueno, es una caja muy lustrosa, lujosa, muy atractiva. Es un regalo. Y la curiosidad, como dicen, la curiosidad mató al gato.
0: Al gato.
1: Sí, bueno, pues aquí nos mató. Bueno, nos mató, bendito Dios. Entonces Pandora le quita el moño, le quita los arreglos que traía, y abre la caja y empiezan a salir todas las... vamos a decir, todas las desgracias, todos los trastornos, todos los achaques, enfermedades, discordias, violencia. y se queda asustada, espantada de ver todas sombras de oscuridad, de maldad. Y entonces cierra la caja y la única que queda ahí es la esperanza, ¿sí? La esperanza de que la humanidad, que ha recibido el fuego sagrado, el fuego del conocimiento, pueda lograr vencer todas estas adversidades, todas estas chuladas de inconsciencia regaladas por un Dios, ¿sí? Vengativo, furioso, que no toleraba que los hombres tuvieran acceso a ese conocimiento. Por supuesto que lejos, muy lejos del Dios verdadero, el Dios absoluto, que es amor, bondad, misericordia. Pero bueno, estamos hablando de mitología y nos quedamos ahí con la esperanza, es lo último que muere. Ya te mencioné que es la primera virtud teologal y en esencia, ¿qué es la esperanza? La espera de que algo bueno pueda pasar. Voy a poner el ejemplo. Ya pasado mañana inicia el mundial, la inauguración, y tenemos la esperanza, una, que no llueva, otra, la esperanza, pues, que gane México, otra, lo que tú quieras, sí, que podamos, que la ciudad esté en armonía, que no haya tanta marcha, revolución, protestas y demás. Tenemos la esperanza, sí. Y tú decías hace un momento, yo también tenía la esperanza de tal o cual cosa, pero no se me concedió. Es que hay una diferencia abismal entre la esperanza y la fe. La sugestión, la esperanza, la fe son totalmente diferentes. Eso te platico con mucha más profundidad en mi libro más reciente, que es Lo que piensas lo atraes y lo que crees lo creas. Ahí viene un capítulo dedicado a todo esto. Pero entonces, la esperanza es la espera. Espero que todo funcione, espero que no vaya a llover, espero que gane México. Tenemos la esperanza, pero ahí te decía la distancia abismal entre la espera y la fe, porque la fe es certeza, es absoluta certeza de saber y sentir que si Dios está a cargo, pues todo está bien. Y que las cosas fluyen siempre para bien cuando estamos en Dios. Entonces, por eso se le tiene la connotación de que es lo último que muere, porque es lo último que quedó ahí guardada en la caja de Pandora, así se le conoce, precisamente para que la esperanza nunca muera, porque por lo menos queda encendida una lucecita, una chispita, y a veces esa esperanza es la que nos invita a seguir adelante, a pesar de que todo se ha puesto oscuro, de que una nube gris nos persigue, de que vivimos la experiencia de desolación, de decepción tremenda, de que caemos en el desengaño, la decepción de ver que eran mentiras, en fin. Pero mientras mantengamos esa lucecita encendida, hay la esperanza de salir adelante. ¿Te acuerdas de la película del Señor de los Anillos, Orlando?
0: Sí, como no en detalle, pero me encantó toda la triada, fueron tres películas.
1: Así es, y básicamente era la lucha entre la luz y la oscuridad, y la oscuridad estaba ganando, estaba invadiendo todos los territorios, asesinando, o sea, todo lo que hace la oscuridad, te voy y te quitas y no me interesa quién caiga y demás. Pero había quienes se mantenía de pie y encuentra en esa lucha, en ese seguir adelante y enfrentar a la oscuridad con un gran valor, pero ahí encuentra el valor de la amistad, el que estoy contigo a pesar de que todo esté oscuro, aquí estoy contigo, ¿sí? Entonces, en esos momentos de oscuridad, Orlando, cuando todo parece oscuro, son momentos muy importantes. Mantener la esperanza, la espera, ok, pero en ese trayecto en el que atravesamos el bosque oscuro de la inconsciencia, vienen las virtudes, sí, que están ahí a la mano para quien las quiera ver y las pueda apreciar. Es cuando tienes una caída y ahí está una mano extendida, aquí estoy contigo, ¿sí? Me viene a la mano también.
0: A la mente.
1: Sí, es cierto, a la mente. También Simba, cuando el hijo del Rey León, que lleno de culpa empieza, se aleja del reino, pero encuentra dos amigos que, independientemente de cómo sean las cosas, dice: somos tus amigos, vamos a estar contigo. Cuando ven que Simba toma la decisión de regresar a su reino y luchar por él y recobrar la luz, y porque ve que todo estaba destruido, él había perdido la esperanza porque la culpa no lo dejaba ni siquiera vivir. Él nada más evadir, cantar yupi yepa, todo super guau, pero la realidad es que estaba destrozado por dentro. Y cuando voltea y ve su reino totalmente destrozado, oscuro, hambre, su mamá como esclava, que la mandan a buscar el alimento, el tío envidioso y demás, y él toma la decisión de regresar, pues sus amigos le dicen: ah, ¿basta para eso? Y él dice que sí. Dice: pues no te entendemos, pero somos tus amigos. Entonces, en el trayecto hay la oportunidad de descubrir muchas cosas cuando la esperanza sigue viva.
0: Hacemos una pausa.
1: Regresamos muy pronto.
0: Y después del corte continuamos siempre contigo.
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0: Ya estamos de regreso. Continuamos. Muchas gracias por estar con nosotros, pero sobre todo, muchas gracias por permitirnos a nosotros estar siempre contigo aquí en Radio Chapultepec. Y como te lo había comentado, vamos a tener una charla antes de continuar con nuestro tema. Vamos a tener una charla con el psicólogo clínico, el doctor Luciano Ruiz Barba, que nos va a hacer favor hoy de hablarnos acerca de la importancia que tiene, cuál es el papel de los abuelos en la crianza de los niños. Porque, pues, al margen no están, algunos no de una manera tan clara, pero hay otros que de plano ocupan el lugar de los papás, porque los papás trabajan y les dejan todo el día a los abuelitos, a los niños. Doctor, ¿qué es lo que se hace? ¿Cuál es el procedimiento que se debe seguir para no confundir al niño? Porque, pues, a quienes van a ver como papás es a los abuelitos, ¿o cómo está eso? Gracias, Luciano, por estos momentos. Bienvenido.
1: Primero que nada, doctor, muy buenos días y muy agradecido por la invitación, como siempre. Para mí es un gusto participar siempre de los diversos temas que nos hacen favor de invitarnos. Y estoy aquí con todo el gusto del mundo, como siempre.
0: Lo sabemos y lo agradecemos mucho, mi querido Luciano. Cuéntanos, por favor, ¿cuál es el papel de los abuelos en la crianza de los niños?
1: De entrada, el título me parece muy importante considerarlo, porque dice el papel de los abuelos en la crianza de los nietos. A lo mejor yo nada más ahí le agregaría un poquito más para que esto sea más completo y entenderlo mejor, sin sustituir a los padres. Los abuelos son un pilar afectivo muy importante para los nietos, pero respetando a los padres, quienes son los que llevan precisamente el mando y la crianza de los hijos. Es por eso que los abuelos no deben cargar con un rol que no les corresponde. Ya lo mencionabas, a veces precisamente a ellos los toman de tiempo completo y pareciera ser que vienen a sustituir a los papás, y no es así. Entonces es importante desde ahí empezar a mantener con ellos una relación de apoyo, que es fundamental precisamente por la transmisión de muchas cosas que el abuelo, por su experiencia, por sus años de vida y quizá por la crianza de sus hijos mismos, ha aprendido a lo largo de su vida.
0: Aquí la pregunta obligada, porque muchos abuelitos nos están escuchando. Por ejemplo, aquí Adelina López ya te dice gracias por tratar este tema. Yo soy abuela y me duele mucho la indiferencia de la directora de la escuela en bullying. O sea, ella ve el bullying que están padeciendo sus nietos y que ve que no se hace nada, y ella como abuelita no puede opinar, no puede decir algo. Y hay más preguntas, sé que ya te están llegando, así es que vamos a escuchar tus lineamientos generales, y nos vamos a preguntas directas del público. De entrada te decía yo, a ver, doctor, dime, y los abuelitos que ya están jugando ese rol, también hay papás que pierden de repente el piso, ¿no? ¿Tú los cuidas? ¿Tú te haces cargo? ¿Tú ves por ellos? ¿Les das de comer? ¿Ves que hagan la tarea? Pero no se te olvide que la mamá soy yo, tú no mando, o sea, les quito toda autoridad. Entonces, ¿hasta dónde, hasta cuándo, doctor? ¿Cómo sí, cómo no?
1: Hay que entender varias cosas en este sentido, mi querido doctor, ¿sí? Los abuelos aportan emocional y afecto incondicional. Los abuelos transmiten valores y cultura. Los abuelos están para apoyar en el desarrollo cognitivo y social. Los abuelos son un lazo de fortalecimiento de los lazos familiares. Y la participación de ellos es voluntaria y con mucho respeto. Se tienen que establecer normas muy claras, ¿sí? Y principalmente la colaboración con los padres es fundamental por lo que mencionabas, básicamente es de que como ya tenemos quien nos cuide a los hijos, pues que ellos se hagan cargo. Y aquí empieza precisamente un problemita con los nietos. ¿Por qué? Porque cada uno tiene ideas y formas de educación diferentes. ¿Cuál va a ser la que va a predominar? ¿A cuál se le va a hacer más caso? Y el niño, ¿a quién precisamente va a respetar más? Todo esto, obviamente, a los nietos les va a crear mucha confusión mientras no se establecen esos límites, o mientras no se establecen esas normas, o mientras no se llegan a esos acuerdos. Entonces, hay que entender, sí, que la colaboración del abuelito, del adulto mayor, es de mucha voluntad y de mucho respeto. Si se pierde esto, imagínate, doctor, ¿a dónde precisamente se va a llegar? A un niño obviamente sin valores, o un niño obviamente sin un contacto social adecuado, sí, y con unos lazos familiares totalmente, llamémosle, rotos, o a lo mejor mal interpretados. Y yo partiría de ahí. Hablar de esto es larguísimo también, ¿sí? Porque, claro. Porque como te mencionaba, ¿sí? Si nos ponemos un poquito como que a desglosar ese apoyo que aportan los abuelos a nivel emocional y de afecto incondicional, ¿sí? Es hablar mucho. Si hablamos de la transmisión de valores, es hablar mucho. Si hablamos de la manera en la que pueden fortalecer esos lazos familiares, es hablar mucho. Entonces, de entrada hay que ver primeramente cómo está la dinámica familiar para que la entrada del abuelito o de este otro apoyo, ¿sí?, va a ser recibida. Porque si dinámicamente la familia no está bien establecida, no hay reglas, no hay normas, pues entonces al abuelito no le van a hacer caso. Y al abuelito lo va
0: A ver, doctor, perdón, aquí es pregunta obligada. Bueno, ya estoy escuchando al doctor Luciano Ruiz Barba y me está cayendo el 20. Tengo que establecer estos límites, estas reglas, pero si ya llevo años cuidando a mis nietos, de repente hacer estos cambios no va a resultar nada fácil. Y es que mira, aquí te leo directo a Rosa María Ávila Cruz. Dice, Orlando, pero cuando no tienen ningún tipo de interés en sus propios hijos y no hay poder humano de hacerlos entender y ni modo de echarlos a la calle, los perjudicados van a ser los niños.
1: Por supuesto, los perjudicados van a ser precisamente ellos por lo que están observando. ¿Sí? De ahí la importancia de entender que el papel del abuelo es voluntario. O sea, antes de que el abuelo acepte probablemente una responsabilidad de ese tipo, él precisamente tiene que ver cuál va a ser su participación, porque si no, no va a servir de nada y la cosa puede empeorar precisamente. Por eso yo mencionaba, hay que ver la dinámica familiar cómo está, ¿sí? Si entre la familia precisamente hay un poquito de esa transmisión de valores, va a favorecer mucho la participación del abuelo, porque va a reforzar mucho quizá de lo que transmitió a su hijo o hija en su momento de educación.
0: Exacto. Bueno, pero aquí, como dices, hay que establecer todo esto, y evidentemente en este caso particular no está establecido. La hija o hijo están dejando toda la responsabilidad al abuelito, hasta de ellos mismos, ya no digamos de los nietos, hasta de los hijos. La abuelita es quien les está levantando la canasta. Y mi querida Rosa María, hay que reevaluarnos y ¿por qué no vienes a dar una platicadita con el doctor? Una terapia te va a ayudar. A veces compramos afectos de manera, no nos damos cuenta y no sabes el daño que estás haciendo. En lugar de ayudarles a tus hijos, estás perjudicando a los hijos y también en este caso a los nietos. Pero bueno, son casos particulares, doctor. También aquí te pregunta Guadalupe Vázquez, pregunta para el doctor, ¿hasta qué límites tenemos los abuelos en la educación de los nietos? ¿Y qué derechos tenemos y qué podemos hacer? Muchas gracias a todos ustedes por su sabiduría. Bendiciones. Gracias, Lupita.
1: Es una pregunta muy interesante. ¿Hasta qué grado, pues, no? ¿Hasta qué grado? A lo mejor yo respondería, se ha involucrado ella directamente, pues, ¿no? Si de qué manera ella, su presencia precisamente está ahí generando un apoyo. Y la palabra apoyo en esto es fundamental, porque los abuelos no van a ir a solucionar toda una dinámica totalmente rota, ¿sí? Al contrario, de acuerdo a lo como mencionaba, ¿sí? Ellos a través de la transmisión de valores pueden mejorar y generar un mejor ambiente. Pero si este no está establecido, pues la presencia del abuelo puede ocasionar mayor problema. Precisamente porque, pues generalmente los abuelos ya vienen con sus propias ideas. Y a veces son las que quieren que sean predominantes, pues, ¿no?
0: Claro, pero tú me estás hablando de un abuelito convencional que va a visitar a los nietos de vez en cuando. Y hay casos como el que te acabo de leer hace un momento, que literalmente viven en la casa de los abuelos. Las reglas, pues, las deben de poner los dueños de la casa, ¿no? No solo para los nietos, también para los hijos. Y si no, pues, caminándole, estableciendo su propia dinámica, ¿no?
1: Efectivamente, ve ahí la importancia de este comentario, pues, ¿no? Están llegando a la casa de los abuelos o han seguido viviendo en la casa de los padres. Entonces ahí va a haber un continuum de educación, ¿sí? Que a los nietos no les queda otra más que someterse por lo que pueden llegar a ver en el transcurso del tiempo ya vivido ahí, en el que ya el abuelo no lo están viendo quizá como el apoyo, ya lo están viendo como una figura de autoridad. Y en el que se tiene que hacer lo que el abuelo dice, porque están en la casa del abuelo.
0: Y en el mejor de los casos, figura de autoridad. A veces ignoran, tú no eres mi mamá. Es bien complejo el tema, doctor Luciano.
2: Claro que sí, retomamos lo que nos sugiere el doctor Luciano, que hacer reglas, normas en esa convivencia, sobre todo cuando los niños van a estar totalmente a cuidado de los abuelos, hasta dónde sí, hasta dónde no, porque dicen, tú los cuidas, tú los bañas, tú la tarea, tú los llevas, pero no les puedes levantar la mano, no les puedes levantar la voz, porque yo soy la mamá. Y entonces, ¿cuál es la autoridad? Y hay mucha confusión, pero bueno, este tema, como tú lo decías, mi querido Luciano, pues es muy vasto, muy largo, pero nos dejas la tarea más importante, que es límites, reglas y hablar, acordar cuando los abuelos van a tener una intervención en la familia.
0: Luciano, recuérdame qué días estás en el CECID, por favor.
1: Estoy los días viernes, ambos turnos, digamos matutino y vespertino.
0: Así es.
1: Y los días sábados.
0: Viernes y sábados. Porque ya te están buscando, ya te quieren llamar aquí algunas personas. Qué bueno, a mí me gustaría que concluyeras, pero que lo oigan de ti, que nunca es tarde para cambiar la dinámica ni para establecer límites y reglas.
1: Pero por supuesto, jamás, y ya lo mencionaste hace un ratito, a lo mejor va a haber casos en los que va a requerir la atención personalizada. Con gusto se las brindamos, pues, ¿no? Porque como cada caso es particular, obviamente lo que sucede dentro de un ambiente X es personal o es particular. Entonces ya se tratará de esa misma manera. Aquí estamos tratando quizá de dar esa generalidad que pudiera servirles a muchos, ¿sí? Entonces,
0: exacto, ya tenemos los... Ya y tenemos los lineamientos generales.
1: La entrevista y el espacio, el tiempo que me permite a mí expresar un poquito este otro tema.
0: Gracias, doctor Luciano Ruiz Barba.
2: Gracias, Luciano, un abrazo grande.
0: Bueno, se nos cortó la llamada, pero bueno, alcanzamos a despedirnos.
2: A despedirnos, un abrazo.
0: Hacemos una pausa.
2: Y regresamos muy pronto.
0: Después del corte, continuamos. 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

Ya estamos de regreso, continuamos. Mucha gente agradeciendo la charla con el doctor Luciano Ruiz Barba. Nosotros te recordamos que son temas bien importantes que no debes dejar de lado. A veces queriendo ayudar, le damos en la torre a los niños. La relación con los hijos no es la mejor. Yo te hago todo, me convierto en tu nana, en la nana de tus hijos, pero sin tener voz ni voto, pues como que no, ¿verdad? Y viceversa, como yo hago todo, tú libérate, como si fueras soltera, soltero, olvídate, tampoco. Hay que establecer todo bien claro y todo es un proceso, no es fácil. Hay muchas opiniones, las vamos a leer a lo largo del programa, porque hay muchas opiniones al respecto del tema, ya vimos que generó mucha inquietud. El doctor Luciano está los viernes y los sábados. Saca tu cita. ¿Por qué siempre esperarse a que la bomba estalle? Cuando hay problemas de cualquier tipo,

0: bomba estalle. Cuando hay problemas de cualquier tipo de comunicación, de disciplina, de interacción, de atención, de cumplimiento de responsabilidades, pues por ahí dicen que si el río suena es que agua lleva. ¿Por qué esperarte a que detone la bomba? Ve con un terapeuta, de veras, eso puede ser la diferencia entre un final, entre un choque y una vida feliz. Aquí está un equipo de psicólogos maravilloso. Ya escuchaste al doctor Luciano Ruiz Barba, repito, los viernes y los sábados aquí está con ustedes. 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Y retomamos, doctora, el tema de hoy. La esperanza es lo último que muere.
1: Así es, Orlando. Tenemos que tener muy claro que la esperanza es la espera. Espero que pase esto, espero que pase el otro, pero no tiene la fuerza de la fe. La fe es certeza de que estés atravesando por una noche oscura, una noche del alma interminable, por momentos difíciles. Sabes, sientes, afirmas constantemente que si Dios está a cargo, todo está bien. Y mantenernos en ese tenor y sentirlo así. Y te das cuenta que de repente la luz se presenta y la oscuridad se va. Porque la luz no lucha, no. La luz llega y la oscuridad se desvanece. No hay de otra. Y ese es el poder infinito de Dios. Lo que nos falta a nosotros es conectarnos con Él y mantenernos en Él. Pero la espera es la base, es lo principal, porque hay momentos en que sientes que ya no hay más camino, que ya no hay más salida, que todas las puertas cerradas, todos los obstáculos. Bueno, todo eso es para enfrentar, para transformar, para trascender, porque tenemos un poder infinito. Recuerda, estamos hechos a la imagen y semejanza de nuestro Creador. Y nuestro hermano mayor, Cristo Jesús, nos decía: lo que yo hago, mayores cosas harán. Y tenemos tarea. Y tenemos la oportunidad ahora más que nunca en estos tiempos de ejercer ese poder y mantener la esperanza viva como una flamita que no se apaga por nada del mundo y deambular, caminar, subir escalones para mantener la fe, que como te digo es certeza absoluta. Entonces, ya es una gran ganancia de que a pesar de las circunstancias, a pesar de lo difícil que se está enfrentando, tengo la esperanza de que esto cambie, tengo la esperanza que vayamos para bien, pero recuerda, somos materia y somos espíritu. Por lo tanto, a nivel material, tenemos toda la obligación y la oportunidad, el derecho de transformar nuestra realidad y hacer lo que nos toca. Porque yo tengo la espera que Dios haga, que Dios quite, que Dios componga, que Dios. Sí, pero recuerda la frase de San Juan de la Cruz: Dios nunca, nunca va a hacer por el hombre lo que el hombre debe hacer por sí. Entonces, yo espero, confío, bueno, confío ya es parte de la fe, pero la esperanza es la flamita que dice: yo de verdad espero que las cosas cambien, espero. Por ejemplo, ahorita que estamos a un paso del mundial, que sea un mundial que hable de un México diferente, que nos conocen en todo el mundo, lamentablemente, como narcos, como sicarios, como digo, algo que no es nuestra naturaleza, ni nuestra esencia, ni nuestra cultura. Entonces, es la oportunidad de que vean a México en armonía, que vean a México como un gran anfitrión, que vean a México, pues como México ha sido siempre. Entonces, hagamos eso. Y por cierto, les quiero comentar, muy probablemente la gran mayoría vamos a darnos la oportunidad, porque esto es algo muy eventual. Cada 4 años es el famoso mundial. Hoy tocó aquí en México, a la inauguración es con México. Entonces, la tarea es que lo disfrutemos mucho. Pero ustedes que ya saben enviar luz de protección divina, luz azul para que esté la protección. Y regresando del corte les comento más al respecto.
0: Vamos a hacer una pausa y esta pausa la hacemos festejando.
1: Claro que sí, con mucho cariño felicitamos a Marcos Martínez Silva, es su cumpleaños. Tu mami Susana Silva y toda la familia dicen

0: que te quieren muchísimo y te desean siempre lo mejor.
1: Berenice Espinosa está cumpliendo años. Marcela López la felicita, le dice que la quiere mucho y le agradece su amistad.
0: Claro que sí. Ricardo Palma Carrillo también cumple años. Y Nadia Orozco Rodríguez te desea lo mejor de lo mejor para cada día de tu vida.
1: Feliz cumpleaños también para Patricia Vega de parte de Frida Álvarez y toda su familia, quienes le desean que la pase muy, pero muy bien.
0: ¡Claro! También es cumpleaños de Anaí Lizárraga. Y Lisette de la Peña te desea salud, abundancia, mucha felicidad en cada día de tu vida.
1: Marta Castillo pide las mañanitas para Isabel Rosas por su cumpleaños. Le dice que la quiere mucho y le desea muchas bendiciones a lo largo de su vida para ella y para todos los que hoy tienen algo que festejar, nosotros les deseamos ¡felicidades!

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3: El Estado mexicano perdió 3.200 millones de pesos por Petróleos Mexicanos entre enero y abril de 2026, debido a una caída de los ingresos petroleros porque se está exportando menos crudo, y también por los apoyos del gobierno federal a la empresa estatal. De acuerdo con un análisis de la organización México Evalúa, Pemex aportó ingresos petroleros a la federación por 73.300 millones de pesos en el primer tercio del año, lo que significa una caída de 22% anual. El punto es que Pemex sigue dependiendo de subsidios y apoyos financieros del gobierno federal, ya que la petrolera aún enfrenta elevadas necesidades de refinanciamiento y presión en sus finanzas públicas, y aún no es rentable, y no hay para cuándo.
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0: ya estamos de regreso. Continuamos. Muchas gracias por estar con nosotros y sobre todo gracias por permitirnos a nosotros acompañarte y estar siempre contigo aquí en Radio Chapultepec. Mi querida Marielena Rivas, qué gusto me da leerla. Dice: muy buenos y bendecidos días. Estoy de veras muy contenta de estarlos escuchando. Siempre muy buenos temas para reflexionar y aplicarlos en el diario vivir. Yo los escuchaba allá en Ciudad Neza. Soy sobreviviente del COVID y a causa de ello hoy radico aquí en el bello estado de Michoacán, en Morelia. Y desde aquí los veo y los escucho gracias a una sobrina que me dijo que aquí por el YouTube los podía ver. Ella los escucha desde Texas. Que tengan un bonito día y bendiciones. Pues un saludo, mi querida Marielena, con mucho cariño para ti y otro para tu sobrina allá en Texas. A las dos un beso con mucho cariño. Y qué bueno que seguimos juntos, siempre contigo. Les pedimos de favor pasar la voz. Allá en Michoacán también nos escuchan mucho, pero mucha gente no sabe ni siquiera del programa. De ustedes depende que se vaya corriendo la voz. Llámenos, por favor, comunícate al 55-55-41-43-19 y al 800-00-274-34. María Luz Zamora, bendito día, tengan amorosos doctores. Escucharemos con atención este nuevo mensaje que seguro viene de Dios nuestro Padre. Qué hermosa María Luz, te mandamos un beso con mucho cariño. Aurora Limón, mis amadísimos doctores, acá en Atizapán está nublado y lluvioso, pero mi corazón bien calientito por verlos y escucharlos. Mis ángeles terrenales con su sabiduría nos guían. Gracias, gracias, gracias, gracias a ti, Aurorita. ¿Cómo están tus padrinos? ¿Cómo les pareció ayer? Se incorporaron al programa, ojalá que lo sigan escuchando. Ana Luis Hernández Morales, queridos doctores Levinson y Orlando, reportándome y como todos los días agradeciendo su presencia en mi vida por tantas cosas buenas que día a día me dan con sus conocimientos y reforzando que Dios está conmigo y con todos los que aceptamos y los que no también su voluntad. Gracias por coincidir en mi vida, como dice la canción de Milanés, tantos siglos, tantos mundos, tanto espacio y coincidir. Así es, coincidimos, no es una casualidad. Por favor, recuerden dar dedito arriba para que pueda seguir este gran programa ayudando a muchas personas. Gracias de antemano por hacerlo. Recibe un beso, mi querida Ana Luisa. Aurelia Arellano Hernández, hola, hola, muy bello día con mucha sabiduría para que sigamos adelante en compañía de mis besos y de mis bellos y consentidos maestros. Un abrazo fuerte, recíbelo de vuelta, Aurelia, siempre tan linda. Y bueno, pues ya está aquí la doctora para continuar con nuestro tema. La esperanza es lo último que debe morir.
1: Claro que sí, Orlando. Les había comentado que aprovechando que viene ese evento pues tan importante a nivel mundial, que utilicemos ustedes ya como gran familia siempre contigo, sabemos el color de el valor de las luces del espíritu, que son los colores del arco iris, y cómo podemos transmitirlo simplemente con imaginarlo. Entonces, tanto en el estadio, y pedir que donde quiera que se esté viendo ese el partido, que la luz divina, por favor, de perdón y misericordia, la luz violeta, así como que nos cubre, para que en esa energía se elimine toda la negatividad que hemos generado por inconsciencia y se transmute en paz, en amor, en armonía. Aprovechemos esa energía y imaginemos también una luz azul que cubre el estadio, que cubre nuestra ciudad, nuestro país. Y recuerden que la luz azul es protección divina y voluntad de Dios. Hagamos la tarea que nuestro hermano mayor Cristo Jesús nos dejó: sé tú la luz del mundo. Imaginarla, pensarla, invocarla. Créeme que vamos a hacer un gran beneficio a nuestra proceso de evolución con humanidad.
0: Sí, porque pinta muy complicado el día, ¿eh? Aquí yo le pasé una lista de las marchas registradas, digamos oficiales, que ya se esperan para ese día, pero pues la esperanza no debe morir. Esperamos que haya un sentido común y que tanto el gobierno como los que están sintiéndose agraviados pues tengan una respuesta favorable. Doctora, no sé si va a continuar con algo específico o le puedo plantear una pregunta que desde ayer nos comprometimos.
1: Por favor, Orlando, pero creo que vamos ya a un momento muy significativo.
0: Cierto, ya viene el portal. Bueno, entonces regresando del portal, le voy a leer una amiga que tiene mucho sentimiento porque se enteró de una fiesta que hubo en la familia y ya no fue tomada en cuenta. Ya le explicaron que no fue la intención, pero ella se sigue sintiendo muy mal. Entonces, ayer lo hablábamos, la dieta para desintoxicar el alma, no nos estaremos dañando nosotros mismos. Si habrá habido una mala intención, en lo que estoy pensando en ello, ¿cuánto daño me hago? Regresando, platicamos al respecto.
1: Claro que sí, es importante, sobre todo cómo nos sentimos, cómo nos afecta tal o cual situación y cómo podemos superarlo. No quedarnos ahí en ese dolor porque estamos emitiendo dolor y tristeza al universo.
0: Bueno, pues ahora vamos a hacer un paréntesis para hacer oración. Por favor, concéntrate solamente en dos cosas. Eso es lo que a ti te toca, pedir y agradecer. Fíjate qué difícil te la pongo, ¿verdad? Pedir y agradecer. Recuerda, la gratitud es importantísima. Raquel Levinson te guía paso a paso para vivir esto que es el portal 1111.
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1: Es el momento, bendito, bendito momento, en que se abren las compuertas del cielo para sentir cerquita, muy cerquita a Dios. Su amor infinito que nos cobija, su amor que nos libera de errores y caídas, su luz que alumbra nuestro camino, aún en las noches más oscuras. Para pedir con todo el amor, la fe y la gratitud infinita por el despertar de conciencia de la humanidad y la instalación del reino de los cielos en el aquí y el ahora, donde todo fluye para bien, donde los hombres volvemos a ser hermanos, donde la vida se manifiesta en perfección. Es el momento de pedir por tu necesidad especial.

0: así, con profunda humildad e infinita gratitud, damos gracias porque nos escuchas, porque respondes a esta nuestra solicitud. Gracias.
1: Este fue el portal 1111. Damos gracias por lo que ya es.
2: Sí está difícil. Ya estas son las manifestaciones oficiales, digamos, de las que está el gobierno enterado. La información que tenemos, la prensa, está el colectivo de madres buscadoras que salen de la avenida Insurgentes del Estadio Olímpico, trabajadores de la educación que pues tienen varias salidas, de entrada está en Anillo Periférico, en San Jerónimo, los pensionados de Pemex y la CFE, en el Hospital Picacho, las organizaciones transportistas desde Vaqueritos, organizaciones campesinas en Tlalpan desde División del Norte, trabajadores de la salud en Avenida del Imán, el Parque Cantera y colectivos en general a los que ahora se sumaron. Hay una asociación, yo no sabía, de propietarios de palcos en el Estadio Azteca. Bueno, antes Estadio Azteca, ahora creo que es Estadio Banorte, ¿no? Sí,
0: creo que el Banorte. Bueno, luego sí, lo investigamos.
2: Aquí está. Es el Estadio Banorte. Lo compró, en fin, y que pues no les están permitiendo, que están violando sus derechos porque ellos son propietarios de los palcos y que les están quitando lugares, que no les van a permitir dar los boletos que ellos tienen derecho, no van a permitir ingresar alimentos. Ah, sí, bueno, ahorita no le están llamando Banorte, nos dice Freddy Bedoya, la FIFA no permitió lo de Banorte. Sí, ahorita no le van a llamar, pero sí es el Estadio Banorte y tiene el letrero de Banorte, pero piden que, así que lo taparon ahorita el letrero de Banorte para evitar el comercial a nivel mundial, pero sí es el Estadio Banorte. ¿Cuál es el nombre ahorita oficial, Freddy? ¿El Estadio Ciudad de México? Es el que se va a usar. Bueno, pues sí, sí se ve complicado el día, ¿eh? Así es que organícense. Aquí en el CECIT, estaba usted por comentarlo, ya no lo hizo porque se fue a la parte de que pongamos de nuestro granito de arena con oración, con visualización, pero hay que recordar, no habrá cursos, sin embargo, sí trabajaremos en el CECIT, nos vamos a tomar nada más el horario del partido para compartir con todos los compañeros y lo vamos a ver juntos. Así es que llega antes de las 12:30 o después de las, ¿qué será? Las 3 de la tarde ya estamos en nuestros lugares, ¿no? Terminando el partido.
0: Claro que sí, con lo bueno, les digo, tenemos la esperanza que no llueva, la esperanza que es México, que va a salir adelante. Y bueno, les sigo comentando, regresando del corte.
2: Hacemos una pausa y continuamos siempre contigo.
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0: Ya estamos de regreso. Continuamos. ¿Iba a comentar algo acerca de lo del curso o ya le leo la llamada?
1: No, este jueves no hay curso. Tenemos el evento y hay mucha, como lo acabas de mencionar, mucha connotación de manifestaciones, descontento. También nos piden que hagamos oración por la gente que va a hacer marchas y demás. Cubrirlos con las luces, luz azul. ¿Y saben qué? Luz verde de verdad y justicia. Para que los que piden realmente por algo que está, que lo que piden es justo, que la verdad y la justicia se haga manifiesta.
0: Pero que nunca olvidemos que en la forma de pedir está el dar.
1: Ay, sí.
0: Creo que es bien importante, porque si vamos rompiendo, destrozando, empujando, mentando mamás.
1: Eso no, por favor, eso de veras, el primer grito genera otro grito, la violencia más violencia, y no solucionamos nada. Pero tenemos ese poder. Toda la familia siempre contigo sabe la magnificencia de los colores del Espíritu. Podemos irradiarlos, hacer la tarea que Cristo Jesús nos dejó y mandar esa luz de protección divina, la azul, la luz violeta, para que toda la energía que se genere en esas emociones y demás consuma toda la negatividad que hemos generado por inconsciencia como humanidad y la transmute en amor, armonía, paz en el mundo y despertar de conciencia de la humanidad. Porque cuando un ser humano despierta, Orlando, cuando eres consciente, no dañas. Decía San Agustín, ama y haz lo que quieras.
0: Le leo a Reina Gómez, ella tiene 72 años. El 2 de junio, ay, mi querida Reina, el 2 de junio estamos a 9, o sea, ya son 7 días cargando algo que a lo mejor ni siquiera fue con una mala intención. Pero bueno, a ella le duele y para nosotros eso es importante.
1: Claro.
0: Dice, el día 2 de junio fue el cumpleaños de mi cuñada e hicieron una comida a la que no me invitaron. Yo me enteré por otra cuñada y por mi hermano. Ellos me dijeron que la invitación la hicieron por WhatsApp en un estado o algo así, yo no sé. Pero yo no la vi ni me enteré. Y la verdad estoy muy sentida porque no me invitaron. Ahorita con el tema de ayer fue la dieta para desintoxicar el alma. Quiero que por favor me digan cómo puedo manejar y aclarar esto porque sí me siento muy triste. Para que no quede nada en mi alma, como dice la doctora, y además para que le sirva a otras personas. Claro, siempre todo nos sirve a varios que seguramente como Reina están sentidos porque no les tomaron en cuenta. Dice, además mi esposo ha estado enfermo y ni siquiera preguntaron por él.
1: Ay, qué bueno. Mira, mi querida Reina, ¿verdad?
0: Reina se llama.
1: Te mandamos un abrazo gigante y mira.
0: Que nos escuchen Pachuca,
1: pues. Hasta Pachuca, todo nuestro amor, nuestro cariño. Saben que son consentidos. Hemos convivido muchas ocasiones, pero bueno, en este momento te dicen que la invitación llegó en un estado que tú ni siquiera sabes de qué es ni de qué se trata. Es la tecnología a la que muchas personas mayores pues le tenemos, yo ya no tanto, aquí tengo a Rafa que me saca de apuros y bueno, le agradezco muchísimo, pero de alguna manera tenía que haber surgido la consideración de decir, bueno, la tía Reina no tiene acceso a la tecnología, hay que hacerle una llamada personal, o ya las llamadas de teléfono de cable, vamos a decirle así, ya casi no se usan, por lo mismo, porque son prisas y prisas. Entonces mandas un mensajito a la hora que puedes, a la hora que quieres, y lo revisas cuando tienes tiempo. Pero entonces ese mensaje no te llegó tal vez y tú no lo viste. Vamos a ver esa posibilidad.
0: Y también yo quiero pedirle a usted, doctora, que vea otra posibilidad. Doña Reina, a lo mejor no le va a gustar, pero lo digo con mucho cariño y con mucho respeto. Usted llamó, le pregunto, a su cuñada para felicitarla, porque yo estoy seguro que si hubiera llamado, ahí le hubieran dicho, oye, te esperamos tal día. Nada más lo dejo como una posibilidad y como una pregunta genuina.
1: Claro, y muy válida y muy importante, porque hoy estamos esperando que me den, que me hablen, que me digan, Y te digo, es importante también decir, efectivamente, era el cumpleaños de mi cuñada, tú lo tenías presente y no le llama. Bueno, yo imagino que no le llamaste porque te hubieran invitado. O llamaste y no te invitaron. Eso sí sería una grosería, la verdad, un gracias, pero no te consideramos. Entonces, todo eso nos va llevando precisamente para ir sacando dudas, inquietudes. Ya vimos la posibilidad, una que llegó por la tecnología, que tú ni siquiera sabes qué es el estado. Y el estado famoso dura 24 horas, ni siquiera es parte de tus mensajes. Entonces, te pudieron haber mandado el mensaje, tú no lo viste, lo ignoraste y estabas invitada. Pero tú no lo viste porque no tienes acceso a la tecnología, lo cual, insisto, es de consideración y de respeto de las personas jóvenes. Tener la consideración de que si voy a mandar mensajitos de lo que sea, de invitación, de lo que sea, sobre todo en casos como este, ¿no? Una invitación a un cumpleaños, una boda, un lo que sea. Bueno, a las personas mayores tener la atención de hacerlo de manera personal. Pero aquí precisamente cuando digo personal, no lo tomes de manera personal, ¿sí? No es contra ti. Es parte de la dinámica que estamos viviendo de corre, sube, baja, entra, sale. Pero si tienes la inquietud, primero tu oración, saca tu llanto, tu coraje, si quieres golpear un cojín, todo en luz violeta para que no dañe a alguien los sapos y culebras que salen del coraje y que no regrese a ti. Y luz dorada, luz de amor, pide palabras en los labios y márcale a tu cuñada. Tú todavía utilizas el teléfono tal, el tradicional, y que seguramente hay en todas las casas o en la gran mayoría. Y entonces dile, oye, mira, estoy sentida por esto. Incluso dice, ya me han dado explicaciones que no lo hicieron.
0: Pero con la hermana y la cuñada y el hermano.
1: Ah, ya. Valdría la pena que hablaras con la cuñada, que le dijeras, mira, yo en primera me disculpo por no haberte llamado para felicitarte, si ese fue tu caso. Me siento muy sentida porque, mira, las cosas duelen en la medida de lo que importan. Si no me importara, pues a mí qué me importa si la vecina o el señor de la esquina no me invitó a su fiesta, que muy festejado y ya. Háblalo, acláralo, pero sin emoción, sin reclamo. Y nada más decir, mira, sí me siento afectada, sobre todo, sabes que estoy pasando ahorita con la enfermedad de mi esposo. Nadie ha preguntado por él, me siento, porque sabes que está saliendo, reinita hermosa, que te sientes agobiada, te sientes sola, en una responsabilidad muy grande que es cuidar a un enfermo, y de repente esas situaciones son el detonante para sacar toda la tristeza, el enojo, la preocupación, la carga que estás llevando. Y por eso es importante aclarar con la familia, sin emociones, no como reclamo, sino como, para mí es importante, me hubiera encantado acompañarte y seguramente habrá una explicación, una aclaración y tomada de la mano de Dios, pero no te quedes ahí tirada en la lona y no tomes las cosas como algo personal. Este tema lo vamos a ver incluso de manera profunda, porque todo cuando lo tomamos ya como algo personal, ya estamos en la olla.
0: Y más, si ya te están dando una explicación, bueno, ¿qué quieres que hagan? Que pidan perdón de rodillas, ya, sentí muy feo, es muy válido, hay que revisar, también tuvimos el tema hace poco, ¿no? O va a pasar, no recuerdo, de que cuando veas al vecino, de que ponga su barba remojada, ¿no?
1: Vamos a tocar el tema.
0: Vamos a tocar el tema. Cuando veas al vecino rasurar, pon tu barba a remojar, porque es muy fácil ver lo que los demás hacen o dejan de hacer, como en este caso, y no vemos lo que nosotros hacemos o dejamos de hacer. Ahora, tu esposo está enfermo, sí es importante. La verdad es que creo que no tenemos mucho esa cultura de saber cómo estamos. Luego, cuando preguntas cómo estás, bien. Pues sí, pero bien, gracias, siquiera, qué amable que preguntaste. El decirlo también, ¿no? Mira, claro. No me ha preguntado, pero mi esposo, pues ya está mejor, en fin.
1: Porque dices, somos familia, y justamente porque somos familia, quiero que no se debiliten los lazos que nos unen.
0: Exacto, sea usted el lazo de unión, no el de desunión. Si ellos no están haciéndolo bien, ponga el ejemplo. No esperemos que hagan algo que uno tampoco está haciendo. Hay que empezar claro. por un hogar, ¿no?
1: Orlando, te quiero decir que te mandaron muchas abrazos, besos, bendiciones. Ayer tuve la fortuna de saludar, darles un abrazo con mucho cariño a Lupita y Elenita Morales.
0: Ah, pues yo les mando también muchos besos,
1: que
0: muchos
1: tú eres
0: abrazos.
1: Su angelito también.
0: Qué lindas, muchísimas gracias, qué gran responsabilidad. Les mando un beso con todo mi cariño. También Mari Correa, me parece que es su apellido, no quiero hacer un chisme. Me decía que una vez me vio y no se había atrevido a saludarme. Y que pues ahora que lo podía hacer estaba hasta temblando. Yo me comprometía que le mandaba un beso con mucho cariño y de veras que no sientan eso. A veces va uno con prisa, doctora, sí es cierto,
1: sí.
0: Y tenemos que ser ponernos en los zapatos, vamos a entender
1: que se le afecta a muchas personas,
0: así es. Pero cuando no es así, con todo el gusto nos paramos a saludar, a tomarnos la foto, a todo, o sea, con todo el cariño, de veras, créanlo. Hacemos una pausa.
1: Regresamos muy pronto.
0: Y después del corte continuamos siempre contigo.
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0: Ya estamos de regreso. Continuamos. Muchas gracias por estar con nosotros y sobre todo muchas, pero muchas gracias por permitirnos a nosotros acompañarte y estar siempre contigo aquí en Radio Chapultepec. Gracias por tus llamados al 55 55 41 43 19, también por tus llamados al 800 00 274 34. No dejes de llamar, no dejes de hacer contacto con nosotros ahorita en líneas libres. No dejes de comunicarte, no dejes de reportarte y platicarnos tus propias inquietudes y todo lo que nos quieras compartir. Y bueno, pues vamos a continuar. Lourdes Domínguez me pregunta acerca del suerito de arroz. Hoy no toca tu salud, pero dice que está muy confundida entre el suero de arroz, el jabón de arroz y la espuma de arroz. Fíjate que las tres opciones son maravillosas y tendrían el factor común, que es el germinado de arroz blanco, pero son cosas muy diferentes. Fíjate, el jabón de arroz trae un concentrado que específicamente está como más enfocado a la despigmentación de manchas. La espuma es para lavar el cutis, el rostro, un lavado a fondo. Con su cepillito maravilloso va a estimular la circulación periférica. La cara no tiene vasos principales, solamente se nutre porque ahí recibe los nutrientes y el oxígeno de la sangre por capilares. Son venitas muy delgaditas. Entonces, estimularlas, este cepillito lo que hace es estimularlas y llega una irrigación mayor, con ello pues todo lo que da la oxigenación mayor. ¿Y cuál me faltaría? El suero ya es como el tratamiento, no solamente va a trabajar con la pigmentación extrema, o sea, si estás manchada, sino que también va a afinar las facciones del cutis. Ese ya no se enjuaga, a diferencia de los dos primeros. Espero que les haya servido. Si no, en el próximo A Tu Salud detallamos al respecto, porque no eres la única. Te aseguro que hay varios que tienen esa duda de cómo usar lo uno o lo otro. Bien, ya está aquí la doctora. Vamos a continuar con llamadas, con el tema y con todo lo que se pueda. Aquí nada más nos queda media hora de programa. Patricia Gómez Rodríguez, buenos días, mis amadísimos doctores, los amo, qué linda eres, Pati, pero está muy triste. Dice, por favor, doctora, mándeme un abrazo, estoy en lucha con una depresión, los amo.
1: Oh, mi Pati querida, siente ese abrazo con todo el amor y estoy segura que nos aunamos toda esta gran familia siempre contigo para hacerte llegar ese apapacho, ese cariño. Pero mira, la depresión no se quita con échale ganas, se requiere atención. Te sugiero atención psicológica para valorar qué tanto ya de alguna manera ver si es necesaria la intervención farmacológica, que esa le corresponde al psiquiatra o a una persona que tenga el conocimiento de los medicamentos que rebasan la barrera hematoencefálica, que es un médico con especialidad. Entonces, la depresión es generalmente consecuencia de estar en el pasado, de algo que no hemos enfrentado, perdonado, superado, sanado. Entonces, ¿qué es? Si tienes la causa, porque también, mira, hay depresión exógena, que es cuando hay un motivo que nos lleva a esa tristeza, a la distimia, o sea, alteración de las emociones, y cuando menos pensamos estamos instalados en una depresión. También hay depresión endógena, o sea, que no hay motivo aparente, pero ¿qué pasa? Hay alteración en la regulación de mediadores bioquímicos, particularmente la serotonina, y la serotonina, el 90% o más, se genera en el en el sistema digestivo. Fíjate qué importante. Entonces, si tengo problemas de colitis, gastritis y las citis, todas las esofagitis y demás, es muy viable que no esté generando la serotonina pertinente y por lo tanto no llegue la información al cerebro para tranquilidad. Y si además está alterado tu ciclo de sueño, si tu alimentación está con muchos carbohidratos, con azúcar, si no hay movimiento, que no hagamos algo de ejercicio, por lo menos estirarnos, respirar, todo esto afecta tu estado de ánimo, tu salud. Entonces, ya tienes las pautas. Vamos a ponernos de pie, tomadas de la mano de Dios. Te queremos mucho, mi Pati querida.
0: Véngase con un terapeuta, mi Pati. No trate de ser la heroína venciendo un enemigo tan grande como es la depresión. Déjese ayudar. Nosotros con mucho cariño la recibimos, con los brazos abiertos. Vámonos con nuestra amiga que nos pide no dar su nombre. Tiene 52 años. Doctora, tengo un hijo que es alcohólico. A él y a mi otro hijo los abandonó su papá desde pequeños. La imagen paterna que tienen es mi esposo, que los vio desde chiquitos a él y a mi otro hijo. Siempre le han dicho papá. Ahora él está abandonando a sus dos hijas, una de 7 años y una de 9 años. Siempre me ha insultado, es muy agresivo y me culpa de que él es así. Él tiene 31 años. Mis nietas están muy tristes, no pueden dormir, están asustadas. Mi nuera se ha querido cortar las venas. Yo me llevo bien con ella, estoy al pendiente, pero no puedo resolverlo todo. Me da miedo que le vaya a dar una crisis enfrente de las niñas como las que ya le ha dado. Sé que mi hijo no va a cambiar, pero ¿de qué forma entonces puedo apoyar? Puedo apoyarlas, me duelen mucho mis niñas, ¿qué vida están llevando?
1: Ay, Dios mío, ojalá que nos diéramos cuenta cómo de verdad ese abandono que vivió en la infancia y que deja a un niño interior fracturado, si no lo sanamos, somos repetidores, vamos a hacer lo mismo que tanto daño nos causó. Y además a culpar a medio mundo, porque a veces mi papá se fue por tu culpa. Recuerden, siempre que estamos culpando a alguien de nuestras desgracias, de nuestro malestar, estamos perdidos. Porque las decisiones que tomamos en cada parte de nuestro camino son las que traen las consecuencias. No lo que hagan o dejen de hacer los demás, porque ante lo que hagan o dejen de hacer los demás, tenemos la oportunidad de perdonar, de aprender, hablar, poner límites, o sea, toda una gama de opciones para no permitir que esas actitudes inconscientes nos dañen y mucho menos que destrocen la vida. Tu pregunta concreta es, ¿qué puedo hacer ante esta situación? Tu nuera, ojalá que pueda tomar terapia de apoyo, por favor. Recuerda quién es Cid, excelentes psicólogos que además manejan la psicología cuántica y del espíritu, o sea, se incluye la parte espiritual que se ve siempre separada como ya lejos, y es nuestra esencia, y la terapia es en línea y presencial y a un costo muy accesible. Bueno, a tus niñas abrazarlas y decirles, mi amor, ante eso que está pasando tenemos un recurso maravilloso, alguien que nunca nos abandona, alguien que nunca se enoja y que es Dios. Enséñalas a hacer oración, a utilizar las luces. De verdad, las luces son magia, milagro. Es la que emana de la mente divina, la chispa divina que está en nosotros, y que podemos utilizarlas para pedir simplemente el bien. Siempre el bien de cada situación, no lo que yo quiero, sino lo que es para bien. Y hablar con tu hijo. Ojalá que puedas entregarle el libro de En busca de un ayer perdido. Mira, hijo, aquí está tu historia y tu camino de solución. Estás repitiendo con tus niñas lo que tanto te lastimó a ti. Y tú decides si vas a entregar las riendas de tu existencia al error, a la canallada incluso de tu papá, o haces una vida diferente y mejor te conviertes en pescador de estrellas para regalarle a tus hijas lo que tú no tuviste. Y si tú crees que por mi culpa las cosas son como son, créeme que no dudo haber cometido mil errores en inconsciencia, pero nunca con el afán de dañar. Pero finalmente, el que tengas un culpable fuera de lo que tú puedes hacer es entregar las riendas de tu existencia al dolor y al sufrimiento. Que Dios ponga palabras en tus labios, la oración, las luces, y seguramente vas a encontrar por lo menos una semillita en su corazón.
0: Y bien importante que no acepte culpas, ¿no? Porque esa parte que él le recrimina, que es así por su culpa.
1: Sí, no, esa, las culpas no, por favor, ¿eh? Nunca, porque en automático al castigo, dolor, sufrimiento, y también hacerle sentir a las niñas que ellas no son culpables de nada, porque los niños tienden por el egocentrismo natural de su edad, sentir que son los culpables de todo lo malo que pasa a su alrededor, también de lo bueno, pero lo bueno no lo están viviendo.
0: Como dice usted, nos lo ha dicho en otras ocasiones, hijo, posiblemente cometí errores, pero no me hacen a mí responsable de las decisiones que tú tomes.
1: Claro,
0: ¿no?
1: Las decisiones que tú tomes son tuyas, no mías.
0: Bueno, pues vamos a hacer una pausa. Cuando regresemos, híjole, pues ya nada más uno o dos casos y la recapitulación, porque ya vamos a llegar a la parte final. ¿Ya te anotaste en la cadena de oración? No dejes de comunicarte, anótate y anota a tus seres queridos. Hazlo con mucha, mucha fe. Llámanos cuanto antes. Aquí tomamos tu llamada. Hacemos una pausa.
1: Regresamos muy pronto.
0: Quédate con nosotros después del corte. Continuamos siempre contigo.
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0: De regreso, continuamos. Muchas gracias por estar con nosotros esta mañana y sobre todo muchas, pero muchas gracias por permitirnos a nosotros acompañarte y estar siempre contigo aquí en Radio Chapultepec. Estamos llegando al final, me apresuro. Me quedo con tantos saludos que leer, tantas cosas tan bonitas que nos dicen, mi querida Lili Romero, agradeciendo la promoción que se tuvo. Bueno, cosas tan bonitas. Por supuesto, todas sus cadenas de oración ya están tomadas en cuenta, pero vámonos directo. Mire, le voy a leer esto que de verdad me impactó. De veras, no son críticas, son realidades. Y cuando hablan de que la ciudad más segura, que el híjole. Teresita Cariño dice: buenos días, mis queridos doctores de luz. Hoy les quiero pedir unas palabras, por favor, para mi hija, doctora. Ayer recibió la noticia que asaltaron a su mejor amiga de la universidad y le quitaron la vida.
1: Ay, no.
0: Con dos disparos.
1: No.
0: ¿Qué le puede decir? Porque ella, doctora, imaginamos, está inconsolable.
1: Ay, de verdad que lástima, duele, pero son realidades que tenemos que enfrentar y ver que hay una inseguridad tremenda y que una estudiante, una jovencita, en un instante pierde la vida. Tu hija no nos dice su nombre, pero por favor, mi amor, saca todo el llanto que tengas que llorar, toda la tristeza, todo el coraje, toda la impotencia, y que no se instale el miedo en ti, porque si eso lo hicieron a ella, me lo pueden hacer a mí, a cualquiera. Pero la diferencia es cuando salimos tomados de la mano de Dios, cuando utilizamos esas luces que nos hacen invisibles, impenetrables a toda negatividad, es sentirlo, no solamente espero que Dios, no, es la fe, la diferencia entre la esperanza y la fe, para retomar el tema. Pero entonces, llora todo lo que tengas que llorar. Está mi libro de Cuando Alguien Se Va, para que lo compartas incluso con su familia. Sacar todo el coraje, toda la impotencia, y para que este dolor que atraviesa el alma, imagínate cómo han de estar sus papás, su familia, tú seas un rayito de luz para llevarles un poquito de consuelo y saber y sentir que hay que trabajar con el perdón para liberarnos de esa presión de inconsciencia, de dolor, y pedir que el camino de tu amiga esté tomado de la mano de luz, de amor, el cobijo del amor divino, y que ella está en una dimensión diferente. Los que tenemos que trabajar con el perdón, con la llegar a la aceptación de que si bien ese ser amado físicamente ya no está, espiritualmente más cerquita que nunca. Ese trabajo nos toca a nosotros, los que nos quedamos aquí. Ella, tu amiga, está libre bajo el cobijo y el amparo del amor de Dios.
0: Qué tremendo, ¿no? Aquí también dice Jorge Neri, cuando se había visto asaltos a plena luz del día, ya ni eso les importa. Bueno, cuánta molestia hay, pero tenemos ese recurso, doctora, y hoy por eso el mensaje, más que un tema, el mensaje es la esperanza muere al último.
1: Así es, la esperanza, no perdamos la esperanza de que podemos retomar las riendas, de que podemos retomar el rumbo, volver a vivir en armonía, en paz, con seguridad. Tenemos este recurso espiritual que nos hace uno con la conciencia generadora de toda vida, con el amor y la bendición de Dios.
0: Hoy este fue nuestro tema.

0: ahora, de toda vida, con el amor y la bendición de Dios.
1: Hoy este fue nuestro tema y es la invitación que te hacemos a tener presente que la esperanza no debe morir.
0: No debe de morir. Mantén siempre encendida esa flamita, aunque sea pequeñita. No la dejemos apagar, porque ese es el preámbulo de llegar a la fe, que es certeza absoluta de saber y sentir que si Dios está a cargo, todo, todo está bien.
1: Y con este mensaje te invitamos ahora a cerrar esta emisión con broche de oro. Por favor, únete, sé parte de este momento mágico, maravilloso, en el que todos participamos pidiendo por nuestras propias necesidades. Por favor, vive esto que es la cadena de Horacio.
0: Es el momento. Bendito, bendito momento de unir las manos en señal de invocación para invocar tu nombre, tu luz, tu presencia bendita y darte gracias, Señor, infinitas gracias por el milagro de la vida y mi despertar de conciencia en ti. Gracias porque eres la luz que alumbra nuestro camino, el perdón y la misericordia que nos libera de errores y caídas, el amor que cobija nuestros sueños y nos permite hacerlos realidad. Es el momento de pedir por tu necesidad especial, por tus seres queridos, por quien ha dejado este plano material, para que encuentre en tu mano extendida un camino de luz, de amor hasta tu corazón, para sus deudos, paz y consuelo, y la certeza absoluta de saber y sentir que lo que se ama jamás, jamás se pierde. Con todo el amor e infinita gratitud, te pedimos por todos aquellos que te necesitan tanto y ni siquiera te buscan. Por nuestros gobernantes y todos los gobernantes del mundo. Por los que están sumergidos en la oscuridad de la inconsciencia, atrapados en violencia, mezquindad, egoísmo, soberbia, adicciones, relaciones dependientes, y todo aquello que nos aleja de ti. Te pedimos por los enfermos de cuerpo, de mente, de espíritu, por los que han perdido trabajo, por los que han tenido que cerrar empresas, cerrando fuentes de trabajo y clausurando sueños, por las empresas que siguen en pie, manteniendo fuentes de trabajo y el afán de servir a la vida. Sé su guía, protección y provisión. Te pedimos por los más pequeñitos e inocentes, por los animalitos de cielo, de mar, de tierra. Y mira, Señor, ante tantas necesidades, la más importante, que sea tu presencia bendita, luz, despertar de conciencia y tu voluntad divina la que se haga manifiesta en todo momento y en todo lugar. Y así en silencio, desde lo más profundo del corazón, te damos gracias, infinitas gracias, porque es promesa divina que aquello que se pidiera en oración con fe, podíamos dar gracias, porque ya ha sido concedido.
1: Así es como estamos llegando al final de esta emisión, doctora. Hoy nos despedimos.
0: Recuerda, hoy caminamos juntos, manteniendo la llama de la esperanza, porque es la última que muere. Aunque veamos un panorama tan oscuro, que estemos atravesando una noche del alma que parece no tener fin, que nunca muera la esperanza, que es el preámbulo que nos lleva derechito a la certeza.

0: de saber y sentir que si Dios está a cargo, todo está bien. Y lo más importante es eso, no te separes de ese ser supremo, como le entiendas, como le concibas, Él está en ti.
1: Mire lo que dice Lili Mejía, podemos usarlo para cerrar. Mis doctores hermosos, gracias por abrirme la mente para saber que esa luz de esperanza debe de estar prendida para esperar el cambio sin desesperarnos, solo confiando en Dios.
0: Eso, magnífico cierre, ¿sí? No dejes de confiar en Dios y si Dios está a cargo, la llamita de la esperanza se mantiene encendida para llevarnos a la fe.
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3: El Estado mexicano perdió 3.200 millones de pesos por Petróleos Mexicanos entre enero y abril de 2026, debido a una caída de los ingresos petroleros porque se está exportando menos crudo, y también por los apoyos del gobierno federal a la empresa estatal. De acuerdo con un análisis de la organización México Evalúa, Pemex aportó ingresos petroleros a la Federación por 73.300 millones de pesos en el primer tercio del año, lo que significa una caída de 22% anual. El punto es que Pemex sigue dependiendo de subsidios y apoyos financieros del gobierno federal, ya que la petrolera aún enfrenta elevadas necesidades de refinanciamiento y presión en sus finanzas públicas, y aún no es rentable, y no hay para cuándo.
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6: ¿Quién la ve con su cara tan bonita?
7: ¿Qué tranza, muchachada? ¿Cómo están? Buenas tardes.
6: ¿Quién la ve?
7: Ay, me oigo mucho. Ya son las 12 con 2, oiga.

0: Qué sueño, ¿no? ¿No hacen ganas como de estar en casita viendo una película de Hilary Duff? ¿Te acuerdas de esas domingueras palomeras donde ella cambia de cuerpo con su mamá? Y ahora ese tipo de películas palomeras, disfrutarlas con un cafecito, una concha, güey, un pan de nata, por ejemplo, relleno de mermelada de fresa, güey, viendo la tele y que la vida sea buena, güey. Está bien chido, ¿no? A mí sí se me antoja, mi hermano. ¿Han probado el pan de pulque? Es delicioso. Es de las cosas más ricas, güey. Cuando me dijeron que existía, dije, qué asco, güey, porque el pulque me da asco. El curado me gusta, el pulque no, porque hace un hilo como muy baboso, güey, que me da... Pero el curado no, güey. El curado sabe, y discúlpeme que diga la marca, como a Hades. Sabe como que no es leche, no es jugo, es pulque, güey. Pero sabe muy rico y te pone bien tonto. Después de 4 litros ya estás bien tonto, güey. Bueno, a mí con medio litro ya ando muy mal. Pero sabe muy rico. El de frambuesa, el de guayaba. Nunca he probado el de mazapán, no se me antoja. El de... no sé qué más hay. Pero está rico, güey. No estoy promoviendo que lo tomen, pero si quieren, háganlo. Yo qué sé. Arrancamos, gracias doctora Raquel Levinstein. Gracias doctor Manuel Orlando, gracias Rafa, gracias Oscar. A todo el equipo del CECID, muchas gracias. Me presento, mi nombre Freddy Bedoya, me dicen la chicatana, dígame como se le dé la gana. En esta tarde ya de martes 9 de junio del 2026, nos quedan escasos 6 meses con 21 días para que se acabe el año. Qué rápido, oiga, qué rápido. Y a mí me queda exactamente... estoy abriendo el candelario, oiga. 1, 2, 3 semanas y 2 días. Y me voy de vacas. ¡Que revienta la bocina! Ya, me voy de vacas. ¿A dónde? No sé. A donde no haya mundial, güey. Ya estoy hasta el queso del mundial. Y justamente voy a hablar de eso, oiga. Y este es mi fondo todo churpio. Oiga nomás mi fondo churpio. ¿Qué canción tan criticada, güey? Ni cuando Yaritza dijo lo del chicken.
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0: Cuando hablamos de esta canción de Julieta Venegas que se llama La Niña Futbolista, que por cierto tiene desactivado los comentarios. Pero no me dice cuántos viewers tiene la cancioncilla. No viene, güey. No viene cuánto tiempo. Bueno, ¿cuánto tiempo tiene? Sí. Fue estrenada el 29 de mayo. Pero aquí está. 2,631,177 vistas. De las cuales 2,631,177 vistas se han quejado del video y de la cancioncilla. Sin embargo, hoy me enteré que esta canción viene de otra, de una agrupación viejilla que se llama Patita de Perro, que es rock para niños. Yo nunca la había escuchado, la vamos a oír. Aquí la tengo. Dicen que es la misma versión de Julieta Venegas, pero aquí no dice que el papá no la dejó jugar, sino que fueron los papás, los dos, que le dijeron que no jugara. Vamos a escucharla, y bueno, ahorita no, en el siguiente bloque. Y vamos a leer lo que dicen los comentarios de qué les pareció la canción de Julieta Venegas. A mí, francamente, después de que empezó, mire aquí, te voy a decir en dónde. Ahí está Julieta vestida como de, pues no sé, güey, una playera blanca y un pantalón negro, sin peinar, sin maquillaje, con la vista perdida y la cara hundida, güey, en la depresión.
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0: A partir de ahí empecé a disociar. Nada más puedo decir... hubo un tiempo en la ciudad, una cosa así, y ahí disocié, güey. Me perdí, me esfumé, me fui. No sé por qué.
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0: Entonces, vamos a platicar de esto y de la canción de Patita de Perro y qué opina la gente que ya escuchó el tema, ¿sale? Órale, pues. Me voy con la música, lo canta Yuridia, se llama La Bienvenida. 12 de la tarde con 7 minutos. Buenos días, bienvenidos.

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0: Papaya. Esa que escuchamos fue la señora Yolanda del Río con Hermosísimo Lucero, canción que cantó Mijares, adivinen a quién. Y también Peña Nieto dice: voz de mando con Mente en Blanco y Lupillo Rivera, estoy en problemas. Yuridia, la bienvenida. Déjenme buscar una canción. El amor de mi vida. A feliz. Ay, no manches, hay un buen, mira. El amor de mi vida con Original, con Calibre, con Los Ángeles Azules, con Alta Consigna, Impacto Sinaloense, Grupo Indiscreto, Los Acosta, la original, y no está la que estaba buscando. ¿Y eso? Bueno, lo voy a buscar por acá. Pero antes, a ver, la canción de Julieta Venegas, La Niña Futbolista, es esta.
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0: Ya la tenemos, ¿no? Vamos a escuchar la de Patita de Perro. A ver.
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0: Se parece un buen. Pero un buen.

0: Güey, es la misma canción. Es la misma canción. Esto, a mi modo de ver, es plagio.
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0: Ah, deja quito eso. Porque es promocional. La cambié porque se escuchaba mucho la música y poco la voz. A ver si hay una mejor versión porque no se oye bien. Pero prácticamente es la misma letra. Entonces no es una composición de Julieta Venegas.

alto. Vamos a ver los créditos de la canción de Julieta Venegas. Tiene que haber, ¿no? Letra y música, Ignacio Silva. Aquí... no, de hecho, dice aquí, mira, niña futbolista, los patitas de perro, Ignacio Silva y Juan Morales son los de las letras. Aquí dice, y si es cierto, me disculpo, fue un error mío por no aprender a leer primero los datos. En la descripción de Julieta Venegas dice, la niña futbolista, letra y música Ignacio Silva, canción original Patita de Perro, arreglada por Julieta Venegas. O sea, le metió ahí su cuchara, que no creo que le haya hecho gran cosa. Producida por Julieta Venegas y Yamil Resk. Él está en la batería, bajo y percusión. Sergio Silva está en la guitarra de nylon. Julieta Venegas, voz, piano y percusión. Mezclada y masterizada por Daniel Beltrán en el Desierto Estudio. Me mandaron un mensaje. Hay que retroalimentarnos, claro. Carla Álvarez me pone, ay chiquitana, los patitas dejaron que Julieta reversionara la versión, no es plagio, es correcto. Gracias Carla, es cierto. Viene aquí que en los créditos de la canción de Julieta Venegas. ¡Oh! Lo que se entera uno, carnal, por no aprender a leer primero los créditos de la canción, güey. Pero es bueno, una que nos digan y otra que nos enteremos también de viva voz, güey. Y ya se acabó el tema, sale, bueno, bye.

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0: 12 de la tarde con 30. Espérate unos segunditos. Es que ya va a cambiar el reloj, güey. No quiero darlo dos veces. Ya casi. 12 con 35 de la tarde. Faltan 25 para que den ya la una. Los Tucanes de Tijuana con rehabilitados. Samurai, línea ocupada, que también cantaron últimamente Los Cuisillos. Vicente Fernández, Estos Celos. Y Yolanda del Río con Hermosísimo Lucero. Ok. Me pone aquí, fue Carla. Carla Álvarez fue la que me dijo. Ay, Chicatana, los patitas dijeron que Julieta reversionara la versión, no es un plagio. Es cierto, en los créditos de la canción viene que es de Patita de Perro. Sin embargo, la pregunta es, déjame busco mi fondo. ¿Dónde mi fondo? Aquí está. La pregunta es, ¿por qué desactivó los comentarios? Nunca lo sabremos, pero nos lo imaginamos. Le pongo que muchas gracias, que ya corregí la información al aire y me pone de nada. Amo la radio y entonces pues eres de las pocas opciones que hay. Ah, es escucharte a ti o a Villalbazo, tú dime. No, no, me cae tan mal el Villalbazo, güey. Cuando eres Villalbazo, ¿por cuánto te puedes vender? ¿Por 5 ceros? Ya son 5 ceros. No, creo que 6. Nada. 5 sí alcanzas, ¿no? ¿Por 4? ¿Por 4 o 5? ¿5 ceros? ¿Por 4, no? No, así. ¿Por unos 80 varos? ¿O más de 100? ¿Por qué estamos hablando de esto? Estás a dos y vuelves a criticar a la Venegas. Ah, chale. No quiere canción. No, por ahora, chale. Eso es lo que me hubiera querido cualquiera en los 80s, 90s. Pero no se me ocurre ahorita algo. Ah, ni modo. ¿Qué dice la gente de la canción de Julieta Venegas? Dice por acá Zach. Quiero aclarar que Zach Burgos es feminista, güey. Ya nos hemos aventado nuestros rounds. Me pone, la inclusión forzada no es inclusión, es un show. El mundial es varonil, el femenil es en un año. Y según yo, también tiene una sede, México. O sea, se hubieran esperado un año. Hay muchas incongruencias, sacas una canción feminista de inclusión y Claudia se excluye de ir a un evento importante siendo la primer mujer presidente. Julieta Venegas se enteró con esta canción... está mal escrito, güey. Julieta Venegas se enterró con esta canción. No tiene nada que ver con la energía que necesita una canción para este evento. Estoy de acuerdo, güey. La regó, no sé si se la pidieron. Os dijo, una mañana me desperté y dije, la voy a cantar, güey, la quiero cantar. Y pues sí, la regó. Vamos a poner la canción que tenía ganas de escuchar, güey. Ay, que estoy escuchando un comercial, güey. ¿Por qué pones comerciales, Chicatana? Se me va el pez. Estoy esperando a que pase el comercial, güey. Ya.
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0: No soy fan del grupo Firme, pero en esta canción, mis respetos, carnal.

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flaco Luis Ángel, el tema La Ley de la Vida. Últimamente el flaco ha sacado canciones de muerte, güey. Muchas, son como 3 o 4 que sacó por ahí del mismo tema de la muerte. De la despedida, del último adiós, así. No sé por qué. Están muy chidas, la neta. Déjenme hago cuentas para ver cuánto tiempo nos queda. Son 12:45. Nah, pues ya fue, oiga. ¿Qué le digo? Así se va el tiempo, güey, como agua entre los dedos. Tito Gómez, Página de Amor, 12:45.

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2: De acuerdo a estudios, aumentar la producción de gas natural, usando incluso la técnica del fracking, no resolverá la dependencia energética de México y, por el contrario, podría ser más lenta, costosa y riesgosa la transición energética del país. Para los especialistas, el problema energético de México no se limita al alto volumen de importaciones de gas de Estados Unidos, sino a una dependencia estructural construida durante décadas alrededor de este combustible, por lo que habría que sustituir mucho equipo para generar energías limpias. Así que aún la contaminación que significa usar millones de litros de agua para obtener gas a través del fracking se va a tener que hacer, porque no hay tecnología instalada para sustituir el gas y la demanda por este combustible fósil crece.
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Trató Fuerza Régida con Becky G, con Te Quiero Besar, 1:05 p.m, platicando de esta onda de que el tema de Julieta Venegas, que no es de Julieta Venegas, es de Patita de Perro, pues sí fue una sesión como de derechos para que ella pudiera interpretarla. Dice ahí que la adaptación es de ella, pero según la percepción de mi oído, lo único que cambió fue, en vez de decir papás, dice papá. O sea, el hombre, no los dos, papá y mamá, sino solamente papá. Esa fue la única que le hizo. Y pues muchos andan ahí en las redes. Yo creo que son medios que les gusta, pues, crear polémica. Imagínate que todos cantáramos la canción de Julieta Venegas en la inauguración y que... No, güey. No digas cosas. La pregunta que les hice fue, ¿qué opinan de la niña futbolista de Julieta Venegas? Pone aquí, no hay qué, y pone muñequitos, emojis vomitando. Dice, hace unos días puse mi opinión en un meme, y puso su opinión en un meme. ¿Qué día tan feo? Pero, dice otra palabra, pero no tan feo como la nueva canción de Julieta Venegas. Güey, se le fueron encima a Julieta Venegas en los comentarios, güey, y muchos empezaron a banearla. Como desactivó los comentarios de este tema, se le fueron a banear los videos antiguos, donde así se podía escribir, güey. Y eso ya es mala onda. Dice, la escuché como 10 segundos y le cambié. No soporté cuando dijo, pero su papá, así, con ese tono de super flojera de la Venegas. Y dije, ay no, ¿qué va Sofía? Y pues no le di la oportunidad. Sorry, no andaba de humor crítico. Alexandra dice, espantosa. Rose dice, me ahorro mi comentario. Dice, ese tema ya existía, es de Patita de Perro, pero en la canción original la mamá de la niña no la dejaba. Y en esta el papá no la dejaba para que se note la presión patriarcal. Sí, la neta sí. Oigan, hablando del mundial, ya se enteraron que aquellos que tengan un restaurantillo, una fonda, un algo y quieran transmitir el partido, los pueden multar si no tienen un permiso. Y ustedes dirán, este gobierno opresor. No, güey, no fue el gobierno, fue la FIFA. Fue la FIFA. Ahí te va. De acuerdo con la Ley Federal de Derechos de Autor, los titulares de los derechos de transmisión en esta ocasión, la FIFA, son los únicos que pueden autorizar la exhibición pública del contenido. En caso de que no se cuente con este permiso, el negocio podría ser sancionado. Elia Sampaio, especialista en tema de propiedad intelectual y fundadora del despacho Morsla Madbos, afirmó que al contratar un servicio de cable o streaming no autoriza su uso de establecimiento, pues estas licencias son de uso personal. Cito, cuando contratas un cable o un streaming en tu casa pagas una licencia residencial, pero en el momento en que pones la pantalla frente a varios clientes en un bar o restaurante se convierte en un acto comercial y puede haber una infracción. Los especialistas señalan que persiste la creencia errónea de que los establecimientos no incumplen la ley si permiten ver los partidos sin cobrar entrada o cover. Sin embargo, aclaran que la normativa establece que cuando la transmisión genera un beneficio comercial para el negocio, las autoridades pueden imponer sanciones. ¿Cuál es la multa? Según lo mencionado por el Instituto Mexicano de la Propiedad Industrial INPI, las multas por incumplir las normativas de transmitir partidos durante el Mundial 2026 sin autorización, de hasta 250,000 UMAS, lo que equivale a 29.3 millones de pesos, si se considera que la UMA tiene un valor de 117.31. Además de esto, los negocios pueden enfrentar una clausura temporal de hasta 90 días y el aseguramiento de equipos. Asimismo, existe la posibilidad de que haya acciones legales por daños y perjuicios por parte de los titulares de los derechos. El INPI e Indautor son las únicas autoridades facultadas para sancionar. La FIFA se está... No sé si esto ocurre en todos los países donde ha habido mundial, que la FIFA tiene injerencia en el país completo, güey. De que no quiero tantos colores, el Estadio Banorte no puede llamarse Estadio Banorte. Bueno, para empezar, ¿por qué se llama Estadio Banorte? Porque el Estadio Azteca, propiedad de Emilio Azcárraga, no tenía la lana para poderlo renovar. Y hicieron una sociedad ahí, Banorte y Azcárraga, y se empezó a llamar ya, se llama Estadio Banorte. Pero como la FIFA no quiso, entonces se llama Estadio de la CDMX, Estadio de la Ciudad de México. Al menos en lo que transcurre el Mundial.
¿Qué deben hacer los negocios para poder transmitir los partidos? Especialistas recomiendan verificar que el proveedor del servicio cuenta con la autorización para uso comercial o contratar una licencia adecuada para los negocios. Además de esto, deben revisar los términos del servicio y formalizar contratos de modalidad comercial, pues una suscripción personal no permite exhibiciones públicas. Chécate en el streaming si hay algún pago por la distribución de los partidos. Y obviamente pues va a ser más caro que el uso personal, güey. Es como si tú contratas el Netflix, güey, y pones una película y cobras para que vayan a verla. Lo estás haciendo con fines de lucro. Y la licencia que contrataste no es para eso. Si es un exceso, sí. ¿Está permitido? Pues no está permitido que lo distribuyas. Normalmente siempre lo habían hecho. En el mundial pasado a mí me tocó trabajar como animador en algunas plazas, güey. Me contrataban para ir a juntar a la gente, se ponía una pantalla gigante para el partido y me contrataban para, tú te vas a encargar de jalar a la gente, hacer dinámicas, dar regalos y anunciar que se va a transmitir el partido, bla, bla, bla, bla, bla. No voy a decir en qué plaza, pero pues gracias Sendero por la oportunidad. Y ahí iba yo, güey, de plaza en plaza, güey, cada que iba a jugar México y se ponía la pantalla gigante y hacía dinámicas, regalaba balones, regalaba, bla, bla, bla, bla. Y pasaban el partido. Ahora no lo van a poder hacer. A mí, mi forma de pensar y ver las cosas, la FIFA se está manchando, güey. No sé por qué aceptamos el mundial, francamente. Que al final, si un México hubiera dicho, no, sabes que tus reglas aquí no van, no quiero tu mundial, igual la gente se lo hubiera ido encima al gobierno, ¿no? Ay, nos quitaron el mundial, este maldito gobierno, güey, de la 4T. Y como lo dejaron y están poniendo sus reglas, este gobierno nos quiere sacar dinero de los ojos. No manches. El Commander me interesa, 1-12.

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0: Eso que escuchamos, mejor ni les digo porque no lo había escuchado. No le puse atención. Una con 24 de la tarde. ¿Qué comenta la gente en la canción de Julieta Venegas? Dice: es el claro ejemplo de cómo el feminismo se convirtió en la tía que a fuerza quiere estar en todos lados sin ser invitada, que se ofende por no ser considerada y que se espanta de todo. Ahí le voy a dejar. Y sí, es cierto, güey. En todos lados quieren estar, güey. Ya, bájenle tantito a su ego. Dice: ¿para qué te comento? Tal y desactiva los comentarios. Me imagino que lo dice por los que desactivó Julieta Venegas del video. Tal vez no sé mucho de marketing. Sin embargo, considero un tema te debe atraer de un modo a que andes feliz por la vida. Y el tema en cuestión es totalmente depresivo. Las aficionadas de cabello pintado como personas mitoteras en todo quieren resaltar. Y qué mal por Julieta, que decidió ponerse en mal por complacer a un pequeño sector. Que verdaderas féminas no comparten opinión con ellas, las de cabello pintado. ¿Es cuánto, señor? Le ponemos aquí un corazoncito. ¿Aquí no le pusimos? Hace unos días. Voy a poner a todos porque como los vaya leyendo, ¿no? Aquí le ponemos un corazoncito. Aquí le ponemos un me divierte. Aquí le ponemos... sí, para que se den cuenta que sí lo leí, güey. Corazoncito. Divierte, divierte. Esta canción está outside. O sea, dice que está fuera de lugar. Corazoncito. Espantosa. ¿Ya habían leído eso, no? Esta también le ponemos aquí un corazoncito. Porque ya leí todos. Ya leí todos. Y ya. Oigan, miren lo que le pasó. Que subió la jefa de gobierno Clara Brugada diciendo: pues qué le ven de malo al color morado. ¿Qué les molesta del color morado? ¿Por qué les inquieta tanto? ¿Por qué les perturba el morado? ¿No les gusta el morado? No me extraña, digo, es jefa de gobierno, tendría que saberlo, igual no lo sabe. Pero ¿por qué Obras Públicas no le explicó el poder del color amarillo en la simbología y colorimetría de la ciudad? ¿Por qué no le dijeron que el amarillo es de precaución? ¿Vas a querer pintar también los semáforos de donde está el ámbar? ¿Lo vas a poner en morado? Porque eso es el ámbar, ese es el amarillo. Para el ojo humano es más fácil saber que el amarillo significa cuidado a que le pongas un morado que ni lo va a ver en la noche. Con la noche, en la lluvia, con neblina, el amarillo se alcanza a ver, el morado no. Pero alguien no le dijo a la señora Clara Brugada que así nos hacen las cosas. Después le dijeron y volvió a pintar todo de amarillo. Pero qué manía tienen de querer meter el feminismo en todos lados, güey. El mundial femenil es el próximo año. El varonil es este año. Hagan lo que quieran en el femenil. Dejen intacto el masculino, el varonil. Va. Ya me tienen harta.
1: O

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nos marca ya la 1:35, 25 muñecos para que den las 2 de la tarde. Los Ángeles Azules, ¿cómo te voy a olvidar? La Maquinaria Norteña, le duele a quien le duele y voz de mando. 1:35, ya para cerrar el tema. Francamente, hubiera preferido que no aceptáramos el Mundial. No sé si alguien más coincida conmigo. Yo creo que en México es un gran país. México tiene la infraestructura para recibir un Mundial completito. Así que se lo hubieran repartido entre Canadá, Estados Unidos y México. México podría recibir el Mundial completo. Sin embargo, la gente no está preparada para esto. Sí, ya tuvimos un Mundial en el 86, en el 70, pero últimamente ya no lo tenemos. Ya no hay gente que de verdad reciba esto. ¿Por qué? No sé si ya se enteraron, pero el día de pasado mañana, que es jueves 11, que es la inauguración del Mundial, pues van a haber protestas y marchas, ¿no? Tengo aquí la orden del día, lo que se considera hasta ahora, y resulta que las protestas que van a haber, está la gente que también va a marchar, se le va a unir, se lo digo extraoficialmente, se le va a unir Antorcha Campesina, que esos cuates ven mitote y se suman. Entonces la Coordinadora Nacional de Trabajadores de la Educación anda peleando la abrogación de la ley del ISSSTE del 2007 y un aumento de sueldo del 100%, güey. Y que ayer les encontraron un autobús con 95 explosivos. Hazme el favor, güey. Para mí esos no son maestros y no representarían al magisterio. Desde el lunes, la Secretaría de Gobernación hizo un llamado a la gente para pedir a los maestros que consideraran retirar el plantón. Obviamente no lo hicieron. El colectivo de familias buscadoras hasta encontrar la CDMX lleva a cabo también una jornada de protestas en el marco de la Copa Mundial FIFA 2026 para denunciar la falta de acciones gubernamentales ante los miles de casos de personas desaparecidas en el país. A partir de este lunes hasta el 10 de junio, las familias buscadoras colocarán lonas para mostrar el problema de las desapariciones de personas en los puentes alrededor del viaducto. Integrante del colectivo hasta encontrarlas fue quien lo dijo, el señor Carlos Ramírez. El tanto el 10 de junio, o sea, se mañana, habrá una rodada y velada nocturna en inmediaciones del Estadio Ciudad de México, que es el Estadio Azteca. Y Ramírez refirió que se intentará llegar tan cerca como sea posible debido al dispositivo de seguridad de la CDMX que implementó en el estadio. El 11 de junio, que es la inauguración, de hecho dice aquí, durante la inauguración del Mundial, hasta encontrar la CDMX, habrá varias actividades. Se convoca una marcha pacífica de madres buscadoras rumbo al estadio desde Calzada de Tlalpan. Al par, habrá una concentración de personas buscadoras en el FIFA Fan Fest en el Zócalo Capitalino. Y los transportistas y campesinos también se van a manifestar el 11 de junio. La gente se manifestará en la inauguración del Mundial. O sea, tenemos al frente para el rescate del campo mexicano, que son transportistas, campesinos, a las madres buscadoras, a la gente, Vantorcha. O sea, güey, ¿para qué aceptamos el Mundial, güey? ¡Qué vergüenza! La neta, qué vergüenza, qué pena. Ay, chicatana, hay que tener más empatía. Yo no creo en la empatía. Francamente, no creo en la empatía. Porque para mí la empatía va en doble sentido. De un lado a otro. Y aquí, la persona que siempre pide empatía es la menos empática del mundo. Entonces, yo no creo en la empatía. Pero qué mal están dejando al país con todo este zafarrancho que están armando. Todo este puerquero, la neta, discúlpeme la expresión. Pues está mal, güey. Está muy mal, güey. Sabrá Dios cómo quede México parado después del Mundial con todo lo que están organizando y haciendo los de la derecha. Porque es la neta, es la derecha, güey. No les interesa nada más que hacer que el país se hunda para poder decir que tenían razón. A mí me avergüenza todo eso. Ojalá, neta, ojalá no hubiéramos aceptado el Mundial. La neta, ya me voy.

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Ya nos vamos, señores. Gracias por acompañarnos. Excelente tarde para todos. Ya es hora de ir a hacer la... ¿qué? Iba a decir la meme, pero no, la meme es dormir, ¿verdad? Hacer el pipirín, güey. Ya es la hora de la comida. Vámonos, vámonos ya, que asustan. Me despido pidiéndole, por favor, vaya a visitar a la jefita. Increíble que una jefita pueda cuidar de 10 hijos y 10 hijos no puedan cuidar de una jefita todo lo que dio ella por usted. Que usted bien malagradecido ni siquiera va a visitarla, una llamadita, algo, nada. Solamente le voy a decir que ese tipo de cosas se pagan, mi hermano, ¿eh? Hay karma. Aparte se te está acabando el tiempo y no te has dado cuenta. Ahí les encargo, vaya a visitar a la jefita. Yo me despido, mi nombre Freddy Bedoya. Me dicen la chicatana, dígame como se les dé la gana. Yo amenazo con regresar el día de mañana en punto de las 12 del día y hasta las 2 de la tarde. Mientras tanto me despido y me voy con música. Es el señor Joan Sebastián, se llama Secreto de Amor. Con esto me despido diciéndote cuídate y quédate en Radio Chapultepec. Hasta mañana.

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2: De acuerdo a estudios, aumentar la producción de gas natural, usando incluso la técnica del fracking, no resolverá la dependencia energética de México y, por el contrario, podría ser más lenta, costosa y riesgosa la transición energética del país. Para los especialistas, el problema energético de México no se limita al alto volumen de importaciones de gas de Estados Unidos, sino a una dependencia estructural construida durante décadas alrededor de este combustible, por lo que habría que sustituir mucho equipo para generar energías limpias. Así que aún la contaminación que significa usar millones de litros de agua para obtener gas a través del fracking se va a tener que hacer, porque no hay tecnología instalada para sustituir el gas y la demanda por este combustible fósil crece.
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2: El Estado mexicano perdió 3.200 millones de pesos por Petróleos Mexicanos entre enero y abril de 2026, debido a una caída de los ingresos petroleros porque se está exportando menos crudo, y también por los apoyos del gobierno federal a la empresa estatal. De acuerdo con un análisis de la organización México Evalúa, Pemex aportó ingresos petroleros a la Federación por 73.300 millones de pesos en el primer tercio del año, lo que significa una caída de 22% anual. El punto es que Pemex sigue dependiendo de subsidios y apoyos financieros del gobierno federal, ya que la petrolera aún enfrenta elevadas necesidades de refinanciamiento y presión en sus finanzas públicas, y aún no es rentable, y no hay para cuándo.
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2: De acuerdo a estudios, aumentar la producción de gas natural, usando incluso la técnica del fracking, no resolverá la dependencia energética de México y, por el contrario, podría ser más lenta, costosa y riesgosa la transición energética del país. Para los especialistas, el problema energético de México no se limita al alto volumen de importaciones de gas de Estados Unidos, sino a una dependencia estructural construida durante décadas alrededor de este combustible, por lo que habría que sustituir mucho equipo para generar energías limpias. Así que aún la contaminación que significa usar millones de litros de agua para obtener gas a través del fracking se va a tener que hacer, porque no hay tecnología instalada para sustituir el gas y la demanda por este combustible fósil crece.
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0: Amigos, muy buenas tardes. Bienvenidos a esta nueva emisión. Hoy martes, segundo día de la semana, y lo vamos a disfrutar con todo el cariño del mundo. Gracias por permitirnos acompañarlos una vez más con la mejor selección musical cargada de ritmo, sabor y mucha buena energía. Amigos míos, durante las próximas dos horas estaremos compartiendo buena música, saludos, complacencias y esa alegría que nos une a través de la radio, a través del 560 de AM.
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0: Bueno, 4 de la tarde con 8 minutos. Es así como abrimos paso.
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0: A una emisión más de música, ritmo y sabor.
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0: 55 36 88 81 89. Si usted aún no nos tiene agregados, está perdido, agréguenos, conviva con nosotros, interactúe con nosotros. 55 36 48 81 89. Estamos compartiendo con ustedes a través del WhatsApp 55 36 48 81 89. Bueno, arrancamos este programa, amigos míos, a cargo el niño Jesús. Baila mi rumba mulata. De ahí nos vamos de lleno con Adolfo Barros y sus espantos. Tema que usted ya conoce y que seguramente ya ha disfrutado, sí señor. Porque llegó la máquina del sabor. Iniciamos, buenas tardes, bienvenidos.

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1: Bueno, son las 4 de la tarde con 26 minutotes. Apenas los primeros 26 minutos recargados de música, ritmo y sabor. Bueno, tengo bastantes saludos. Gracias a todo este lindo y hermoso público que está interactuando con nosotros a través del WhatsApp 5536-488189. Oigan, hoy les tengo una mala noticia. No vamos a complacer a nadie. Hoy no tenemos complacencias porque tenemos a unos invitados que en punto de las 5 de la tarde nos van a hablar. ¿Han escuchado de lo que es el tepistianguis? Coleccionismo, melómanos, música, ritmo y sabor. Y más, de eso nos van a platicar en punto de las 5 de la tarde. Unos invitados en vivo aquí en cabina de Radio Chapultepec 560 de AM. Bueno, voy con saludos, dice por acá. Para la familia Nájera Castro, allá en San Bartolo del Progreso, esto en el Estado de México. Queremos saludar al famosísimo Morza, el señor Alfonso Castillo, mejor conocido como el famosísimo Morza, donde nos dice: Andy, no te olvides de anunciar mi evento. Nos vemos con ellos en el mes de septiembre, 12 de septiembre para ser exactos. Nos vemos con Alex Barajas y José Luis Arabia, Mr. Babalú. Vamos a festejar en grande al famosísimo Morza. Esto allá en el Salón Titanic. Allá nos vemos, todo totalmente confirmado. Alex Barajas, Mr. Babalú y Andy Jiménez. Andy, buena tarde. Saludos para Abraham y David, la familia Betancur. Saludos al buen Paco Rumba y la gente del Rosario ya reportándose con nosotros. Queremos saludar a la gente de San Álvaro, Azcapotzalza, Juan Carlos Patiño. Saludos cordiales para él, ya reportándose con nosotros. Don Rafa, saludos a la gente de la zona norte.

0: antes de los saludos, el hijo del tambor a cargo de Son del Rincón. Esto está calientito, amigos míos. Calentando motores. Se viene una charla que usted no se puede perder en punto de las 5 de la tarde. Tepistianguis. En un ratito más, aquí en vivo, a través del 560 de AM, con un servidor, Andy Jiménez, y la música del Guateque Salsero.
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2: Ya son las 4:40.

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1: Bueno, son las 4 de la tarde con 45 minutos. Romantisalsa. Nos pusimos románticos. Salsa de alcoba, salsa melosa. Bueno, queremos saludar a la gente de la Ermita Zaragoza, donde se baila, se vive y se goza. Ya nos acompaña Sonido Talento Latino. Queremos saludar hasta la Panti, dice, saludos Andy, para Toñito, Juan Carlos, el buen Benja. Complácenos con una cumbia. Hoy no tenemos complacencias, amigos míos. En punto de las 5 de la tarde vamos a tener a unos invitados aquí completamente en vivo. ¿Usted ha escuchado hablar del Tepistianguis? Música, música tropical, música en vinilo, coleccionistas, Colombia, México. Bueno, en un ratito más van a saber de qué se trata este proyecto de Tepistianguis. Saludos para el famosísimo Zurdo, para Rocky, Armando, toda la familia Ramos. Ya nos acompaña la gente de Iztapalapa. Queremos saludar a Sonido Talento Latino, para Sonido Ritmo Son, Sonido Sonobombo y la gente de San Vicente Chicoloapan. Saludos en cabina, mi Andy, escuchándote acá en San Vicente, siempre en sintonía del 560, muchas gracias. Para la Chiquis, saludos para Leti, para el Chango Mix. Saludos cordiales, Andy. Qué buena salsa romántica acabas de poner, muchas gracias. Ya nos acompaña el team y la gente de La Pensil. Saludos cordiales para ellos, reportándose a través de el WhatsApp 55 36 48 81 89. Saludos, Andy, para el Beto Rosas, Víctor, el Millán y Cumbia, Sonido Peruano, ya pasando lista en esta programación musical. Bueno, son las 4 de la tarde con 48 minutos. Vamos con dos melodías más y regresamos para platicar de lo que es el famosísimo Tepistianguis de Pito, México, en la casa, aquí en Radio Chapultepec 560 de AM.

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2: El Estado mexicano perdió 3.200 millones de pesos por Petróleos Mexicanos entre enero y abril de 2026, debido a una caída de los ingresos petroleros porque se está exportando menos crudo, y también por los apoyos del gobierno federal a la empresa estatal. De acuerdo con un análisis de la organización México Evalúa, Pemex aportó ingresos petroleros a la federación por 73.300 millones de pesos en el primer tercio del año, lo que significa una caída de 22% anual. El punto es que Pemex sigue dependiendo de subsidios y apoyos financieros del gobierno federal, ya que la petrolera aún enfrenta elevadas necesidades de refinanciamiento

0: y presión en sus finanzas públicas y aún no es rentable y no hay para cuándo.
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5: Son las 5 de la tarde con un minuto. Oigan, estamos ya en la segunda hora de este programa. Y hoy tengo el gusto de tener aquí en cabina al señor Mauricio Castillo, al buen César Machado y por supuesto a Sonido Bongoné. Muchachos, ¿cómo están? Buena tarde.
6: ¿Qué tal, Andy? Buenas tardes.
7: Buenas tardes, Andy.
5: Oigan, tardes, tenemos a estos invitados aquí en cabina porque nos van a hablar de lo que viene siendo un proyecto que, híjole, se llama Tepistianguis Cultural. ¿Qué nos pueden decir de este proyecto? ¿Cómo surge y de qué se trata?
7: Hola, sí, Andy. Pues este proyecto, nos hemos reunido varios vendedores, coleccionistas, melómanos de Tepito, de la movida del disco. Nosotros pues participamos por Colombia y nosotros desde diciembre comenzó a hacerse quincenalmente ahí cerca del metro Tepito. Ahora lo estamos estuvimos como 3 meses cada quincena y ahora la idea es seguirlo mensualmente.
5: Cada quincena y ahora mensualmente, ¿esto porque por está llamando mucho la atención o de qué se trata?
7: Sí, la idea es continuar y algunos no podrían cada 15 días, entonces escogimos buscar una fecha que sea en quincena.
8: En quincena, ajá, principalmente, claro, para que se reúnan todos y posteriormente haga un mayor auge a este proyecto.
5: Venta de música en su formato original, CDs originales,
8: viniles,
5: ¿todo tropical?
8: Sí, todo es tropical.
5: Nada más tropical.
9: Sí, se ha especializado en música tropical, en todo lo que son sus géneros y subgéneros, ¿no? La salsa, el mambo, el cha-cha-cha. También hay a la venta discos, CDs, playeras, libros, instrumentos musicales y todo lo que está relacionado, ¿no?, con alrededor de lo que es la cultura del LP. Sí, está especializado en música tropical, sin embargo, pues la invitación es abierta a quien quiera compartir. Ya ha habido algunos compañeros que han incorporado un poco de música rock, pero sí, es la idea surge hace 2 años por iniciativa de Jaso, del amigo Fernando Colunga, de Salsa Comba y Discos Poncho de Tepito, precisamente para tener un espacio, como dice César, donde existiera la convivencia entre amantes del género, ¿no? Y principalmente para la venta y el intercambio de especializado en música tropical. Y como bien dijiste, Andy, en su formato original, los LPs, ¿no?
5: Claro, eso viene siendo los tepistianguis culturales cada 15 días, ahora ya cada 8 días, bueno, posteriormente, ¿no? Más adelante, pero viene un evento o algo que se llama el Rule, este próximo 27 de junio. ¿Ahí qué vamos a encontrar? ¿De qué se trata? ¿Clubs de baile, música?
9: Sí, así es, la cita es en el Centro Cultural El Rule, esto es en cita Eje Central Lázaro Cárdenas número 6 en la Colonia Centro. Va a haber música en vivo y también va a haber exhibiciones de baile. Van a acompañarnos algunos clubes como es Corazón Latino, Big Dance, Ritmo Latino, Los Boricuas y Latino Kids. El evento va a estar, los maestros de ceremonia serán Luis Manuel Veloz Amores y el maestro Pepe Holguín.
5: ¡Wow! Entonces va a estar increíble. ¿A qué hora se empieza esto?
9: El acceso al público, y digo que hay que destacar que la entrada es libre de 10 a 17 horas.
5: Ok.
9: Vamos a estar participando, los siguientes compañeros va a estar con nosotros Memo Romero, Salsa Combat, César Machado de Sangre Negra, Discos Ray, Chivis, la señora Cata, Discos Papá Morusas, Betty y Jaso, Discos Poncho, Sonido Jerry, Dani Barrunto, Sonido Bongoné, Lalito Rumba, Mario Sigala y Lupita y Ángel Campos.
5: Y estos, bueno, vamos con lo de la venta de los LPs. La venta de los LPs, ¿tú? Está al alcance del bolsillo del público. ¿Qué nos pueden compartir sobre los costos, tanto de CDs originales como de LPs?
7: Sí, por la parte, entre vinilos hay promociones. Hay discos desde, puede ser 100 pesos, o a veces hay que dos en 150. Hay discos viejitos, están 200, 300, 400. Y nuevos o reediciones que ya están entre los 800, 1200. También hay libros, algunos libros, playeras.
5: ¿Se vende mucho, perdón que te interrumpa, sí, se vende mucho la reedición?
7: Pues la reedición desde hace 10 años comenzó a tomar fuerza. Entonces, como a veces hay discos muy costosos o imposibles de conseguir para un melómano,
5: claro,
7: entonces la reedición es una forma más asequible de tener ese disco.
5: ¿Y es más fácil que el melómano lo adquiera, el coleccionista?
7: Claro.
9: Sí, precisamente, a mí particularmente lo que me agrada mucho de este proyecto es que te brinda la oportunidad como melómano y coleccionista de tener un espacio exprofeso para este tema, ¿no? Ahora con el boom que ha tenido nuevamente el resurgimiento del disco en el formato de acetato, hay muchas propuestas, ¿no? Hay lugares ya donde acceder y poder adquirir estas reediciones que menciona César y que bien te apunta Sandy. Pero sobre todo aquí, ahora que les acabo de mencionar a todos los que participamos, en el lugar se reúnen más personas que están en este medio de la venta y la colección, lo que hace al tianguis cultural,
5: claro,
9: una muy buena ventana de oportunidad para adquirir estas reediciones y en algunos casos pues temas originales, ¿no? Lanzamientos originales.
5: Para un principiante que, bueno, le llame la atención el coleccionar salsa, rock, ¿qué, por dónde debe de iniciar?
9: Mira, esa es una excelente pregunta, ¿no? Yo te voy a hablar desde mi experiencia personal. Yo comencé a coleccionar por ahí de mediados del 2012 y precisamente cuando empiezas, eres novato en esto, es tu primer acercamiento al tema de la colección, pues muchas veces se confunde que una buena colección va en función de la cantidad, claro, ¿no? Obviamente son experiencias que uno tiene que vivir y yo creo que empiezas por ahí, ¿no? Porque pues buscando tener mayor acceso, mayor cantidad de discos, y después conforme vas afinando tu oído y tu gusto, pues ya vas volviendo más selecto, ¿no? Pero ese es un tema muy importante porque justamente al haber tantos exponentes y tanta oferta, una persona que va iniciando su espacio ideal, porque va a encontrar pues desde temas muy comerciales que les son conocidos, y otros temas donde pues irá afinando su gusto. El caso es que pues sí es un lugar excepcional para que pueda comenzar su colección.
5: Claro. ¿Y qué hace de diferente este encuentro cultural de otros eventos que lo pueden rodear?
7: Pues algo es que este es especializado en salsa y tropical, porque nosotros hemos participado en otros. Entonces al principio era como novedoso lo tropical, pero siempre de pronto el mercado se orienta más por lo anglo, en inglés. Luego en las zonas que íbamos no nos favorecían. Ya cuando nos invitó Poncho, pues vimos, no, aquí está la gente del barrio, que es lo que le gusta. Y algo para complementar lo de ahora, yo he notado que va mucho joven y entonces claro, andan buscando Fania, Latin Jazz, Timba. Entonces nuevos jóvenes se están interesando tanto por CD como por vinilos.
5: Claro, y que de alguna u otra forma, bueno, no sé si tenga poco o mucho, bueno, lo tropical aquí en la Ciudad de México ha tomado una fuerza y lo hemos visto en conciertos que se han realizado. No vayamos tan lejos, lo que acaba de suceder en el Zócalo con La Dimensión,
8: Correcto.
7: Sí, pues casualmente lo del, se participó el grupo, se sugirió para que escogieran La Dimensión, ¿no?
8: Estuvo La Dimensión ahí también.
7: Con el
8: fue...
7: apoyo de la Secretaría de Cultura.
8: De ahí salió sí, la idea.
7: Eso fue la idea de La Dimensión, salió del grupo de Tepistianguis.
8: De Tepistianguis.
5: Y que también, bueno, viene acompañado, pues no nada más de los coleccionistas, sino también de los sonideros. ¿Qué nos puedes compartir, Bongoné?
8: Bueno, la experiencia del Zócalo y la idea que tuvieron de La Dimensión.
5: Claro.
8: Estuvo fenomenal, porque ahí los discos de viniles se estuvieron proyectando ahí también por parte de los sonideros.
5: ¿Qué mensaje les gustaría compartir a, volvemos a lo que comentábamos hace un momento, a los principiantes, a los que de alguna u otra forma quieren ir por reediciones o no reediciones, o les hace difícil encontrar lo que ellos realmente están buscando?
8: Yo creo que ahí es parte fundamental para que encuentren tanto lo nuevo y las reediciones también, y lo viejito también. Claro. Pueden comparar.
9: Sí, mira, un punto interesante es que en el Tepistianguis tenemos una mecánica en la que cada participante comparte su melodía, ¿no? Cada uno de nosotros tocamos un par de temas. Entonces, tanto a jóvenes que quieran iniciar su experiencia en la colección y al público en general que guste ir a pasar inclusive un rato ameno escuchando muy buena música
8: o bailando también.
9: Y bailando también, es un foro excelente el Tepistianguis, puesto que de la música que escuche, si no es tan diestro o si está iniciándose en este tema, que además es tan rico y tan vasto, el escuchar los temas pues puede ser que sea una motivación adicional, ¿no? Y que le ayude a hacer su selección, ¿no?
5: Si alguien quisiera sumarse a este proyecto, ¿tiene las puertas abiertas? ¿A dónde tiene que ir? ¿Con quién ir? ¿Con quién dirigirse?
9: Son todos bienvenidos. De hecho, nos gustaría hacer extensiva la invitación, no solamente o que no se quede el público con la idea de que es exclusivo del tema sonidero.
8: No.
9: También buscamos que nos visiten DJs que también se han especializado en colocar música en el formato original, y quien quiera, como es el caso de un servidor, que compartir su colección, sacar discos que ya necesitas mover,
5: claro,
9: o los discos repetidos, etcétera, etcétera, se pueden acercar. Ahorita, como bien apuntaste, está la próxima fecha de la edición del Tepistianguis, que será en el Centro Cultural El Ruli, es el próximo sábado 27 de junio. Y se pueden acercar con Fernando Colunga, Salsa Combat, Discos Poncho, o con cualquiera de los compañeros que estaremos ahí para informar.
5: ¿Hay alguna página habilitada en donde se puedan comunicar?
7: Está en el Facebook Tepistianguis Cultural.
5: Tepistianguis Cultural, ya lo escucharon, muchachos. Quien quiera ser partícipe, quien quiera ir a presumir, a vender su música, ahí está la página, para que, bueno, puedan mandar mensaje y ahí los atienden de volada. ¿Qué les parece si nos vamos con algo de música? Alguien me pasó unos temas por aquí, a ver si los podemos presentar. Sí. Tengo a Coaco. ¿Qué les parece si nos vamos con Ricky Campanelli? ¿Quién trajo ese tema?
9: Mauricio.
5: Mauricio, a ver si lo puedes presentar.
9: Sí, claro. Y una anécdota breve con este tema del maestro Ricky Campanelli, que en mayo de del 2023 salió exclusivamente para plataformas digitales.
5: Claro.
9: Seleccioné este tema porque forma parte de una selección que hizo una estación de radio especializada también en el género tropical de la ciudad de Medellín, y que lo incluye en su disco de aniversario, 40 aniversario, y este disco está disponible a la venta en el Tepistianguis Cultural, ahora en su formato original.
5: ¿Ya lo escucharon,
9: Esperamos,
5: muchachos?
9: Esperamos que les guste.
5: Ahí lo pueden encontrar en su formato original. Aco, Ricky Campanelli.

0: Aco a cargo de Ricky Campanelli, tema que van a poder encontrar en un recopilado 100% original allá en el Tepistianguis Cultural. Bueno, regresamos para continuar platicando de lo que es este proyecto Tepistianguis Cultural. Oigan, muchachos, yo tengo una pregunta. ¿Qué importancia, tiene la Secretaría de Cultura para respaldar este tipo de espacios como lo es Tepistianguis? Se están poniendo de acuerdo, andan bien, bien nerviosos. A ver, Bongoné, ¿qué importancia tiene la Secretaría de Cultura? Cuéntanos.
1: Nos está apoyando para hacer este proyecto de Tepistianguis. Estamos proyectando en varios lados, principalmente ahorita en el Rule, y de ahí posteriormente ir a otros lugares, sí, donde se pueda proyectar este proyecto.
0: Estaría padre, ¿no? No nada más en Tepito, sino que se expandiera, no sé, lo que hacen en la Lagunilla, que se ponen a bailar en algunos centros como Pilares, kioscos. Llevar la música a varios puntos de la Ciudad de México, ¿no?
1: Principalmente esa es la idea, para que la gente siga yéndose a la música tropical, principalmente que sea familiar para todos.
0: Sí. Claro, y si hay un respaldo por parte de la Secretaría, si los están apoyando.
1: Pues nos están dando los permisos, eso es lo principal.
0: Eso es importante, ¿no?
1: Sí, porque si no hay permiso, pues no te puedes proyectar.
2: Pues algo, en el sitio que vamos a estar, el Rule, es un sitio muy buscado y pedido.
0: Claro.
2: Entonces hubo una buena intermediación y logramos una...
0: Que ahorita, tras bambalinas, sí, bueno, estábamos comentando que el Rule, bueno, ya tiene que ver ahí la Fundación Slim, ¿o me equivoco?
2: Sí, el Rule es un proyecto que tiene que ver con la Fundación Slim, y tienen el apoyo de la Secretaría de Cultura. Inclusive hay un piso que queda a la Casa Colombia, okay, que en alguna época entre Gabriel García Márquez y Carlos Slim donaron un espacio para la colonia colombiana y nunca se pusieron de acuerdo. Entonces ya luego decidieron hacer la edificación y le cedieron un piso. Ahí continuamente yo sé que hay presentaciones, exposiciones, y en el Rule ahí como apoyan los emprendimientos, hay capacitaciones, talleres. En el espacio que vamos a estar continuamente hay presentaciones musicales. Es un buen espacio.
0: Hay algo importante que, bueno, se nos olvidó comentar hace ratito en el primer bloque. Mencionamos que cualquier coleccionista, bueno, que se atreve a coleccionar, que hace su chamba, puede comunicarse a las redes sociales de cómo participar, cómo influir en el Tepistianguis. Pero aquí hay algo también muy importante. Las orquestas, los clubs de baile que quieran participar, ¿es de la misma forma? ¿Hay alguna cooperación extra dentro de el Tepistianguis, dentro de estas exposiciones de lo que va a ser el Rule?
2: Pues no, extra no.
1: No, extra no. Sí, simplemente es la invitación.
2: Eso, se invita y entre todos se comparte.
0: Claro. Y las orquestas y los
2: y
0: clubs
2: difunde,
0: de baile.
2: ¿No? Y la difusión.
0: Claro, y las orquestas y los clubs de baile que quieran participar, ¿también es de la misma forma comunicarse a las redes sociales?
1: Correcto.
3: Sí. Sí, que quieran aprovechar el espacio para exponer su arte,
2: claro,
3: dar su exhibición, y al igual las orquestas que estén interesadas.
0: Porque aquí en la Ciudad de México hay muchísimos, muchísimos clubs de baile, ¿eh?
1: Sí.
0: Muchísimos. Y vaya que bueno, saludos a Eder Sabor Boricua. Va a estar participando, ¿verdad? En esta próxima edición.
1: Sí, esperemos que sí, también ahí el amigo ahí, Eder.
2: También queremos saludar a otros compañeros que van a estar, Bala, Sigala, Discos Varona y la Discotienda de Pescado.
0: Saludos cordiales para ellos. ¿Nos pueden dar más información sobre lo del Rule? ¿Cómo llegar? ¿A qué hora llegar? ¿5 minutos, 10 minutos, 20 minutos antes?
1: Yo creo que la entrada es a las 10, si gustan estar 5 minutos antes.
2: Sí, sí, hay que llegar antes.
0: ¿Cómo se llega?
2: La estación del metro.
0: Porque ahorita es un caos, ¿eh?
2: Sí, la estación del metro más cercana es Bellas Artes. O algún transporte que venga por el Lázaro Cárdenas. Y la seña es al lado de la Torre Latinoamericana. Es una edificación muy grande al lado de la Torre Latinoamericana.
1: Ahí donde venden los churros de chocolate.
0: Ya se me antojaron. Bueno, ahí está la información. ¿Algo más que quieran agregar, muchachos, para este gran proyecto? Que bueno, comentamos al inicio del programa que es cada mes.
1: Sí, es
0: cada... Ahorita se está volviendo ya... Bueno, ¿se tiene pensado hacerlo cada 15 días?
1: Sí, sí, que como vaya este proyecto, así va agrandándose.
0: Va a funcionar,
1: y que
0: va
1: todo...
0: a funcionar.
1: Esperemos estar cada 15 días en el Tepistianguis, igual para que todos estén ahí con
0: y
1: nosotros.
0: Y esperemos que cada 8 días, ¿por qué
1: sí.
0: no?
1: Sí, esa es una claro. gran idea.
0: Ese es el chiste, pronto, de eso se trata, ¿no?
1: De eso se trata, de ir claro. agrandando un poquito más esto y que la gente nos vaya buscando.
2: Sí, sí, queremos aprovechar, pues darle gracias a la Secretaría de Cultura de la Ciudad de México y a la directora, la licenciada María Antonieta Pérez Orozco, por el apoyo que nos ha prestado. Y pues esperamos seguir correspondiéndole y seguir yendo al RULE o a otros espacios.
0: Y que esto crezca y que, muy independiente de tantos coleccionistas que se puedan reunir, se reúnan grandes talentos, orquestas mexicanas, orquestas colombianas, campechanas de Tocho Morocho.
2: Sonideros.
0: Para que sonideros
1: y
0: también.
1: Sonideros.
0: Es que el sonidero jala muchísimo, sí, muchísimo, sí. muchísimo. Es y que... ahorita que está de moda también lo de las mujeres. Bongone, sí. ¿no me vas a dejar mentir?
1: No te voy a dejar mentir. Ahorita hay un auge por parte de las mujeres que se están proyectando también. Hay muchas mujeres también muy buenas.
0: ¿Qué se siente estar ya en las grandes ligas? Porque tocar en el Zócalo...
1: Se siente muy bien, la verdad es una experiencia increíble. Yo estuve ahí 2 veces, he estado ahí en el Zócalo en este año, y la verdad, la gente que te esté aceptando con la música que los manulamos y los coleccionistas tengan y nos estén dando y los estemos proyectando esa música, digo, se siente fabuloso, es una experiencia increíble.
0: Bueno, ahí está el dato, muchachos, no se pueden perder la próxima edición, el próximo evento, el día 27 de junio, a partir de las 10 de la mañana hasta las 6 de la tarde, esto, el famosísimo RULE. ¿Algo más que quisieran agregar, muchachos?
1: Los sí. esperamos, este es un ambiente familiar, va a estar súper bueno, no se lo pueden perder, ¿eh? Llévense al papá, la mamá, los hijos, para que todos empiecen a escuchar lo que es la música tropical y la bailen, claro que sí, también con las exposiciones de baile de los clubes de bailes.
0: ¿Algo más?
3: Sí, agradecerte el espacio, Andy, en tu programa El Guateque Salsero, excelente programa, a Radio Chapultepec por tener también estos espacios, y recordarles la dirección de en donde nos encontramos cada mes. El Tepitianguis Cultural La Melodía en Vinil, en el domo del frontón Las Águilas, en la Plaza Cívica López Velarde, esto en Avenida del Trabajo, Ideas de León, a 3 minutos del metro Tepito es que estamos ubicados.
1: A una cuadrita casi, es una cuadrita.
2: Y la dirección del RULE es Eje Central Lázaro Cárdenas, número 6, Centro Histórico, Ciudad de México. Recuerden llegar antes de las 10 para lograr un buen puesto. Está Metro Bellas Artes y todos los transportes sobre Lázaro Cárdenas.
0: Ahí está la información, muchachos. Gracias a Mauricio, gracias a César, gracias a Sonido Bongoné. Y esperemos que después de lo que haya pasado en el RULE, volvamos a tenerlos aquí en cabina para que nos sigan contando de qué sigue después de este proyecto.
1: No, de antemano.
2: Claro, muchas gracias.
3: De acuerdo, muchas gracias. Buenas tardes.
0: Buena vibra en este próximo evento. Continuamos con más música aquí en el Guateque Salsero. Yo soy Andy Jiménez, a través de Radio Chapultepec 560 de AM. Vamos con Tendré que cambiar, a cargo de Clandesquina.

0: que no pare la salsa. 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
3: Bueno, son las 5 de la tarde con 35 minutos. Gracias al buen Mauricio, a César y a Sonido Bongoné por venirnos a platicar de lo que es el Tepis Tianguis Cultural, sí señor. Gracias también, por supuesto, a la Secretaría de Cultura de la Ciudad de México y a la directora María Antonieta Pérez Orozco. Gracias por estar apoyando estos grandes proyectos que, bueno, sabemos, son el gusto del público. La salsa, la cumbia, la guaracha, todo lo relevante a la música tropical. Y qué mejor en su formato original, Tepis Tianguis Cultural. Cada mes, cada 15, que sea cada 8. Bueno, a ver si el próximo, bueno, la próxima semana más bien, a ver si se vienen de nueva cuenta para seguir platicando de lo que nos depara el próximo día 27, el Tepis Tianguis Cultural en el famosísimo Rule. CDs, LPs, playeras, stickers, gorras, baile, orquesta en vivo. Allá en Eje Lázaro Cárdenas, número 6, Colonia Centro, a un costado de la Torre Latino, el día 27 de junio, a partir de las 10 de la mañana. Bueno, 5 de la tarde con 36 minutos, dice, saludos allá en cabina, mi Andy, a los coleccionistas, a los amantes de la buena salsa, saludos de parte del buen Chente, saludos a la familia Martínez, la gente que nos acompaña desde Iztapalapa. Vamos a rumbear.
4: Vamos a la buena.
3: Bueno, son las 5 de la tarde con 36 minutos. Nos quedan aproximadamente 25 minutotes de música, ritmo y sabor. Nos quedan 25 minutotes. Iba a decir 20. No, son 25 minutos de programa. Ahorita ponemos algo a ritmo de cumbia para los cumbiameros que, bueno, nos están solicitando algo de las costas de Colombia.
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El compay Antón, 5:45 p.m. Voy con algo a ritmo de cumbia. Complacidos los cumbiamberos la tarde de hoy.

la música de Venezuela. Sonero soy Ray Pérez. Voy con los últimos dos temas y regreso para cerrar con broche de oro este programa.

¡Qué risa me da! 5 de la tarde con 54 minutos, amigos míos. Llegamos al final de este programa. ¡Finalizamos! Gracias a ustedes por haber estado en sintonía. Gracias a ustedes por estar estando interactuando con nosotros a través del WhatsApp, a través del Facebook. Gracias a la gente de El Tepistianguis Cultural, Mauricio Castillo, César Machado, Sonido Bongoné. Vamos a tener otra charla de lo que es el tianguis, el Tepistianguis Cultural, la próxima semana. Estén pendientes porque estamos seguros de que este proyecto va a abarcar mucho: coleccionismo, música, baile, música en vivo. Apoyado por la Secretaría de Cultura de la Ciudad de México. Bueno, finalizamos, amigos míos. El día de mañana, miércoles, ombliguito de semana. Mañana regresamos en punto de las 4 de la tarde. Misma señal, misma frecuencia, mismo sabor. Soy Andy Jiménez, cuídense mucho. Cerramos con la siguiente melodía. Nos vamos a otro continente. Nos vamos al Ecuador. Yo soy Andy Jiménez, conductor, productor del Guateque Salsero. Cuídense mucho, que tengan excelente resto de tarde, excelente noche.

0: por favor.
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3: De acuerdo a estudios, aumentar la producción de gas natural, usando incluso la técnica del fracking, no resolverá la dependencia energética de México y, por el contrario, podría ser más lenta, costosa y riesgosa la transición energética del país. Para los especialistas, el problema energético de México no se limita al alto volumen de importaciones de gas de Estados Unidos, sino a una dependencia estructural construida durante décadas alrededor de este combustible, por lo que habría que sustituir mucho equipo para generar energías limpias. Así que aún la contaminación que significa usar millones de litros de agua para obtener gas a través del fracking se va a tener que hacer, porque no hay tecnología instalada para sustituir el gas y la demanda por este combustible fósil crece.
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